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1: La política chiapaneca suele ofrecer espectáculos de un cinismo alarmante, pero el triunfalismo de Carlos Morales Vázquez roza el descaro. Presumir una supuesta honestidad impecable, basándose únicamente

0: repente, tan solo es el reflejo de una burocracia hábil para cuadrar facturas o de complicidades institucionales que protegen a quienes dejan el poder. Contra su discurso de pulcritud, con el que busca engañar y seducir tratando de impulsar sus aspiraciones de tener el control de la alcaldía tuxtleca por tercera vez, pesan decenas de denuncias de corrupción. Los señalamientos por desvío de recursos públicos, irregularidades en la contratación de servicios, así como el favoritismo a empresas de su círculo cercano, no son inventos, sino denuncias sustentadas por ciudadanos, colectivos, regidores y medios de comunicación que decidieron no callar. Tras su salida, Tuxtla quedó sumida en el bacheo cosmético, la escasez de agua y la opacidad presupuestal. Que la Auditoría Superior no haya emitido observaciones formalmente no es un decreto de honestidad, ya que en el caso de Carlos Morales, las sombras de la corrupción son demasiado largas como para esconderlas bajo el tapete de la burocracia.
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1: Las 6 con 16 minutos.
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1: Comunidades indígenas serán consultadas sobre la iniciativa de Ley General de Derechos de los Pueblos Indígenas y Afromexicanos. Organizaciones civiles buscan consolidar lugares de consumo responsable de cannabis en Chiapas. Disminuyen en un 2.8% las hectáreas afectadas por incendios en el estado. Aplican operativos en la zona de tolerancia de Huixtla. Hay negocios clausurados. Los detalles en punto de las 7 de la noche en Chiapas al cierre a través de nuestras plataformas digitales del Diario de Chiapas y la radio del diario.
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2: Manuel Turizo y Martin White. La Guaracha.
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0: Número 9.
2: Andrea Bocelli, David Guetta y Ellae. DNA.
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0: Número 8.
2: Los Ángeles Azules y Belinda. Por ella.
4: Por ella.
0: Número 7.
2: Temper City, Self Aware.
0: Número 6.
2: Danny Ocean, Partidazo.
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0: Número 5.
2: Ava Max, Energy.
0: Número 4.
2: Taylor Swift, I Knew It, I Know You.
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0: Número 3.
2: Ariana Grande, Hate That I Made You Love Me.
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0: Número 2.
2: Shakira y Burna Boy, Die Die.
0: Número 1.
2: Olivia Rodrigo, Stupid Song.
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2: Las 6 con 30 minutos.
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1: Las 6:47.
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3: En el año 2014, la Asamblea General de la ONU proclamó el 15 de julio como el Día Mundial de las Habilidades de la Juventud para divulgar la importancia de impulsar a los jóvenes a través de la adquisición de habilidades y destrezas que les permitan acceder al mercado laboral global.
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1: La política chiapaneca suele ofrecer espectáculos de un cinismo alarmante, pero el triunfalismo de Carlos Morales Vázquez roza el descaro. Presumir una supuesta honestidad impecable, basándose únicamente en los informes de la Auditoría Superior del Estado, que no presentaron observaciones rezagadas de sus dos trienios como alcalde de Tuxtla Gutiérrez, es un insulto a la inteligencia de los tuxtlecos. La limpieza en un papel oficial no es sinónimo de una gestión transparente, tan solo es el reflejo de una burocracia hábil para cuadrar facturas o de complicidades institucionales que protegen a quienes dejan el poder. Contra su discurso de pulcritud, con el que busca engañar y seducir tratando de impulsar sus aspiraciones de tener el control de la alcaldía tuxtleca por tercera vez, pesan decenas de denuncias de corrupción. Los señalamientos por desvío de recursos públicos, irregularidades en la contratación de servicios, así como el favoritismo a empresas de su círculo cercano, no son inventos, sino denuncias sustentadas por ciudadanos, colectivos, regidores y medios de comunicación que decidieron no callar. Tras su salida, Tuxtla quedó sumida en el bacheo cosmético, la escasez de agua y la opacidad presupuestal. Que la Auditoría Superior no haya emitido observaciones formalmente no es un decreto de honestidad, ya que en el caso de Carlos Morales, las sombras de la corrupción son demasiado largas como para esconderlas bajo el tapete de la burocracia.
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2: Anuncian consulta indígena en Chiapas.
3: Aunque ellos impugnen, esto es para todas y para todos. No se puede hacer, no se puede diferenciar.
2: Impulsan regulación de clubs de cannabis. Se reducen las hectáreas afectadas por incendios en Chiapas. Clausuran negocios en Huixla.

Muy buenas noches, bienvenidos a una emisión más de Chiapas al Cierre. Mi nombre es Tania Selva Ruiz y en nombre de todo el equipo que hacemos posible este espacio informativo, le doy la más cordial bienvenida en esta mitad de semana. Y bueno, pues también registrándose condiciones de lluvias ligeras en algunas partes de la ciudad capital para que tome usted sus previsiones, así que más al ratito le vamos a contar referente a eso. Mientras tanto, le recuerdo que estamos transmitiendo a través de nuestras frecuencias radiales que tenemos disponibles para usted. En el caso de Tuxtla Gutiérrez y la zona metropolitana, le recuerdo que nos puede usted escuchar a través del 97.7 FM. También saludar a toda la gente que nos escucha a través del 103.7 FM en el municipio de Palenque y en las zonas de los alrededores. De igual manera, saludar a toda la gente de la Perla del Soconusco en el municipio de Tapachula a través del 96.3 FM, en donde justamente en la tarde también se registraron fuertes precipitaciones en esa zona. Hay que tomar sus precauciones. De igual manera, saludar a Radio Naranjo en el municipio de Berriozábal a través del 106.7 FM. Gracias a todas y todos por escucharnos a través de la radio del diario que nos conecta directamente con ustedes, ya sea en el automóvil, realizando sus actividades laborales, ya descansando quizá en casita o en el transporte público rumbo a su hogar. Muchísimas gracias por sintonizarnos a lo largo del día con toda nuestra programación. También recordarle que estamos transmitiendo a través de nuestras plataformas digitales del Diario de Chiapas que tenemos disponibles para usted. Arrancamos a través de Facebook, nuestra cuenta nos la puede localizar como Diario de Chiapas Digital. De igual manera, lo invito a seguirnos y a darle like a nuestras

0: escuche a través de Spotify como arroba Diario de Chiapas, inclusive nuestro resumen de fin de semana que tenemos disponible para usted con las informaciones más importantes que surgieron durante los 7 días de la semana. De igual manera, también invitarlo a que esté al pendiente de nuestra información a través de nuestra página de internet www.diariodechiapas.com, para que esté conectado directamente con nosotros, esté muy bien informado de todo lo que está aconteciendo a nivel estatal y nacional, por supuesto con la participación activa de nuestra red de corresponsales que tenemos disponible en todo el territorio chiapaneco e inclusive en la Ciudad de México. Y bueno, lo invito a que hoy nos siga a través de nuestro hashtag, que hoy lo denominamos Regular Cannabis. Más adelante le vamos a contar de qué se trata esto, con información de Ainer, que nos tiene los detalles en torno pues al consumo y regulación de esta hierba, de esta sustancia que tanto ha generado polémica a nivel internacional. Y entrando de lleno con la información, pues le comento que se encuentra sobre discusión una iniciativa de ley, esto para garantizar derechos y condiciones de igualdad, principalmente para las comunidades indígenas y afrodescendientes. Es por ello que se está anunciando la realización de una encuesta con participación activa de estas poblaciones.
1: Durante los meses de agosto y septiembre próximos en Chiapas, un total de 2.885 comunidades indígenas serán consultadas sobre la propuesta de iniciativa de la Ley General de Derechos de los Pueblos Indígenas y Afromexicanos, como parte de un esfuerzo por transformar el marco legal que rige a las comunidades originarias del país. El Congreso del Estado confirmó el arranque de estas jornadas, destacando que el proceso se llevará a cabo bajo los principios de una consulta libre e informada. Y es que, de acuerdo con el Poder Legislativo local, el objetivo central de este despliegue es garantizar que las voces de los pueblos originarios dejen de ser espectadoras y se conviertan en coautoras de estas leyes que nos afectan directamente. Con esto se busca construir un marco jurídico que reconozca, proteja y fortalezca plenamente sus derechos, respetando en todo momento su libre determinación, su identidad cultural y sus formas tradicionales de organización. Este ejercicio también busca saldar una deuda histórica de representación, asegurando que el desarrollo legal del país no se diseñe únicamente desde los escritorios. Para Diario Media Group, Marco Antonio Alvarado.
0: Importantísimo que, si usted pertenece a estas comunidades, participe de manera activa para tomar decisiones en torno a garantizar los derechos de estas poblaciones. Y también lo que debe de garantizarse como un derecho es la identidad, y de hecho es un derecho humano. Sin embargo, pese a los avances tecnológicos, hay algunas poblaciones que desafortunadamente carecen de identidad legal, es decir, carecen de un acta de nacimiento. Es por ello que en el caso de Tuxtla Gutiérrez se está trabajando en un esquema del registro para estas personas que, inclusive en edad adulta mayor, no cuentan con un documento oficial.
2: A pesar que el acta de nacimiento es un documento que permite acceder a derechos básicos como la educación y la salud, en Tuxtla Gutiérrez todavía existen niñas, niños e incluso adultos que no cuentan con registro oficial ante el Estado. Ante esta situación, la Procuraduría Municipal de Protección de Niñas, Niños, Adolescentes y la Familia del DIF Tuxtla mantiene un programa permanente y gratuito para garantizar el derecho a la entidad. La Procuradora Municipal María Isabel Cruz explicó que las principales causas por las que los menores permanecen sin registro se encuentran en desconocimiento de los padres o la falta de recursos.
3: Sin embargo, ¿qué vemos muchas veces? Es que los padres son omisos y no acuden por desconocimiento a veces, por falta de recursos, también hay que decirlo. Y entonces el niño crece y va creciendo sin su acta de nacimiento. Como te decía, hemos tenido avance porque ahora ya no nos piden testigos. A diferencia de antes, que teníamos que presentar al niño, presentar a los padres y presentar a 2 testigos.
2: Incluso han detectado casos en los que los propios padres tampoco cuentan con acta de nacimiento.
3: Cosa importante que debemos decirles, que hay muchos padres que tampoco tienen actas de nacimiento. Entonces tenemos a los padres sin acta de nacimiento y tenemos a sus hijos. Entonces es una actividad multidisciplinaria, si lo llamamos así, porque nos ha tocado caso que registramos tanto a los padres como a sus hijos.
2: Destacó que en los últimos años Chiapas ha simplificado varios requisitos para facilitar estos procesos, eliminando trámites que anteriormente dificultaban el acceso al registro. Hizo un llamado a madres y padres de familia a registrar a sus hijos lo antes posible, recordando que el acta de nacimiento no es solamente un documento administrativo, sino la puerta de

0: entrada a la educación, la salud y a la protección de sus derechos a lo largo de su vida. Para Diario Media Group, Cintia Ruiz.
1: Imagínese si esto sucede en la ciudad capital, en donde tenemos pues estas oficinas del registro civil de manera cercana, que hay acceso a servicios tecnológicos. Ahora imagínese cuál ha de ser el rezago que se registra en aquellas comunidades en las que a veces ni siquiera hay luz. Lamentable de verdad que en pleno actividad, pues ya todo digitalizado, todavía persista esta problemática. Pero pasando a otros temas, pues le comento que el Sistema Estatal de Protección Civil está firmando acuerdos de colaboración con distintas instituciones, entre ellas el Colegio de Bachilleres de Chiapas, debido a que se están sumando esfuerzos para realizar una cultura de la prevención. Y es que se dio a conocer que el secretario de Protección Civil, Mauricio Cordero Rodríguez, y la directora general del Colegio de Bachilleres de Chiapas, Viridiana Figueroa García, firmaron el acta constitutiva de la Unidad Interna de Protección Civil de las oficinas de la Dirección General de dicha institución. Este importante paso, destacaron, que tiene como firme objetivo reafirmar de manera clara y responsable el compromiso mutuo con la prevención, la seguridad y sobre todo con la protección de la vida y la integridad de todas las personas que convergen en el sector educativo. En este marco, el titular de Protección Civil destacó que el plan de esta administración es lograr acercarse a todas las escuelas del COBACH para que cuenten formalmente con su unidad de Protección Civil y su respectivo atlas de riesgo, garantizando así espacios de aprendizaje verdaderamente seguros. Como parte de este esfuerzo preventivo, se suman un total de 95 brigadistas capacitados con la finalidad de beneficiar y salvaguardar a la comunidad estudiantil, docente y administrativa. Destacaron que la misión es diseñar planes de prevención, identificar riesgos latentes, coordinar simulacros y capacitar brigadas especializadas como primeros auxilios, evacuación, búsqueda y rescate, para actuar con rapidez y eficiencia ante, durante y después de un siniestro. Sin duda, algo importante para este rubro, considerando la vulnerabilidad de Chiapas a distintas condiciones pues naturales que se dan, como las lluvias, de igual manera la situación sismológica y otras circunstancias que inclusive son generadas por los propios humanos. Así que ahí está, estas actividades que está realizando la Secretaría de Protección Civil con instituciones educativas. Y hablando también en materia de protección civil, pero ahora en el ámbito de los incendios forestales, pues lamentablemente en el municipio de Palenque continúan registrándose aún la presencia de incendios. Y es que se habla de que fueron 6 hectáreas de pastizales que quedaron calcinadas tras un incendio registrado la tarde del martes sobre la carretera Palenque-Nututún, esto a la altura del acceso al restaurante El Huachinango Feliz. El reporte entró que se recibió a través del número de 911 debido a que una columna de humo visible desde la carretera alertó a los automovilistas y a los vecinos de la zona. Es por ello que se activaron los protocolos de protección civil, justamente pues para brindar atención inmediata a las poblaciones que pudieran estar cercanas y poder controlar este siniestro. Estas condiciones aún se están registrando en el territorio chiapaneco, aún cuando iniciaron pues propiamente las lluvias. Sin embargo, bueno, desafortunadamente el rezago que ha habido en cuestión de precipitaciones pues aún prevalecen condiciones de sequía, lo que son propicias para el desarrollo de este tipo de incendios. Para atender este siniestro llegó una pipa y equipo de la Brigada contra Incendios. Tras varios minutos de trabajo entre el pasto seco y el viento, lograron cercar el fuego y liquidarlo por completo. Aunque en el terreno ardió rápido, la intervención evitó que las llamas alcanzaran el restaurante o se brincaran al otro lado de la vía. Afortunadamente no se registraron personas lesionadas ni daños a estructuras. Así que, de todos modos, hay que tener muchísimo cuidado con el manejo del fuego, porque las condiciones aún no están permisibles para que no se propague el fuego. Lo invito a que me acompañen a nuestra primera pausa comercial y volvemos en unos instantes.
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2: 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Centro Ecoturístico Lagos de Colón. Este sitio es un sistema lagunario que se encuentra a la altura del ejido Cristóbal Colón, muy cercano a la zona arqueológica El Lagartero. Los Lagos de Colón son un paraje creado por un río procedente de Guatemala que al entrar a Chiapas reduce su velocidad, se separa en múltiples brazos y forma una serie de encantadoras pozas cristalinas con tonos verde azules. Las lagunas son de aguas cristalinas y de baja profundidad interconectadas entre sí por canales de una superficie de 350 hectáreas, donde se encuentran 44 hermosos lagos que permiten apreciar las diversas tonalidades en azul ultramar. El colorido de los lagos, aunado a la exuberante vegetación formada por guanacastles, caobas, cedros y chicozapotes, logra un perfecto equilibrio con la naturaleza al combinarse armónicamente con la fauna existente, representada por una gran diversidad de peces y aves, así como algunos reptiles y mamíferos. Los Lagos de Colón son un balneario natural. ¿Cómo llegar? De Comitán se transita por la carretera federal número 190. Se recorren 56 kilómetros hasta San Gregorio Chamic. De este lugar se desvía hacia la izquierda para continuar por un acceso pavimentado de 12 kilómetros hasta llegar al ejido Cristóbal Colón. 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
1: Y recuerda usted que en el inicio de esta semana se mencionó avances en las investigaciones, tanto en el caso de los cuerpos que se encontraron pues abandonados en el municipio del Bosque, de igual manera la detención de unas personas vinculadas a un proceso legal en torno al fraude en el autofinanciamiento de unidades de automóviles. Bueno, pues el fiscal general del estado hace un momento dio a conocer los avances en ambos casos. Escuchemos.
2: Mencionarles que de acuerdo al en vivo que tuvimos el día lunes, en donde dimos algunas características todavía de las personas que no habían sido identificadas, logramos identificar a la sexta víctima que respondía al nombre de Regina Interiano Calvo, de 27 años de edad, originaria del municipio de Villacorso. Ya ha sido plenamente identificada, acudieron los familiares y se ha hecho la devolución del cuerpo para que le den cristiana sepultura. Aún todavía tenemos en el CEMEFO aquí en Tuxtla Gutiérrez a una persona del sexo masculino y una del sexo femenino por identificar. También quiero hacer mención que continuamos con las investigaciones. Ya tenemos plenamente identificado a más personas que participaron en estos lamentables hechos y esperemos que en las próximas horas tengamos avances importantes que anunciarles. También comentarles que con relación a la noticia que dimos a conocer el día lunes con relación a una empresa denominada Prime Car que operaba aquí en una plaza comercial a la zona, en la zona sur poniente de Tuxtla Gutiérrez, tenemos a 4 personas más detenidas, es decir, llevamos 6 personas detenidas. Se detuvieron en las últimas horas a Jared Ricardo N., Alexander N., Ricardo Yael N. y Julieta N. Estas personas están también junto con las primeras 2 detenidas ya enfrentando la justicia. Y también quiero actualizar que va hasta este momento llevamos recibidas 44 denuncias por el delito de fraude y ya el monto de los defraudados, de todas las víctimas, asciende a más de 2 millones de pesos. Ya que esta empresa defraudaba también en otros estados, vamos a tener sin duda una colaboración muy importante con demás fiscalías de otros estados de la República.
1: Imagínese, 44 denuncias, es decir, 44 familias defraudadas en la compra de estos automóviles. Lo invitamos, le reitero, a que denuncie justamente para que ese tipo de personas sean castigadas y no continúen operando de esta manera, inclusive en otros estados de la República. También, si nos quiere compartir su historia, escríbanos vía inbox a través de nuestras plataformas digitales y vamos a estar seguros de que vamos a ser el portavoz de esta problemática. Y otra problemática que estamos viviendo en Tuxtla Gutiérrez, que no es nueva, que ya lleva inclusive décadas, es el ambulantaje. Para nadie es un secreto que desafortunadamente Chiapas está entre los primeros lugares en las entidades con mayor actividad laboral informal y una de ellas justamente es el ambulantaje. Escuchemos este reportaje de mis compañeros reporteros. La venta en la vía pública se mantiene sin importar el cambio de administraciones. Mientras el ayuntamiento regula su permanencia mediante el ambulantaje provisional, empresarios advierten que la informalidad sigue creciendo y profundiza la competencia desleal. Dueños de las calles del primer cuadro de la ciudad, de banquetas y avenidas, hombres, mujeres, adolescentes y niños que a plena luz del día y movidos por intereses familiares, son empleados para la venta de pantalones, calcetas, calzado, mochilas, juguetes, perfumes y artículos de telefonía que son llamados por las autoridades y empresarios como ambulantes.
3: Hay mucho niño, mucho venezolano.
4: Ah, pero son los que están por el parque.
3: No, ya subieron una, ya también andan vendiendo. Acá arriba los contratan pues como vendedores, ¿no? Ellos, por ejemplo, no, ellos también quisieran poner
4: su negocio, no pueden.
3: No pueden. No, no lo dejan, pues. No lo dejan los mismos de ahí del centro. ¿Quieres trabajar? Vende mi agua, vende mi ropa.
1: La administración municipal optó por una política de humanismo, mediante la cual los inspectores únicamente supervisan que los vendedores permanezcan pegados a las fachadas, mantengan libres las rampas para personas con discapacidad y no obstruyan el paso peatonal. ¿A poco esta tolerancia no se refleja en recursos? Claro que sí. La permisividad tiene un costo, 120 pesos diarios por cada ambulante. Con un padrón estimado de entre 120 y 150 comerciantes, la Tesorería Municipal del Ayuntamiento de Tuxtla Gutiérrez proyecta recaudar entre 4.5 y 5.1 millones de pesos durante 2026 por el concepto de ambulantaje provisional. No es un dicho. Diario de Chiapas recorrió el corazón de la ciudad y constató que entre 120 y 150 personas, entre hombres, mujeres y menores de edad, trabajan bajo este esquema de informalidad laboral. De la primera a la octava sur y de la primera oriente a la tercera poniente, cada trabajador informal destina 120 pesos diarios a trabajadores del municipio que se identifican con una credencial y un chaleco gris como fiscales municipales. De esta manera, la Coordinación General de Política Fiscal recauda diariamente por concepto de ambulantaje provisional entre 14.400 y 18.000 pesos, lo que mensualmente representa 432.000 y 540.000 pesos. En esta parte del ambulantaje también sale a relucir un personaje, el fiscal municipal, contratado para meter en cintura al ambulante, el mismo que decomisa mercancía y ha protagonizado videos y enfrentamientos con comerciantes. Manuel López Orantes, el extrabajador de recaudación municipal, explicó que actualmente ya no se realizan operativos para retirar mercancía, debido a los enfrentamientos que en años anteriores dejaron inspectores lesionados, policías heridos y procesos judiciales contra comerciantes. Buena parte de la mercancía que se comercializa, especialmente ropa y artículos de importación, escapa a la competencia municipal y corresponde a las autoridades federales investigar su ingreso al país.
3: A nosotros, como inspectores, es una carga que tenemos. A nosotros nos ayudaría bastante que entrara lo federal, o sea, porque esa mercancía entra ilegalmente. ¿Quién es la encargada de eso? Ya no somos nosotros. O sea, eso deberían de agarrarlo de raíz.
1: En Chiapas, alrededor del 75% de la actividad laboral se desarrolla fuera de la formalidad, condición que reduce la recaudación, genera competencia desigual para las empresas establecidas y limita el acceso de miles de trabajadores a derechos laborales y seguridad social. A la informalidad se suma la competencia desleal hacia los comercios formales. Mientras estos pagan impuestos, prestaciones y cuotas patronales, los negocios informales pueden ofrecer precios más bajos, situación que coloca en desventaja a quienes cumplen con la ley.
5: El centro de la ciudad de Tuxtla Gutiérrez o de la capital, pues es la clara muestra de eso. No es lo mismo aquellos que tienen una boutique, que pagan impuestos, pagan un ICR, que pagan un seguro social, frente a aquellos que a lo mejor tienen un puesto con plástico y que a duras penas a lo mejor el ayuntamiento les cobra un derecho simplemente por estar ahí, pero pues que no pagan un solo peso de impuestos. Evidentemente puede ser mucho más barato lo que ellos dan, pero con toda esta carga que ya referimos, ¿no?
1: La informalidad ha provocado que empresarios y comerciantes formales se conviertan en contribuyentes cautivos, mientras una gran parte de la actividad económica permanece fuera del padrón fiscal y sin otorgar prestaciones laborales a sus trabajadores.
6: Autoridades, para poder combatirlo esto, realmente para nosotros es complicado, porque la mayoría de las industrias de Canacintra y todo el comercio que pagamos impuestos, nos tienen como cautivos, y la mayoría de los que están en la informalidad no pagan impuestos, no les dan las prestaciones a sus trabajadores. Entonces ese es el problema, es el descontento que hay entre los empresarios.
1: Al caer la tarde, las banquetas comienzan a despejarse y los puestos desaparecen. Sin embargo, el sistema permanece. Al día siguiente, volverán a ocupar los mismos espacios, pagarán la misma cuota y repetirán la misma rutina. En el corazón de Tuxtla Gutiérrez, el ambulantaje dejó hace tiempo de ser provisional para convertirse en una presencia permanente que ninguna administración ha logrado erradicar. Un trabajo de Diario Media Group. Y ahora vamos a enlazarnos hasta la Perla del Soconusco con Valeria, que ya nos tiene los detalles de lo que está aconteciendo en esa región. Muy buenas noches, Valeria, adelante.
7: Hola Tania, muy buenas noches para ti, muy buenas noches para todo el auditorio de Chiapas al Cierre. Vámonos con la información desde el Soconusco. Los operativos interinstitucionales, en donde participan autoridades de los tres niveles de gobierno, han derivado en la clausura de negocios con venta de bebidas alcohólicas dentro de la zona de tolerancia en el municipio de Huixla. Elementos del Ejército Mexicano, la Secretaría de la Defensa Nacional y la Fuerza de Reacción Inmediata PACAL mantienen estos recorridos de vigilancia en diversos sectores del municipio, principalmente la zona urbana, con el objetivo de localizar armas, drogas y vehículos con reporte de robo. Como resultado de estas acciones, algunos establecimientos han sido clausurados en últimas fechas por presentar diversas irregularidades, por lo que permanecerán sujetos a investigación hasta que se acredite la documentación correspondiente para poder reanudar sus actividades. Las autoridades también informaron que estos operativos continuarán de manera permanente. Uno de los sectores identificado, de hecho, como foco rojo en últimas semanas es justamente la zona de tolerancia, por lo que los recorridos de vigilancia seguirán de forma constante en este sector principalmente, pero también en otras zonas de la localidad. ¿Y cuánto se puede tardar el ayuntamiento en atender una fuga de aguas negras? Bueno, en Tuzantán ya llevan 7 meses sin atención por parte del gobierno municipal. Habitantes de la colonia San Miguel en esta localidad han denunciado, pues justamente, que desde hace 7 meses reportaron una fuga de drenaje que permanece sin atención y cuyas aguas negras corren a la intemperie. Los denunciantes señalaron que no es posible que el gobierno que encabeza Grisel Vázquez Zambrano no atienda esta problemática. Afirmaron que las aguas residuales fluyen prácticamente las 24 horas del día y ya están destruyendo el pavimento de una de las principales calles de entrada y salida a la colonia. Indicaron que el escurrimiento contamina también un pequeño arroyo y un pozo artesano, situación que ha despertado inquietud entre las familias, quienes temen que la acumulación de agua provoque la proliferación del mosquito transmisor del dengue y chikungunya. Los colonos urgieron a la autoridad municipal a que intervenga de inmediato para evitar un problema de salud pública y también un mayor deterioro de la infraestructura vial, que por cierto está recién construida. Ahí justamente aparece en imágenes esta fuga de aguas negras en Tuzantán. Y con esto yo regreso con ustedes también. Antes, agradecer a todo el auditorio de Chiapas al Cierre, que de una u otra manera también es parte de Diario del Soconusco. Hoy estamos cumpliendo 4 años desde que inició este proyecto en la frontera sur. Y bueno, no queda nada más que, como mencioné, darle las gracias, invitarlos a que sigan pendientes de nuestras diversas plataformas digitales. Ahora ya también contamos con periódico impreso y con la radio del diario en Tapachula y otros municipios de la región. Regreso contigo, Tania, al estudio. Un saludo para todos allá en Tuxtla Gutiérrez.
1: Muchísimas gracias, Valeria, y muchísimas felicidades por el trabajo que realizan de manera cotidiana para mantener informada a la población en toda la región del Soconusco. Muchísimas felicidades. Y ahora vamos a un corte comercial y volvemos.
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2: Estamos de vuelta en Chiapas al cierre y gracias a las personas que nos continúan sintonizando o nos siguen a través de nuestras plataformas digitales. Y le cuento que justamente el próximo 25 de julio hay mesa especial para las personas amantes de la buena cocina. Y es que la parrilla está lista y tú no te lo puedes perder. Este 25 de julio regresa Tres Fuegos Maestros Parrilleros en su 11ª edición, con un taller gastronómico único donde aprenderás a preparar un increíble menú mar y tierra con el mejor ambiente, buena comida y una experiencia llena de sabor. Recuerda que el cupo es limitado, así que aparta tu lugar cuanto antes. Así que para los amantes de la buena parrilla, acuérdate. El próximo 25 de julio está la cita para realizar, ahora sí que como dice el dicho por ahí, poner la carnita al asador. Y hablando de temas de incendios forestales, lamentablemente los efectos del cambio climático año con año han generado pues cambios en esta temporada, quizá mal llamada como temporada de incendios. Debido a las condiciones de sequía que se presentan en los suelos, pues aún todavía se están presentando algunos incendios en las zonas de pastizales o en zonas forestales. Sin embargo, las autoridades de la Secretaría de Protección Civil a nivel estatal dieron a conocer que Chiapas continúa con una baja tendencia en la superficie afectada por incendios forestales, que se logró disminuir en un 2.8% la cifra reportada en 2025, de más de 38.000 hectáreas siniestradas comparativamente con las 184.000 afectadas en el 2024. Este logro indicaron que se debe al esfuerzo coordinado entre el personal de la Comisión Nacional Forestal, la Comisión Nacional de Áreas Naturales Protegidas, la Secretaría de la Defensa Nacional, la Guardia Nacional, la Secretaría de Protección Civil, la Secretaría de Medio Ambiente e Historia Natural, así como Seguridad del Pueblo y la Fiscalía General del Estado. Esta fuerza de tarea conjunta ha realizado más de 4.228 días hombre en el combate contra el fuego en el territorio chiapaneco. De igual forma, se realizaron 245.75 kilómetros de brechas cortafuego, lo que significó un 16% más comparativamente con los 210 kilómetros realizados en 2025, además de 128.1 kilómetros de derecho de vía y 55 hectáreas con quemas controladas. En estos resultados también destaca el equipamiento estratégico, como el uso de un helicóptero equipado con un helibalde que ayudó a disminuir en un 70% el tiempo de duración de los incendios, permitiendo una respuesta mucho más ágil y eficaz. Se atendieron 15 incendios forestales con 452 descargas realizadas, lo que equivale a 542.400 litros y 36 vuelos de reconocimiento y o evaluación. Lo importante aquí es que también usted, como persona responsable, evite realizar la quema de basura, evite aventar cigarros encendidos o colillas en los bosques, en los tramos carreteros, porque esto también incide en el aumento de los incendios forestales. Aún cuando ya estamos en plena temporada de lluvias, hay que recordar que lamentablemente ya persisten más días de sequía que días lluviosos y esto incrementa el riesgo de presentarse estos incendios. Recordarle también que hay sanciones ya, tanto económicas y hasta de cárcel, para aquellas personas que realicen pues la quema de basura o de otras actividades como de pastizales para limpiar terrenos, debido a que esto puede representar un riesgo para las zonas forestales cercanas a la zona en la que usted esté realizando esta quema. Y hablando de otros temas, pues hay un tema que ha generado mucha polémica a nivel nacional y es la legalización del consumo de cannabis. Recordar que en la Ciudad de México hasta habían espacios en los que se podría llegar a consumirla de manera legal. Esto en Tuxtla Gutiérrez y en Chiapas ya también se está trabajando y es por ello que aseguran que van avanzando hacia este tipo de acciones.
3: Mientras México continúa sin contar con una legislación integral que regule el consumo de cannabis, organizaciones civiles como Club Sativa High buscan consolidar espacios de consumo responsable y dentro del marco legal, respaldados por los avances jurídicos emitidos recientemente por la Suprema Corte de Justicia de la Nación. Así lo señaló Rodrigo Cepeda, miembro fundador de esta organización en el estado de Chiapas. El activista explicó que uno de los avances más importantes ocurrió el pasado 25 de junio de este año, cuando la Suprema Corte emitió un comunicado que amplía el reconocimiento de los derechos de las personas consumidoras de cannabis y fortalece el modelo de asociaciones o clubes canábicos.
4: El chiste es pertenecer a un club que es legal, tener algo más estable y no tener que estar... No sé, consiguiéndolo por otros lados, ponerte en riesgo, no es un lugar establecido con horarios, son demasiadas las cosas que engloban esto, ¿no? Pero al final del día es ser legales y en algún momento ya poder portar un papel, o si esto se hace al 100% legal porque seamos tantos, pues ya que ni siquiera sea necesario tener un papel.
3: El integrante de este club señaló que el objetivo de estas organizaciones es que una vez exista una regulación federal, el ejercicio de este derecho ya no dependa de permisos individuales, sino de una legislación que brinde certeza jurídica tanto a consumidores como a autoridades. Para Diario Med Group, Ainer González.
2: Y ahora nos vamos hasta la región de Comitán, en donde se están realizando una serie de actividades culturales, y si aún tiene usted agenda para los próximos días, cheque estas recomendaciones.
5: Hola, ¿qué tal? Soy Nadia Albores y quédate conmigo para conocer lo más destacado de esta meseta comieteca Tojolabal. Acompáñame a verlo.
6: Con entusiasmo, disciplina y un profundo amor por las tradiciones mexicanas, el Grupo Infantil de Danza Folclórica Rosario Castellanos continúa fortaleciendo su preparación a través de constantes ensayos con miras a sus próximas presentaciones artísticas, integrado por niñas y niños comprometidos con la preservación del folclore. El grupo trabaja con el perfeccionamiento de sus coreografías, vestuarios y expresiones escénicas, promoviendo desde la infancia el orgullo por la identidad cultural de Chiapas y de México. Y más allá de aprender pasos de baile, las y los integrantes viven una experiencia formativa que fomenta valores como el trabajo en equipo y el respeto por las raíces de nuestro país. El grupo teatral Rebelión, bajo la dirección de Leti Ogando, continúa impulsando el talento artístico infantil con la presentación de una nueva puesta en escena en la que participan niñas y niños comprometidos con el arte teatral. A través de ensayos constantes, las y los integrantes fortalecen sus habilidades escénicas, desarrollan la creatividad y fomentan valores como la disciplina, el trabajo en equipo y la confianza, consolidando el teatro como una herramienta de expresión y formación. Además de este nuevo proyecto, el grupo teatral Rebelión se alista para celebrar su primer aniversario.
7: ¡Estamos listos!
8: ¡Sí, también estamos listos!
6: Para promover el desarrollo artístico y creativo de niñas, niños y jóvenes, el Centro Cultural Rosario Castellanos abrió la convocatoria para sus cursos de verano 2026, una propuesta que busca ofrecer un espacio de aprendizaje, expresión y sana convivencia durante el periodo vacacional. A partir del 21 de julio, las y los participantes podrán integrarse a diversas actividades enfocadas en el arte, la cultura y el fortalecimiento de habilidades creativas. Las inscripciones ya se encuentran abiertas en las instalaciones del Centro Cultural Rosario Castellanos, ubicado en Comitán. Las personas interesadas pueden solicitar mayor información al teléfono 963-632-0624. Y con el propósito de acercar a la niñez el arte y la cultura, el Museo de Arte Ermila Domínguez de Castellanos, en coordinación con el Consejo Estatal para las Culturas y las Artes de Chiapas, abrió la convocatoria para su curso de verano 2026. A partir del 20 de julio, niñas y niños de 6 años en adelante podrán participar en talleres de marimba, dibujo, pintura, guitarra popular, violín y manualidades impartidos por maestros especializados. Las personas interesadas pueden solicitar información e inscribirse al 963-703-4343. Con un emotivo cierre, concluyó Reveladas, las horas invisibles, un encuentro cultural que fortaleció los lazos entre México y España. La Escuela y Galería Luminosa fue sede de esta clausura. Durante el evento, se reconoció la labor de Olivia Bonifaz por impulsar proyectos que acercan el arte y fomentan la colaboración cultural entre ambos países. Asimismo, Olivia Bonifaz destacó la participación de la Asociación Consuelo Verges, cuya exposición fotográfica visibilizó el trabajo trabajo cotidiano de las mujeres, dejando un mensaje de reflexión sobre la importancia de valorar sus aportaciones a la sociedad.
9: Reveladas las horas invisibles es una exposición fotográfica que nos ha dejado muchas, muchas alegrías. Apostamos por presentarla en Santander, Cantabria, con la Asociación Consuelo Verges, y decidimos traerla a Comitán, Chiapas, México, donde yo resido.
5: No te olvides de seguirnos en todas las redes sociales, Diario TV Multimedia Comitán, y nos vemos en una próxima emisión.
2: Así que si tiene usted oportunidad de realizar algunas de estas actividades, adelante. Mientras, lo invito a que vayamos a ver la encuesta de la semana y participe de manera activa a través de nuestras plataformas digitales.
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0: vamos a nuestra última pausa comercial y regresamos en breve.
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2: El Trionda Final es la edición especial dorada de Adidas, equipada con tecnología de sensor interna y diseñada exclusivamente para disputar los últimos 4 partidos decisivos del Mundial 2026. En el último partido de semifinales, Argentina clasificó a la final del Mundial tras remontar y vencer 2-1 a Inglaterra con un agónico gol en el cierre del partido. En el vibrante partido entre Inglaterra y Argentina, atrajo a grandes personalidades de la música, destacando la presencia de Mick Jagger, el legendario líder de The Rolling Stones. La gran final, España-Argentina, se verán las caras el próximo domingo 19 de julio a la 1:00 p.m, tiempo de México, en el estadio de Nueva York, Nueva Jersey, para definir el nuevo campeón del mundo. La albiceleste buscará defender su corona, mientras que la roja intentará abordar su segunda estrella. El francés Kylian Mbappé lidera la carrera por convertirse en el máximo goleador del torneo a falta de solo 2 partidos. El partido por el tercer lugar, Francia contra Inglaterra, se enfrentarán para subir al podio este sábado 18 de julio en el estadio de Miami, Florida. En el partido número 14 en mundiales se enfrentaron Argentina contra Inglaterra en un choque histórico que marcará la primera vez que Lionel Messi se enfrenta contra la selección inglesa.
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0: Y en el marco de esta constitución que se está realizando para una ley de aguas nacionales, justamente hay organizaciones que están trabajando para garantizar que se pueda brindar el servicio a las comunidades más vulnerables, pero de igual manera poder realizar aprovechamiento de los recursos que les quedan cerca y poder garantizarles esta condición de derecho humano de acceso al agua. En este proceso de elaboración de la nueva ley de aguas también para Chiapas, la Alianza Aguas Comunes llamó a que la legislación reconozca y fortalezca la gestión comunitaria del agua, al considerar que miles de familias en el estado han sostenido durante décadas de acceso al recurso mediante sistemas organizados por las propias comunidades. La organización señaló que la discusión legislativa representa una oportunidad para construir una política hídrica que responda a las condiciones de las comunidades rurales e indígenas, donde persisten problemas de acceso, calidad, disponibilidad, operación y mantenimiento de los sistemas de agua. De acuerdo con la Alianza, en numerosas localidades son los comités, patronas, juntas y asambleas comunitarias quienes administran, distribuyen y protegen las fuentes de agua sin fines de lucro ante las limitaciones de las instituciones públicas. En este contexto, están proponiendo que la nueva legislación reconozca formalmente estos mecanismos de organización sin que ello implique trasladarse responsabilidades que correspondan al Estado. La organización plantea un modelo de corresponsabilidad en el que las comunidades mantengan su autonomía, los municipios municipios participen de manera coordinada y la Comisión Estatal de Agua y Saneamiento articulen una política hídrica integral. Como parte de las propuestas, la Alianza Aguas Comunes planteó 5 ejes para incluir en la nueva Ley de Aguas de Chiapas. Primero, reconocer la autogestión comunitaria y sus formas de organización. Establecer una corresponsabilidad entre autoridades y comunidades, garantizar asistencia técnica y recursos para fortalecer capacidades en agua y saneamiento, crear mecanismos permanentes de colaboración entre municipios y sistemas comunitarios y establecer un registro gratuito y declarativo de los sistemas comunitarios que faciliten el reconocimiento sin generar cargas administrativas para las comunidades que administran y cuentan con estos recursos, así que se prevé que puedan presentar estas propuestas ante el Congreso del Estado y se pueda discutir pues de manera participativa e incluyente a las comunidades que pertenecen a ciertos lugares en donde son ellos los que administran el recurso hídrico. Y regresando a Comitán, pues le cuento que se están realizando diversas actividades culturales en esa región.
3: Con talento y mucha energía, adultos mayores de la Casa Día del Sistema DIF Municipal de Comitán participaron en las Olimpiadas Culturales y Deportivas de Oro 2026, organizadas por el DIF Chiapas. La delegación comiteca obtuvo destacados resultados al conquistar el primer lugar en canto con Antelmo Morales Jiménez, primer lugar en poesía con Berta Aurora Mandujano Alfonso, segundo lugar en lotería con Socorro Ruiz Mandujano y tercer lugar en baile folclórico con el grupo de danza de Casa Día. Durante esta jornada, enfocada en promover la convivencia, la inclusión y el bienestar de las personas adultas mayores, los participantes estuvieron acompañados por la presidenta del Sistema Municipal de DIF Comitán, María Natividad Guillén Domínguez, quien reconoció el esfuerzo y dedicación de las y los representantes del municipio. Las actividades reunieron a delegaciones de distintas regiones del estado, fortaleciendo la participación activa y el reconocimiento del talento de las personas adultas mayores. Para Diario Mira Group, Jessica Nolasco.
0: Y ya le comentábamos que concluyó pues el ciclo escolar 2025-2026 el día de ayer. Hoy gran parte de las escuelas realizaron pues ya pues su cierre con estas entregas de diplomas y demás certificados para los graduados. Por ello, la Procuraduría Federal del Consumidor anunció que se están justamente realizando acciones para vigilar que no hayan abusos durante el programa de verificación y vigilancia vacacional. Durante estas vacaciones de verano se van a estar reforzando este tipo de acciones, lo que permitirá pues evitar en la medida de las posibilidades abusos para los vacacionistas. Es por ello que tiene como objetivo principal reforzar la protección y defensa de los derechos de las personas consumidoras. Esto desde este 15 de julio hasta el 28 de agosto del año en curso, con base pues el calendario escolar que planteó la autoridad a nivel nacional por parte de la Secretaría de Educación Pública, lo que permitirá pues prácticamente más de un mes en que las personas tengan espacios para salir a divertirse. La meta es garantizar relaciones comerciales justas, transparentes y seguras para las mexicanas y mexicanos. La institución desplegará acciones de supervisión en establecimientos representativos como hoteles, moteles, restaurantes, bares, balnearios, parques acuáticos y tiendas de autoservicio. Entre los estados prioritarios sin duda está Chiapas, justamente por la riqueza turística con la que cuenta la entidad. Y ahora le invito a que vayamos a conocer lo mejor de los espectáculos con Fer Vázquez.
4: Hola, ¿qué tal? ¿Cómo están? Muy buenas noches, soy su amiga Fernanda Vázquez y por supuesto que ya tenemos toda la información de los famosos, así es que acompáñenme a conocer de qué se trata el día de hoy.
5: El cine mexicano despide a una de sus figuras más emblemáticas. La actriz Elsa Aguirre falleció este 15 de julio a los 95 años, según fue como confirmó la Asociación Nacional de Intérpretes, poniendo fin a una trayectoria de más de 8 décadas que la convirtió en uno de los rostros más representativos de la época de oro del cine nacional. Nacida el 25 de septiembre de 1930 en Chihuahua como Elsa Irma Aguirre Juárez, la actriz debutó en la pantalla grande, siendo apenas una adolescente, y compartió créditos con leyendas como Pedro Infante, Jorge Negrete, Arturo de Córdoba y Emilio el Indio Fernández. Su belleza, elegancia y talento la convirtió en una de las grandes divas de la cinematografía mexicana. Hollywood está cambiando la conversación sobre la maternidad. Si hace algunos años convertirse en madre después de los 40 era visto como una excepción, hoy cada vez más actrices y celebridades deciden ampliar su familia en esta etapa de la vida, demostrando que no existe una única edad para hacerlo. Anna Hathaway, Natalie Portman, Kelly Coco y Aubrey Plaza son algunas de las actrices que esperan a un bebé este 2026. Sus embarazos han vuelto a poner sobre la mesa un tema que durante años estuvo rodeado de prejuicios. Durante años parecía imposible. Las agendas, los proyectos personales y la narrativa de una supuesta rivalidad mantenían distante la posibilidad de ver juntas a Belinda y a Dana sobre un escenario. Sin embargo, Alejandro Gou convirtió ese deseo en realidad. El productor anunció que en Mentiras All Stars reunirá a Belinda, Mariana Treviño y Dana en un espectáculo especial que llegará al Auditorio Nacional antes de emprender una gira por Monterrey, Guadalajara y Los Ángeles. Para Gou, el proyecto representa uno de los mayores logros de su carrera. El productor explicó que llevaba años intentando reunir a ambas artistas, pero el momento finalmente llegó. Y según asegura, no hubo conflictos entre las protagonistas. Para Gou, ambas ya construyeron carreras sólidas y hoy el público será el verdadero ganador. Una de las grandes sorpresas del espectáculo será la participación especial de Dana, quien interpretará a Yuri, uno de los personajes más queridos del musical. Gou adelantó que compartirá escenario con Belinda y Mariana Treviño en algunos de los momentos más esperados de la función. Además, reveló que ambas artistas compartirán tres números musicales dentro del espectáculo. Por otra parte, el productor también confirmó que Dana pidió que su participación tuviera el mismo nivel de espectacularidad que la de Belinda.
4: Muchísimas gracias por acompañarnos. Nos vemos el día de mañana y hay que cerrar la noche con todo el buen ánimo. Regresamos del otro lado para terminar la noche muy bien informados.
0: Muchísimas gracias, Fernanda, y qué lamentable pues la pérdida de un ícono del cine mexicano. Y ahora vamos a enlazarnos con Luis Carlos Silva, que nos tiene los detalles de este tema que ha dado tanto discusión e inclusive en la mañanera en torno al piloto que, bueno, después se anunció quién era la confirmación del traslado de este narcotraficante, pero para contarnos los detalles ya está en línea Luis Carlos Silva. Adelante, muy buenas noches.
6: Tania, gracias. Buenas noches. Cordial abrazo para ti y los amigos del auditorio. Efectivamente, la Fiscalía General de la República reconoció que fue hasta junio de este año, es decir, hasta unas semanas, cuando obtuvo indicios y pruebas científicas de que Mauro Alberto Núñez Ojeda o Alejandro Núñez alias El Jando era el piloto de la aeronave que trasladó ilegalmente a Estados Unidos a Ismael El Mayo Zambada. Comentarte que a esta persona, según las autoridades mexicanas, se le relaciona con la banda de los Chapitos, un grupo criminal que fue fracturado a raíz de la oportunidad que tuvo el gobierno federal de echarle la mano al Chapo Guzmán y al Mayo Zambada. El anuncio de la Fiscalía surge un día después de que el secretario de Seguridad Ciudadana, Omar García Harfuch, fuera cuestionado en conferencia de prensa sobre los motivos que se le dieron al gobierno para entregar a una pieza clave que podría determinar si existió o no una violación a la soberanía nacional. El funcionario federal justificó, Tania Auditorio, el traslado bajo los criterios de la Ley de Seguridad Nacional, argumentando que dichos perfiles generaban un alto riesgo y se mantenían en un control criminal y amenazas contra jueces y custodios de esa prisión. No obstante, los registros fueron contradictorios con las acciones que realizó en su oportunidad en febrero de 2025 el gobierno federal, por lo cual, tras la captura del Jando y el propio Omar García Harfuch, como lo había señalado, pues al gobierno de México se le dio la oportunidad de entregarlo a los Estados Unidos. En una de las actividades que realizó el gobierno de México de intercambiar capos con el gobierno de Donald Trump, el Jando fue detenido originalmente el 8 de febrero de 2025 en el poblado de Jesús María en Culiacán y tras un enfrentamiento con el Ejército y la Guardia Nacional, posteriormente estuvo detenido y de ahí entregado a los Estados Unidos. Al ser presentado ante el Ministerio Público, el detenido intentó ocultar su identidad usando un nombre falso y negó cualquier vínculo con el cártel de Sinaloa, pero fue hasta junio de este año cuando el equipo interactual, precisamente de la entonces fiscal Ernestina Godoy, halló elementos importantes y coincidencias de voz, así como huellas dactilares, por lo cual ya fue entregado a la Unión Americana. Vaya situación. Hasta aquí esta información, Tania, como siempre, un abrazo y que pasen todos una excelente noche.
0: Muchísimas gracias, Luis Carlos. Pues ya estaremos pendiente de cómo va este tema que está generando tanta polémica. Muchísimas gracias. Nos vemos y nos escuchamos el día de mañana. De igual manera, también pues ya llegamos al final de este espacio informativo. Gracias a todas las personas que nos estuvieron escuchando a través de la radio del diario y, por supuesto, a través de nuestras plataformas digitales. Yo lo espero el día de mañana en punto a las 7 de la noche, pero también mañana a las 8 de la mañana lo espera Eduardo Cepeda con lo mejor de la información de lo que vaya aconteciendo durante las próximas horas. Que pase usted una excelente noche y si va a manejar, tenga cuidado que van a continuar las lluvias. Que pase una excelente noche.
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4: En el año 2014, la Asamblea General de la ONU proclamó el 15 de julio como el Día Mundial de las Habilidades de la Juventud para divulgar la importancia de impulsar a los jóvenes a través de la adquisición de habilidades y destrezas que les permitan acceder al mercado laboral global.
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5: Las 8 en punto.
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4: La política chiapaneca suele ofrecer espectáculos de un cinismo alarmante, pero el triunfalismo de Carlos Morales Vázquez roza el descaro. Presumir una supuesta honestidad impecable, basándose únicamente en los informes de la Auditoría Superior del Estado, que no presentaron observaciones rezagadas de sus dos trienios como alcalde de Tuxtla Gutiérrez, es un insulto a la inteligencia de los tuxtlecos. La limpieza en un papel oficial no es sinónimo de una gestión transparente, tan solo es el reflejo de una burocracia hábil para cuadrar facturas o de complicidades institucionales que protegen a quienes dejan el poder. Contra su discurso de pulcritud, con el que busca engañar y seducir tratando de impulsar sus aspiraciones de tener el control de la alcaldía tuxtleca por tercera vez, pesan decenas de denuncias de corrupción. Los señalamientos por desvío de recursos públicos, irregularidades en la contratación de servicios, así como el favoritismo a empresas de su círculo cercano, no son inventos, sino denuncias sustentadas por ciudadanos, colectivos, regidores y medios de comunicación que decidieron no callar. Tras su salida, Tuxtla quedó sumida en el bacheo cosmético, la escasez de agua y la opacidad presupuestal. Que la Auditoría Superior no haya emitido observaciones formalmente no es un decreto de honestidad, ya que en el caso de Carlos Morales, las sombras de la corrupción son demasiado largas como para esconderlas bajo el tapete de la burocracia.
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¿Qué tal, amigos? Buenas noches, bienvenidos a tu programa Rock Show. Hoy miércoles 15 de julio de este 2026 vamos a llevarte lo mejor de la música, canciones un poco más actuales. Saludamos a Palenque en el 103.7 de tu FM y también a Tapachula en el 96.3 de tu FM. Te saluda tu amigo Miguel Sengar con el gusto de siempre. Y bueno, arranquemos con algo de Barry Manilow, este gran cantante, compositor, que fue un icono en los años 70s y parte de los 80s. Sacó su álbum número 33 después de 15 años. Nada inédito, es el primer single. Esa canción la había grabado en el 92, pero hace una nueva versión, hace sus 83 años y más de 85 millones de discos vendidos de 1971. Ha tenido 51 singles, 13 números 1, 28 top 10. Es un gran músico que se presenta regularmente en Las Vegas, un show espectacular. Este corte de su álbum más reciente, War Time, sigue manteniendo su gran voz a los 83 años. Barry Manilow, Another Life.

Eso se llamó Another Life, una nueva canción de Barry Manilow, que canta espectacular a sus 83 años. Vamos a ponerte ahora un clásico, nada más, que viene grabado en un disco editado en este año, Live at the Eden. Es un disco grabado en vivo en la gira del 2024 con la orquesta inglesa filarmónica llamada Heart. Esta gira de Who, donde pues tocó sus grandes hits desde el 2023 al 24, y ahora la presentan en este nuevo álbum de lujo. Solo quedan Roy Daltrey y Pete Thompson. El disco es un magnífico, si es un álbum LP son tres, si es un CD son dos. Y te voy a poner esa versión que me encantó, con violines, de su clásico The Who, con Behind Blue Eyes, aquí en Rock Show.

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2: Manuel Turizo y Martin White, La Guaracha.
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1: Número 9.
2: Andrea Bocelli, David Guetta y Ellae, DNA.
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1: Número 8.
2: Los Ángeles Azules y Belinda, Por Ella.
1: Número 7.
2: Temper City, Self Aware.
1: Número 6.
2: Danny Ocean, Partidazo.
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1: Número 5.
2: Ava Max, Energy.
1: Número 4.
2: Taylor Swift, I Knew It, I Know You.
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1: Número 3.
2: Ariana Grande, Hate That I Made You Love Me.
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1: Número 2.
2: Shakira y Burna Boy, Die Die.
1: Número 1.
2: Olivia Rodrigo, Stupid Song.
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Bueno, continuamos con la música. 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Te voy a poner ahora esta canción que le acaba de sacar YouTube. Es una canción que se llama Strip of Dreams, que apenas salió hace unos días. Es su nuevo single. Es un adelanto de lo que va a ser su próximo álbum, que promete salir a finales de este año. Pero bueno, lo curioso con esta canción es que vino a México y estuvo en el Centro Histórico varios días alocando a toda la gente, y ahí hizo las locaciones para grabar este álbum, que es en vivo con toda la gente que estaba, que tuvo la suerte de estar por ahí, y el coro también lo canta en español y soy muy padre. La calle de los sueños. Aquí está YouTube en Rock Show Street of Dreams.

pues un adelanto de lo que va a ser su álbum. Promete estar muy padre, como todo lo que ha hecho YouTube a lo largo de más de 40 años de carrera. Además, nunca ha tenido un cambio de integrantes, siguen estando los mismos: Bono en las voces, The Edge en la guitarra, Adam Clayton en el bajo y Larry Miller Jr. en la batería. Grupazo. Vamos a pasar ahora con este grupo alemán que yo lo conocí en Facebook. Estaba viendo, o no me acuerdo si en Instagram o en Facebook, y me gustó esta canción que te voy a poner, que se llama We Had Dates. Luego lo oí escuchar, digo, lo escuché haciendo un cover de esta canción que escuchamos de fondo, que se llama Good Night Tonight, de los Wings. Y ahora sacó también Last Train to London, de Electric Orchestra. Pero su música está genial. Es una banda alemana que ya lleva unos añitos tocando. Han sacado 4 EPs, que ahora se usa mucho el EP de 4 canciones, y 2 discos. Su combinación es de indie con pop y un poco de rock. Aquí te voy a poner a Ricas y esto que se llama We Had a Date, aquí en Rock Show.

es el grupo alemán Ricas. Se llama esto We Had Date, aquí en tu programa Rock Show, una excelente rolita original. Te voy a poner ahora algo de Queen. Esta canción quedó atrapada, ahí quedó guardada, pero cuando sacaron el álbum de aniversario de Miracle, de sus 30 años, dentro de las cintas, encontraron tres canciones guardadas de Freddie Mercury, y pues las restauraron y encontraron esta joya. El disco original es de 1989, fue su álbum número 13. Después de este grabaron Innuendo, y fue un poquito después que falleció este gran cantante, muy joven, a los 45 años, el 24 de noviembre de 1991. Pero bueno, se rescató esta canción que salió en su edición del 2021, que está increíble. Se llama Face It Alone. Es Queen, aquí en Rock Show.

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2: Las 8:33.
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Vamos a continuar con la música. 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Vamos a continuar ahora con algo nuevo que trae Madonna. Este disco es una continuación del álbum que hiciera Confessions. Ese se llama Confessions 2. Es el 15 álbum de esta gran cantante, intérprete Madonna. Salió el 3 de julio. El disco Confessions salió en el 2005. Confessions on the Dance Floor se llamó el primero. Y bueno, esa es la segunda parte. Tiene algunas participaciones con artistas de moda como Sabrina Carpenter, como Lola León. Su hija mayor también participa en el álbum. Y Stormfield. Y bueno, esta canción que te voy a poner se llama Red My Lips. Es Madonna aquí en tu programa Rock Show. Álbum nuevo.

Este es Madonna y su nuevo sencillo aquí en Tu Programa Rock Show, esta nueva canción que apenas salió hace unos discos, Read My Lips. Ahora te voy a poner una canción que, bueno, es lamentable. Village People es un grupo que la semana pasada hicimos un especial, porque es un grupo muy importante que marcó toda una época en los años 80, con música disco de canciones clásicas que siguen escuchándose hasta hoy en día, como Macho Man o el YMCA. Ellos dejaron de grabar por ahí de 1984. Sex Over the Phone fue su último álbum. Y el 29 de mayo sacaron un nuevo sencillo después de 40 años, ya que su último álbum fue del 85. Se presentaban en vivo, tenían llenos, pero lamentablemente su cantante Victor Wills y fundador del grupo falleció, y bueno, esta canción quedó ahí como un legado. Falleció el 30 de junio del 2026 a los 74 años. Te voy a poner esta canción nueva de este año de Village People, que bueno, a mí me gusta mucho y me sigue gustando. Se llama Disco Star, Village People, aquí en Rock Show.

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Te voy a presentar ahora a Peter Frampton, que ya tenía un rato en no sacar un disco nuevo, pero en este 2026 regresa con el álbum Carry the Light y este sencillo que se llama Buried Treasure. Es un guitarrista pues que comenzó desde los años 60 con el grupo Humble Pie y ha tenido una carrera impresionante. Te voy a poner algo de este nuevo álbum, que tiene participaciones importantes como Tom Morello, como Sheryl Crow, como Graham Nash. Vámonos con esto, es Peter Frampton y se llama esto Buried Treasure.

Bueno, esto fue Peter Frampton aquí en tu programa Rock Show. Te voy a dejar con los Rolling Stones y algo. Ahora sí, ya salió su nuevo álbum, Free in Tongues. Ya ha adelantado dos EPs, In the Star y Rock and Twist, y luego Jealous Lover con Divine Intervention. Ahora ya salió el LP de sus majestades. Bueno, te dejo con esta canción que se llama In the Star, lo más reciente de los Stones. Estuvo en controles técnicos Moisés Jurado, se queda contigo hasta las 2 de la noche. Ya viene Food Show Mundialista con Lalo Solís. Hasta mañana.

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0: 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Las 9 en punto.
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2: La política chiapaneca suele ofrecer espectáculos de un cinismo alarmante, pero el triunfalismo de Carlos Morales Vázquez roza el descaro. Presumir una supuesta honestidad impecable, basándose únicamente en los informes de la Auditoría Superior del Estado, que no presentaron observaciones rezagadas de sus dos trienios como alcalde de Tuxtla Gutiérrez, es un insulto a la inteligencia de los tuxtlecos. La limpieza en un papel oficial no es sinónimo de una gestión transparente, tan solo es el reflejo de una burocracia hábil para cuadrar facturas o de complicidades institucionales que protegen a quienes dejan el poder. Contra su discurso de pulcritud, con el que busca engañar y seducir tratando de impulsar sus aspiraciones de tener el control de la alcaldía tuxtleca por tercera vez, pesan decenas de denuncias de corrupción. Los señalamientos por desvío de recursos públicos, irregularidades en la contratación de servicios, así como el favoritismo a empresas de su círculo cercano, no son inventos, sino denuncias sustentadas por ciudadanos, colectivos, regidores y medios de comunicación que decidieron no callar. Tras su salida, Tuxtla quedó sumida en el bacheo cosmético, la escasez de agua y la opacidad presupuestal. Que la Auditoría Superior no haya emitido observaciones formalmente no es un decreto de honestidad, ya que en el caso de Carlos Morales, las sombras de la corrupción son demasiado largas como para esconderlas bajo el tapete de la burocracia.
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0: Tuve que venir a poner orden a Fucho, tuve que venir a poner orden al programa porque uno no le puede dar tantita rienda a Moisés Jurado porque sale con sus cosas en Fucho Mundialista. En fin, no importa, yo acepto a Moisés Jurado como quiera que sea, en las condiciones en las que se encuentre. Dijeran por ahí, como la trae. Nah, el moicano, pues él sabe qué show, ¿no? Todo bien. Oigan, pues bueno, está definida la final de la Copa del Mundo porque Argentina hoy se puso a jugar al fútbol. Enfrentó un obstáculo que no pudieron superar ni México ni Noruega. Y los argentinos, con esa dosis de calidad que no tienen ni México ni Noruega, encontró la llave para derrotar al cerrojo que le había puesto Thomas Tuchel, dirigiendo a Inglaterra hoy en las semifinales de la Copa del Mundo. Merecidísimo el boleto de Argentina a la final, y muy triste por los ingleses, que para mí eran los favoritos. Para mí eran los favoritos, pero si se trata de encontrar culpables hoy, difícilmente vamos a encontrarlos. Hoy es para aplaudir a Argentina, hoy es para felicitar el esfuerzo en conjunto, encontrar los arrestos para poder ir a por el marcador en una de las situaciones más complicadas que enfrentó Argentina en toda la Copa del Mundo. Eso es de aplaudirse. No podemos hacer otra cosa que no sea eso. Y si usted, estimable radioescucha, está de acuerdo, bienvenido. Y si no, también bienvenido, porque seguramente le gusta la Liga MX, que arranca mañana, y le tengo una muy mala noticia. ¿Qué digo mala? Una pésima noticia para el fútbol mexicano en general. Partiendo de una reunión, de una asamblea que tuvieron los dueños hoy, en la que acaban de decidir oficialmente que se acaba el ascenso y el descenso en el fútbol mexicano. Olvídese de la certificación, olvídese por supuesto también de todos estos temas de que haya cuatro certificados, que haya esto, que haya lo otro. No, olvídese de eso. El fútbol mexicano no va a tener más ascenso y descenso. Así lo acaban de decretar los dueños del balón. En fin, hay mucho de qué platicar en Food Show este día. Le reitero, ya está lista la final de la Copa del Mundo el próximo domingo a la 1:00 p.m. en New Jersey. Se van a enfrentar España contra Argentina. Argentina en busca del bicampeonato, su cuarta Copa del Mundo, mientras que España va a buscar su segunda. Y veremos en qué termina todo este asunto. Gente, yo le doy la más cordial de las bienvenidas. Esto es Food Show y aquí comenzamos.
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1: Ah, bueno. Ah, bueno, pero para seguir en el tono, ¿no? Para seguir, ahí están los pericuapans. Les periqués. Los pericos, reggaetoncito argentino. Hola gente, ¿qué tal? ¿Cómo les va? Bienvenidos a Food Show. Aquí estamos arrancando. Aquí estamos arrancando el programa de hoy. Aquí estamos tratando de digerir lo que han sido las semifinales. Y pues bueno, hemos escuchado de todo, hemos leído de todo durante el mundial, específicamente en los días anteriores y todo lo que usted se puede imaginar. Es más, hemos sido parte quizá de esta situación en la que deseábamos que Argentina no llegara a la final, porque nos parecía, o nos parece quizá, que en alguna parte de la Copa del Mundo hubo mucho beneficio, ¿no? Hubo mucho acomodamiento, hubo mucha flexibilidad en el reglamento y todo esto. En fin, vamos a ir hablando de todo esto. Habla mucho de los goles de Argentina, pero ¿por qué no hablan de todas las faltas que hicieron? Bueno, es parte de, pero bueno, hoy en específico, en lo que requiere el partido de hoy, yo le quiero decir una cosa, porque también leo que todo el mundo le está tirando durísimo a Thomas Tuchel, el entrenador de Inglaterra.
2: No sirve para nada.
1: Por ejemplo, vean mi moicano, que pues está enojadísimo con él porque no pudo hacer mucho de eso. Pero yo les quiero contar, Thomas Tuchel, pues no es como que el ejemplo del entrenador que suele ir al ataque a buscar resultados y todo este tema. De hecho, la última Champions League que ganó el Chelsea, dirigido por Thomas Tuchel, se la ganó al Manchester City de Pep Guardiola. ¿Y sabe cómo se la ganó? Con el camioncito atrás. Encontraron un gol, Kate Havertz, y camioncito atrás. Después lo quiso repetir el mismo Thomas Tuchel, pero se topó con el Real Madrid. Y aquí vamos a empezar a pedirle los cuestionamientos, las sugerencias, las opiniones de usted, amable radioescucha. Después de una segunda, tercera remontada de Argentina en Copas del Mundo. Una tercera remontada en Copas del Mundo. ¿Es Argentina el Real Madrid de los mundiales? Yo digo que sí. Para mí, Argentina es el Real Madrid de los mundiales. Y mira que es una trampa, pero bueno, vamos a esperar que fluya. Pero sí, Argentina es el Real Madrid de los mundiales. Ya me queda claro con lo que acabo de ver. Pero bueno, dice... son niños que quedan en ambientes donde no tenían nada, no, era a lo mejor todas, en fin. En fin, oigan, ya después se lo llevaron se lo llevaron a la política y empezaron a hacer este tipo de situaciones y este tipo de cosas y acá, y que el tren, los argentinos sacaron una pancarta ahí, que pues bueno, si la FIFA se pone exigente, tendría que haber ya tomado alguna decisión, porque se supone que ese tipo de mensajes no están permitidos en las Copas del Mundo. ¿Qué? Ya ni me contestó el padrino. Edson, perdóname, te prometo que terminando el programa te marco, mil disculpas, sí, fue mi culpa, pero bueno, para la gente que nos está sintonizando a través del 97.7 de FM, la radio del diario contigo a todos los, dice, esta Argentina es con mucha fuerza y garra y corazón, nunca vi un equipazo así, saludos desde Paraguay. Benja, el Real Madrid, estamos diciendo justo ahora que para nosotros Argentina es el Real Madrid de la Copa del Mundo. En los mundiales, ¿quieres encontrar el ejemplo del Real Madrid? Argentina. ¿Sí o no? Dijera. ¿Sí o no? Dice, ya andamos en un consultorio, padrino. Ándale, esa voz me agrada. En fin, lo de Thomas Tuchel continuó. Después de ganar esa Champions con el Chelsea, al año siguiente le tocó medirse al Real Madrid y andaba en la misma situación, pero no la alcanzó. Y el Real Madrid lo echó. De inmediato, Thomas Tuchel dejó el Chelsea y se fue al Bayern. Y en el Bayern tenía al Real Madrid en la lona. Acuérdense, en Champions, cuando Joselu entró en el último minuto y el Madrid le remontó al último. Es decir, no esperen otra cosa de Thomas Tuchel. Y entiendo que hoy les sorprenda que haya jugado como jugó, porque solamente ven los mundiales. Si ustedes ya veían a los equipos que ha dirigido el estratega alemán, entenderán por qué contra México hizo lo que hizo, por qué contra Noruega hizo lo que hizo, y hoy contra Argentina hizo lo que hizo, solamente que hoy no le salió. Hoy no le salió.
2: Mira, bobo.
1: Y es normal que sobre el resultado lo hagamos una deidad dirigiendo, o lo hagamos sentir como lo peor del fútbol. Miren, dice, problemas para el albiceleste. Tras eliminar a Inglaterra, los jugadores de Argentina mostraron una pancarta con la leyenda: las Malvinas son argentinas, lo que les costaría una fuerte multa por parte de la FIFA. Bueno, pero ya ni se las va a perdonar, hombre. FIFA prohíbe los mensajes políticos y la sanción sería inminente. Además, si en el fútbol hubieran apostado las Malvinas, pues evidentemente ya fueron argentinas, pero hasta donde yo sé, todavía no. Dice, un poco sí, porque también tienen marcaciones especiales, pero no porque nunca han tenido... No. Aquí no hay sí o no. ¿Sí o no? No. De aquí en adelante, Argentina es el Real Madrid de los mundiales. Me queda claro. Y quien diga lo contrario y después vaya a decir que el Barça no roba, miente. En fin, no pasa nada. Entonces, vamos a ir a la primera pausa del programa. Les recuerdo, 961-61-2860. Estamos ya en uno de los últimos programas de fútbol, de fútbol mundialista, porque pues tendremos programa mañana jueves. Hablaremos un poquito de Liga MX. El viernes, todo lo previo del partido por el tercer lugar de la gran final. El lunes volvemos para el último programa de fútbol mundialista. Vamos a descansar esa semana y vamos a reactivar la semana siguiente con el fútbol normal. Mientras tanto, nos vamos a la primera pausa del programa. Volvemos enseguida.
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4: Las 9 con 16 minutos. 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

0: 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Centro Ecoturístico Lagos de Colón. Este sitio es un sistema lagunario que se encuentra a la altura del ejido Cristóbal Colón, muy cercano a la zona arqueológica El Lagartero. Los Lagos de Colón son un paraje creado por un río procedente de Guatemala que al entrar a Chiapas reduce su velocidad, se separa en múltiples brazos y forma una serie de encantadoras pozas cristalinas con tonos verde y azules. Las lagunas son de aguas cristalinas y de baja profundidad interconectadas entre sí por canales de una superficie de 350 hectáreas donde se encuentran 44 hermosos lagos que permiten apreciar las diversas tonalidades en azul ultramar. El colorido de los lagos, aunado a la exuberante vegetación formada por guanacastles, caobas, cedros y chicos zapotes, logra un perfecto equilibrio con la naturaleza al combinarse armónicamente con la fauna existente, representada por una gran diversidad de peces y aves, así como algunos reptiles y mamíferos. Los Lagos de Colón son un balneario natural. ¿Cómo llegar? 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

0: ya estamos de vuelta en Fútbol Mundialista. Gracias por continuar con nosotros a través del 97.7 de FM, la radio del diario contigo a todos lados. Y pues bueno, a ver, vamos a ponerle pues colorcito al asunto de la final de la Copa del Mundo. Yo les tengo que confesar una cosa, aquí insisto, hemos mencionado hasta el cansancio, que nos parece que a Argentina le dieron un poquito de manga ancha, ¿no?, en la Copa del Mundo. Y no solo en esta, también en la pasada. Hoy, evidentemente, si nos ponemos a buscar con lupa, me parece que para los dos lados hay jugadas que se pudieron considerar de manera diferente, pero al final terminaron dejando. Hay una entrada de Anderson muy fuerte sobre Messi, una plancha a la rodilla, como hay también un puñetazo de no sé si fue el Cuti o no sé quién hacia el mismo Anderson. Entonces, pues bueno, de esas situaciones en las que pues todos tienen esos temas, ¿no? Yo hoy, precisamente hoy, estaba viendo el partido y cuando la situación la tenía mucho más complicada Argentina, cuando estaban en el 1-0 después de la pausa de hidratación, la del segundo tiempo, Scaloni quema los barcos, Escalón y quema los barcos porque mete tres cambios y entre ellos iba Montiel. A Montiel sacó a Giuliano Simeone porque, pues, la verdad, lo de Giuliano Simeone, no sé. A mí no me genera una situación así como que digas que es como que un jugador de selección. Me parece un jugador bastante regular. Pero cuando ingresa Montiel, cargan todo sobre el costado derecho porque por ahí también comenzó a jugar De Paul. Por ahí estaba Messi tirado a la derecha para entrar en diagonal hacia el centro de la cancha como interior. Entonces todo el juego se cargó por derecha y de ahí vinieron todos los centros de donde surgen los goles. ¿Pero qué pasa? ¿Por qué a Argentina le funcionó y a México no? Por ejemplo, porque es bien sencillo. Scaloni no metió nueves. Ya tenía los delanteros ahí. Había que generar para que los delanteros y los de segunda línea llegaran a buscar los remates con la cabeza. Por eso remató McAllister uno de los tantos centros. Por eso remataban los que estaban muy bien colocados, porque aparte, pues tenían a Montiel. Y Montiel es especialista en centrar, con derecha o con izquierda. Es ambidiestro, muchacho. Y desde ahí surgen estas opciones de entre Pickford y los postes. Que no se abrió el marcador antes, tuvo que hacer un tiro de larga distancia de Enzo, el que emparejó los cartones, y después un muy buen centro por derecha, donde acumularon el juego, donde centralizaron el juego, para que desde ahí surgieran los centros que terminaron propiciando el gol con el que Argentina remonte el marcador. Eso es de Scaloni completamente, contrario a lo que hizo Tuchel.
1: ¿Qué?
0: Contrario a lo que hizo Tuchel. Entonces, Scaloni, insisto, le hemos también endosado un montón de situaciones en las que todo el mundo dice que son Messi y 10 más. Lo que modifica hoy Scaloni, poniendo a mucha gente por derecha para poder centrar desde ahí, terminó rindiéndole resultados. Ahí no vamos a hablar mal. Para mí hoy Argentina juega el mejor partido de la Copa del Mundo. Y ya después, si quieren, vamos a encontrar negritos en el arroz. Perdón si esta frase les parece fea, no lo es.
1: ¿Qué?
0: Podemos encontrar los detallitos en el arbitraje para los dos lados, podemos encontrarlos, claro. Pero a mí me parece que hoy, este Argentina, la versión argentina de hoy, tiene los argumentos para competirle a España el domingo sin problema. Me hubiera encantado que toda la Copa del Mundo viéramos esta versión de Argentina, que no vimos, por ejemplo, contra Egipto, salvo 10 minutos. Que no vimos, por ejemplo, contra Suiza, salvo los últimos 15 minutos. Y hoy me parece, tras la pausa de hidratación, pues Argentina lo hizo espectacular. Y aprovecha también las circunstancias que le va dejando Inglaterra con Tuchel tirando el equipo atrás, ¿no? Entonces, No, pero es que lo de Declan Rice es hasta cierto punto basado en los movimientos que suele hacer Tuchel durante el partido. Hay que ir a los otros juegos. Declan Rice salió de cambio en la mayor parte de los partidos para que metieran al otro chico gigantón que le bloqueó la chilena que iba a gol a Raúl Jiménez. Normalmente sucede así. Dice, con la versión de hoy el candidato a vencer es Argentina, coincido con el nivel de Argentina de hoy. Sí, es que así es. Y no voy a dejar de insistir. Sí, porque Anthony Gordon era quizá en ataque junto con este chico por derecha que también los estuvo despedazando. Eran muy veloces, entonces empezó a moverle al equipo Tuchel porque la intención era aguantar el gol de ventaja. Y a ver, con México le salió, con Noruega le salió. Hoy se quedó a 4 minutos, 5 minutos de que le saliera también. Y quizá estaríamos hablando de otra cosa. Yo no considero a Tuchel mal técnico, solo que hoy no le funcionó la estrategia, es así. Caso contrario de lo que le pasó a Scaloni, que probablemente se les estaba complicando mucho, y hoy los movimientos que hace fueron para eso y le terminaron saliendo. Porque el otro chico, el que usaba el mentón y que hoy ya no lo usó, está mucho mejor que Saka, pero mucho mejor. Saka es el vivo ejemplo de cuando no puedes combinar la velocidad con la precisión. Muy rápido, pero poco preciso. Y este chico que jugó hoy, pues combina más esas cosas que Saka. Por eso creo que lo pusieron hoy. Y le funcionó hasta cierto punto, dice. A mí me tapó la boca, vengo denunciando que los otros juegos les ayudaron. Es que, ¿sabes qué? Es algo que tampoco se puede dejar de decir, porque sí, es evidente, eso es evidente. Pero hoy, específicamente hoy, para mí, hoy, nada que reclamar. Para mí no. Hoy el presidente de FIFA se puede llamar Mikel Arriola, si quieren. Mikel Arriola, no, y si lo comparó, y si comparó Tuchel hoy a Argentina con México, la diferencia para mí entre estos dos equipos es la calidad que tiene por los costados Argentina, por los cambios que hizo Scaloni. Insisto, Montiel se cansó de poner centros para rematar, y los que llegaban a rematar no eran necesariamente gigantones como el Memote, como Raúl y como Santi. Ahí se ocupaba quizá detrás de los que ya estaban arriba, meter gente que llegara en segunda línea para el rebote, para que el centro. Pero si no tiras un solo centro bueno, o sea, te preocupas por poner gente en el área, pero no te preocupas porque hay alguien que les ponga un buen centro. Desde ahí ya estamos pelados. Y a México eso fue lo que le pasó. Doblete de asistencias. No. Hoy sí, yo lo que haya dicho con anterioridad en los partidos de Argentina, pues ahí está. Porque en esos partidos me parece, pues es evidente. Hoy nada que decir. Hoy la Argentina que vi hoy, fácil gana el domingo, ¿eh? Fácil gana el domingo sin problema. Sí, sin problema. Y yo ya no voy a andar con cosas de que ojalá y ganes. Los dos que no quería yo que fueran campeones, los dos van a jugar la final. El diablo. Pero bueno. Ahora sí que gane el que Infantino quiera. Que gane el que Infantino quiera. Y ya vemos qué onda.
2: Tengo miedo en este momento.
0: Pensé que el juego de Argentina lo había ganado Inglaterra sin tanta ayuda arbitral, pero después de ver el golpe de Enzo en la nuca y ahora este pisotón de Messi a Spence en el segundo gol, ya estoy dudando bastante el VAR. Sí, pero ya no hubo repeticiones ni nada. Y después, no vamos a fallarle con el tema. Hoy me parece que tras el juego, tras el triunfo, era una inmejorable oportunidad para los aficionados argentinos de demostrar que lo que mucha gente piensa y dice de ellos no es cierto. Pero pues no pasó así, desafortunadamente. Desafortunadamente no pasó así. Hay un montón de videos, de expresiones en las que, pues bueno, no se demuestra. Y hay una acción también del Colo Barco. ¿Lo conocen? El Colo Barco es un ex Boca Junior que pues se fue a Europa la mala, y cuando acaba el partido hoy se ve que pues Bellingham ya está con brazos de jarra, y se ve que algo dice el Colo Barco cerca de Bellingham, pensando que pues como lo dice en español que no había problema, pues Bellingham lo escucha, va y le mete un zape de aquellos, y el que se da cuenta de eso es Nico Paz.
3: ¿Qué?
0: Nico Paz, que cuando llega a separar, a poner Paz ahí, ahora sí, haciéndole honor a su apellido, pues lo hace reprimiendo al Colo Barco, que se llevó un zape de Bellingham, pero bueno. Y ya todo el mundo diciendo, no, Bellingham, ¿cómo hace eso? En fin. Bueno, les leo esta información también, que vamos a empezarla a comentar, que es desde abril, ¿no? Por primera vez en la historia de la Liga México será independiente de la federación, y eso es una gran noticia. Tendrá su propio presidente, el cual votarán los dueños. Aceptó el Atlante, desaparece el play-in, no habrá ascenso y descenso nunca más.
1: ¿Por qué, señor?
0: Y eso se confirmó hoy en el artículo 35 de los acuerdos que se tomaron por el Comité Ejecutivo de la Federación Mexicana de Fútbol, que dice que a partir de la temporada 2026-2027, que arranca mañana, los clubes que integran la Liga MX no descenderán a Expansión MX. Asimismo, los clubes de Expansión MX no ascenderán a la Liga MX. Es decir, la única manera de que van a poder estar los equipos de Expansión o cualquier otra franquicia y proyecto de fútbol en México, de fútbol profesional, que quiera estar en la Liga MX, la única vía de acceso de ahora en adelante es comprar una franquicia. No hay más. Oficialmente, hoy se anuncia, se hace oficial, nunca más ascenso y descenso en el fútbol mexicano. Vamos a ir a la pausa y volvemos enseguida con más a Futshow Mundialista.
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5: Las 9:31.
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0: Ya estamos de vuelta en Fútbol Mundialista. Gracias por continuar con nosotros. 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Lista la final de la Copa del Mundo. España contra Argentina, Argentina contra España. Y ahora sí es como que, bueno, no sé si se acuerdan, en algún momento se iba a jugar la finalísima, que es cuando se enfrentan el campeón de la Copa América contra el campeón de la Eurocopa. Y se iban a ver las caras. España contra Argentina.
1: Ah, caray.
0: En Abu Dhabi. Y se suspendió por el tema este del conflicto. ¿Qué? Que se dio en Oriente Medio. Y ya no se jugó, a pesar de que había quien quería que se jugara en una sede. Muchos decían que se jugara en el Bernabéu, muchos decían que en el Centenario, en el Monumental de River. Pero querían jugarlo. Al final, como no se pusieron de acuerdo dónde, pues ya no se jugó la finalísima. Y las cosas de la vida. El duelo que iba a ser la finalísima se va a dar en la final de la Copa del Mundo. Ahora sí, va a ser la finalísima. Va a ser la finalísima. Así que bueno, pues es este tema de lo que está decretado, ¿no? Es de lo que está decretado. Entonces, pues bueno, a ver en qué termina este asunto. La final es el próximo domingo a la 1:00 p.m. allá en New Jersey. Y vamos a ver quién es campeón del mundo. Le reitero nada más. De ganar Argentina, sería su cuarta Copa del Mundo y estaría igualando a Alemania y a Italia como los máximos, entre los máximos ganadores, porque el máximo sigue siendo Brasil con 5. Vean esta información. Respecto a la manta de Argentina, la que sacan, que les comentábamos, las Malvinas son argentinas, dice en 2024... En 2024, la UEFA sancionó a Rodri y a Morata por cantar Gibraltar es español y se perdieron el primer partido de la Nations League, pero FIFA no sancionó a Argentina por cánticos racistas contra Francia, así que si les aplican una multa será mucho. Sí, no va a trascender, a pesar de que es un muy mal detalle, no va a trascender mucho, sí, no va a trascender mucho. Así que bueno, dice por acá... Ah, bueno, teníamos un mensaje, ¿verdad?
2: Sí, del buen Parce.
0: A ver, dale.
2: Vamos a darle.
3: Hola, ¿qué tal? Hablo y muy reportando sintonía del Fut Show. Bueno, pues, qué interesante partido el del día de hoy. La verdad, dale la bola cara a este mundial en el tema de nivel futbolístico. Considero que hasta hoy ha sido el mejor partido, aunque tenía otros dos, que uno fue primera ronda, el de Suecia... Suecia-Turquía y también el partido de México-Ecuador también fue un excelente partido. Pero bueno, lo de hoy ya es otro nivel. Lo que le hizo Argentina a Inglaterra, arrumándolo allá, los 11 contra el arco, esas son cosas que quedan para la historia del fútbol, ¿sí? Entonces, excelente por ese lado. Bueno, lo de que Argentina es el Real Madrid de esto, pues es un concepto de mi querido Lalo, ¿no? Que trae para el programa de hoy. Pero bueno, hablando del Real, sí, yo creo que si el Real tiene peso todavía, ¿sí? Debería fichar a Lautaro, ¿sí? Eso es lo que le hace a ese equipo falta. Un man que tenga esas características, ¿sí? Porque hace ver a Mbappé y a Vinicius como unas Barbies, sinceramente. Entonces yo considero que el Real debería hacer ese esfuerzo y no sé, me parece que está en 170 la cláusula, pues inclusive subirla por ahora a los 220, porque un jugador de esos le devuelve la vida y el prestigio al Real, ¿sí? Yo no tengo nada en contra del Real, inclusive lo admiro porque pues ahí jugó Alfredo Di Stéfano, ¿no? El mejor jugador para unos, inclusive pues para mí, de la historia. Pues Alfredo Di Stéfano estuvo aquí en Bogotá en Millonarios y pues yo soy de Millonarios, entonces se lo vendimos al Real, ¿no? Entonces, aunque soy barcelonista de corazón, ¿no? Fiel seguidor de Ronaldinho, a quien considero el GOAT, sí, el verdadero GOAT, ¿no? Como, pues Messi es el segundo, ¿sí? Porque Messi es el hijo de Ronaldinho. Y bueno, que gane el mejor ahorita esta final, sea España, sea Argentina, pero entonces... Creo que estamos también a puertas de otro gran encuentro. Saludos, gente del Fut Show.
0: Bueno, ahí están los factos del parce. Oigan, pues al final me dio la razón, ¿o qué? Ya no supe. ¿Es el Real Madrid, Argentina es el Real Madrid de los mundiales?
1: Sí, ya, está bien, vamos a decir que sí, ya.
0: Pues es que ya no supe, hermano, lo dejó así, empezó a hablar de Lautaro.
2: ¡Ya! ¡Al carajo!
0: Y yo te tengo que decir algo, mi parce, a Lautaro no lo vi en la final de Champions del Inter contra el PSG, ¿eh? No lo vi. A Vini ya lo vi varias veces en finales de Champions League, ¿eh? A Lautaro no lo vi. Así que... para el Real Madrid, no lo sé, Rick, parece falso. En fin, no, a mí para el Madrid, perdón, ahí sí voy a entrar de inmediato si sacan un tema de este tipo. Lautaro Martínez no me parece un jugador para el Real Madrid. No.
4: No sirve para...
0: Sí, haz de cuenta, me parece que no. Pero bueno, al final del día, insisto, brutal esta imagen centrando de derecha, cómo ve a Lautaro con las torres enfrente, de genio. Es que saben centrar, ahí no hay asunto. La asistencia es de Messi, por cierto. El gol, el centro del segundo gol es de Messi, que es zurdísimo, pero centró con la derecha. A donde estaba Lautaro. Ahí no hay asunto. Pero bueno, insisto, en este asunto, al final del día... ya lo dijo también Thomas Tuchel, ya con el resultado, pasando el juego, hay 10.000 entrenadores que saben qué hacer, ¿no? Que hacen lo correcto. A él le tocó tomar decisiones, las tomó, algunas veces le funcionó, otras tantas no le funcionó tanto, como hoy, como ya le he platicado con el Chelsea, el Real Madrid, con el Bayern. Entonces... No hay mucho que decir más. Yo insisto, no es que me haya salido el lado más argentino, ni mucho menos, pero hoy me parece lo de Argentina es digno de reconocer. Lo hizo muy bien, lo hicieron espectacular. ¿Qué? Lo hicieron espectacular. Son hoy merecedores de estar en la final porque se lo ganaron.
2: Nada para allá, bobo.
0: Dice el club de fútbol Cruz Azul jugará el próximo martes en el Estadio Corregidora, ya se los habíamos contado. Partido por el tercer lugar. Oigan, a ver, voy a hacerles una preguntita mundialista y seguramente ustedes pues tienen la ventaja de que pueden ir a ChatGPT a preguntarle, ¿no?
4: ¿Qué?
0: Pero voy a empezar a preguntarle a mi moicano, al moi jurado, al que domina los controles.
5: Ya cállate, babosa, me hartas.
0: El que sabe controlar las motocicletas en vía pública.
1: Eso sí.
0: El que maneja los semáforos casi siempre. Moisés Jurado, ¿cuál crees tú que sea el marcador que más se haya repetido en la historia de las Copas del Mundo?
1: ¿El marcador?
0: El marcador que más se ha repetido en la historia de las Copas del Mundo.
1: Yo digo que el 2-1.
0: El 2-1 dice Moisés Jurado que para él es el marcador que más ocasiones se ha dado en la historia de las Copas del Mundo. Déjame contarte, mi estimado Moy, que no es así.
1: ¿Qué?
0: No es así. Sí, es uno de los más... De hecho, el 2-1 es el marcador que más... Que es el segundo marcador que más se ha repetido.
1: Ah, ok.
0: En la historia de las Copas del Mundo, el 2-1 se ha dado en 166 ocasiones.
4: ¿Qué?
0: Pero no es el que más. Vamos a ver si tenemos llamadita. ¿Alguien quiere platicar con nosotros? Con cuidado, hermano, es ahí. Buenas noches.
6: Excelente noche.
0: Ah, pensé que ya te habías olvidado, hermanito. Te iba a poner falta, ¿eh?
6: No, ya te la sabrita. Ya te la sabes.
0: No, ya te estábamos poniendo falta porque aquí ya sabes. Si te subes, te paseas.
6: Hombre, ya te la sabes. Ya
0: como
6: la
0: en la combi, si te subes, te paseas.
6: Ándale. Y más si te canta el chofer.
0: Christopher Nandayapa.
6: Ya me gusta que venga.
0: ¿Cuál crees que ha sido el marcador que se ha repetido en más ocasiones en la historia de la Copa del Mundo?
6: 1-0.
0: ¡Mira vos! Tienes toda la razón, mi estimado Cristo Fernández, ¿sí? Yapa, mejor conocido en los bajos mundos del transporte colectivo en su modalidad combi. El marcador que más veces se ha repetido en 23 ediciones de la Copa del Mundo es el 1-0. que ha aparecido en 196 ocasiones. Es el que más. ¿Cómo lo hiciste para llegar a esa conclusión?
6: ¿Yo?
0: Sí.
6: Es que normalmente...
0: Es que me leí la enciclopedia del mundial.
6: No, y es así nomás por inercia.
0: ¿Ves? No, pues es que, pues lógico, se gana con un gol, ¿no? Y el 1-0 pues es el más... Y sí, 196 partidos de la Copa del Mundo se han definido con marcador de un gol por cero.
6: Bueno, es que si recordamos, anteriormente el fútbol era muy diferente al que estamos viendo ahorita.
0: Pues sí, pues se supone que...
6: metías un gol y...
1: Sin la ayuda infantil, atrás, ¿no?
0: Pues es que veo, por ejemplo, Inglaterra había metido un golecito y se echó para atrás.
6: No, pues ahí fueron el arribo.
0: Pues sí, entonces, bueno, ya dijiste tú el 1-0 que es el primero, Moisés Jurado dijo el 2-1 que es el segundo. ¿Cuál creen ustedes que sea el tercero?
6: El tercero.
1: ¿El 2-2 o el 1-1?
6: No, 3-1.
0: No, ni uno de los dos.
1: ¿Qué?
0: El tercer marcador que más veces se ha repetido en la historia de los mundiales, que en 122 partidos han terminado con ese marcador, es el 2-0.
1: Mira.
0: Es el 2-0. ¿Y cuál creen ustedes que sea la goleada más importante en las Copas del Mundo?
1: La goleada.
0: Sí.
6: 7-0.
0: No, pa. La goleada más abultada en la Copa del Mundo sucedió en España 1982, cuando Hungría le metió 10-1 a El Salvador.
1: ¡Hala!
0: Alemania le metió Alemania le metió 10-1. Pero bueno, ahí les va. No es el partido donde hubo más goles. No es el partido donde hubo más goles. Hay un partido que terminó con 12 goles en total. Se anotaron 12 goles en un partido que fue en el Mundial de 1954, protagonizado por Austria y Suiza, que terminó 7-5 a favor de Austria.
6: ¿Cuánto?
0: 7-5.
6: Ya no ha habido un 8-0.
0: Hay un 8-3. Claro que sí hubo un 8-0. Un 9-0, de hecho. Y en dos ocasiones se ha presentado un 9-0.
1: Dos ocasiones, nada más.
0: En dos ocasiones se ha presentado un 9-0. En el 54, Hungría goleó con ese marcador a Corea del Sur. Y 20 años más tarde, en 1974, Yugoslavia le aplicó la misma a Zaire. 9-0. El 7-1 de Alemania contra Brasil, sí, es uno de los más abultados, por supuesto. Se dio en el Mundial del 2014, claro que sí. Para que vayan dándose cuenta, ¿no? Qué datazos. Gente, el lunes vamos a publicar un suplemento de la Copa del Mundo para cerrar la actividad mundialista aquí en Diario Media Group. Ahí les encargo. Hay información como esta que les estoy comentando, ¿eh? Para que la tenga de acervo cultural. Mi Betty, gracias por la llamada, hermanito. Nos vamos a ir al corte.
6: Va, mi amigo,
0: muy. Cuídate mucho, mi pa. Nos escuchamos mañana. Ya estamos. Vamos al corte y volvemos.
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8: Las 9:48.
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9: El Trionda Final es la edición especial dorada de Adidas, equipada con tecnología de sensor interna y diseñada exclusivamente para disputar los últimos 4 partidos decisivos del Mundial 2026. En el último partido de semifinales, Argentina clasificó a la final del Mundial tras remontar y vencer 2-1 a Inglaterra con un agónico gol en el cierre del partido. En el vibrante partido entre Inglaterra y Argentina, atrajo a grandes personalidades de la música, destacando la presencia de Mick Jagger, el legendario líder de The Rolling Stones. La gran final, España-Argentina, se verán las caras el próximo domingo 19 de julio a la 1:00 p.m, tiempo de México, en el estadio de Nueva York, Nueva Jersey, para definir el nuevo campeón del mundo. La albiceleste buscará defender su corona, mientras que la roja intentará abordar su segunda estrella. El francés Kylian Mbappé lidera la carrera por convertirse en el máximo goleador del torneo a falta de solo 2 partidos. El partido por el tercer lugar, Francia contra Inglaterra, se enfrentarán para subir al podio este sábado 18 de julio en el estadio de Miami, Florida. En el partido número 14 en mundiales se enfrentaron Argentina contra Inglaterra en un choque histórico que marcará la primera vez que Lionel Messi se enfrenta contra la selección inglesa.
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0: Ya estamos de vuelta en Fútbol Mundialista. Gracias por continuar con nosotros en el último bloque de este programa. Hoy miércoles 15. Hoy pagaron.
1: ¡Maldito alcohol!
0: Hoy pagaron. Hoy chilló la rata. Lince Lab, saludos. Saludos a toda la gente. Carlitos Pola, saludos. Gracias por estar con nosotros. Entonces les decía, pues ahí está, finalmente concluyó, es Argentina y está bien, merecido. Aquí no vamos a andar con cosas, pero vea, por ejemplo, antes de que nos vayamos, le recomiendo la agenda deportiva de mañana, toda la actividad que se va a dar ya. Por ejemplo, arranca la Liga MX con dos partidos mañana, Necaxa Atlante y Tijuana contra Tigres. Me imagino que en Tijuana probablemente veamos algunos minutitos a Gilberto Mora Zambrano. Pues ya veremos. Y después, ese partido es a las 9, a las 7 se va a cortar el listón oficialmente de la apertura 2026 de la Liga MX con el compromiso de Necaxa recibiendo en el Victoria al Atlante, el padre de todos los clásicos, el primer clásico del fútbol mexicano. El primer clásico del fútbol mexicano fue Necaxa contra Atlante. Y la vuelta del Atlante se va a celebrar mañana precisamente con ese encuentro. Le recuerdo también que el Atlante va a jugar como local en el Estadio Azteca y eso es bonito y está bien. Y ya veremos qué tal. De béisbol, pues bueno, hay un buen duelo entre los Phillies y los Mets. Continúa la Liga de Verano de la NBA. Hay Liga Mexicana de Béisbol. Y por supuesto no se pierda la Tour de Francia. Va en quinto lugar Isaac del Toro. Ha tenido dos etapas, principalmente la de ayer, que ya comenzamos con la alta montaña. Vienen un par de pruebas duras todavía, pero al pedalista mexicano le alcanzó para mantenerse en el quinto puesto. Está como a unos 5 minutos aproximadamente del líder, que es Tadej Pogačar, el esloveno, que es compañero de equipo. Está séptimo del Toro, sí, claro. Y pues bueno, en la lucha que tiene del Toro, porque él está aspirando a ser el mejor juvenil de la Tour de Francia, pero ya le está ganando el español Ayuso por algo así como 40 segundos. Vamos a ver si mañana puede recuperar un poquito Isaac del Toro, porque insisto, principalmente la de antier le costó un poquito, justo en la que Tadej Pogačar, pues Pogačar dijeran en las transmisiones, pues pisó el acelerador para poner ya algo de diferencia respecto a sus perseguidores. Son como 3 minutos lo que les lleva ya a los perseguidores, a Vingegaard y a otro más, Van Poel. Entonces, así está la Tour de Francia, que mañana disputa la 12ª etapa. Arrancan muy temprano esos de la Tour de Francia, a las 5 de la mañana empieza la transmisión por ESPN, por si es de los posers como muchos, que pues está Isaac del Toro en la Tour y lo ven, pues mañana a las 5 de la mañana la 12ª etapa del mejor Isaac es gregoriano, sí, claro, pero ya veremos. Ya veremos si mañana consigue recuperar un poquito. Oigan, por cierto, pues ya ve que este programa pues es futbolero. Mañana, bueno, no mañana, pero en el transcurso de los próximos días, ya nos fueron prometiendo que vamos a tener información de Jaguares, Liga Premier, y de todo lo que están planeando para el próximo siglo futbolístico con esta nueva dirigencia que se va a presentar de manera oficial la próxima semana. Así que vamos a estar pendientes de todo lo que se vaya generando y de todo lo que podamos también informarle de a poco aquí en Fucho. ¿Cuánto tiempo nos queda, Moicanito?
2: 3 minutos.
0: Bueno, aproveche para que jueves y viernes nos mande mensajitos si se puede llevar alguno de los souvenirs que nos queda. Porque Fucho Mundialista tuvo souvenirs y se fueron algunos, pero todavía tenemos algunos para regalarle a todos ustedes. Así que estén pendientes jueves y viernes, quizás hasta el lunes. Armemos un paxito ahí para regalárselo a toda la gente. ¿Estamos? Así que bueno, gente, vamos despidiendo pues la emisión de este miércoles de Food Show. Gracias por habernos acompañado, como lo hacen durante todos los días, de lunes a viernes a las 9 de la noche, para estar informados. Ya sabe que aquí lo que intentamos es aportarle un tono un poquito más agradable a este tema del fútbol, ¿verdad? Sí, de repente agarramos unas ondas medias raras, pero es con tal de mantenerlos a ustedes entretenidos, porque la función de la radio, la principal, es eso, ¿no? Entretenerlo. Y nosotros tratamos de hacerlo con el fútbol de una manera diferente, tirando flow, ¿no?
2: Sana.
0: Sí, bien, la mayor parte de las veces. De repente sí, sí troleamos y tiramos hate, pero todo es con el afán de enriquecer este programa desde muchas aristas y que usted pueda disfrutarlo como corresponde. Así que va de nueva cuenta El agradecimiento para quienes nos siguen, ya sea a través del 97.7 de FM o bien a través del TikTok Live. De verdad que se los agradecemos mucho. Carlitos Pola, te voy a guardar un souvenir para que lo tengas de esta edición especial de Food Show, que fue mundialista. Y quizá, a ver, si el próximo lunes es 20, nosotros vamos a volver con Food Show el lunes 27 de julio. ¿Verdad, Moicanito?
2: Es correcto.
0: Vamos a tener una semanita de descanso para poder recuperar todos los temas aquí para iniciar formalmente la cuarta temporada de Food Show el próximo lunes 27 de julio. Mientras tanto, insisto, le agradezco que nos haya acompañado este miércoles, le agradezco que nos esté acompañando en lo que va esta semana. Mañana regalen los mensajitos al 961-612-2860 y le regalamos souvenirs. Por hoy nos vamos, Moicanito.
2: Vámonos pues a esperar la final, ¿no?
0: Mañana en punto a las 9 volvemos con más en Food Show, gente. Gracias, hasta mañana. Chao.

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0: 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Las 10 en punto.
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4: La política chiapaneca suele ofrecer espectáculos de un cinismo alarmante, pero el triunfalismo de Carlos Morales Vázquez roza el descaro. Presumir una supuesta honestidad impecable, basándose únicamente en los informes de la Auditoría Superior del Estado, que no presentaron observaciones rezagadas de sus dos trienios como alcalde de Tuxtla Gutiérrez, es un insulto a la inteligencia de los tuxtlecos. La limpieza en un papel oficial no es sinónimo de una gestión transparente, tan solo es el reflejo de una burocracia hábil para cuadrar facturas o de complicidades institucionales que protegen a quienes dejan el poder. Contra su discurso de pulcritud, con el que busca engañar y seducir tratando de impulsar sus aspiraciones de tener el control de la alcaldía tuxtleca por tercera vez, pesan decenas de denuncias de corrupción. Los señalamientos por desvío de recursos públicos, irregularidades en la contratación de servicios, así como el favoritismo a empresas de su círculo cercano, no son inventos, sino denuncias sustentadas por ciudadanos, colectivos, regidores y medios de comunicación que decidieron no callar. Tras su salida, Tuxtla quedó sumida en el bacheo cosmético, la escasez de agua y la opacidad presupuestal. Que la Auditoría Superior no haya emitido observaciones formalmente no es un decreto de honestidad, ya que en el caso de Carlos Morales, las sombras de la corrupción son demasiado largas como para esconderlas bajo el tapete de la burocracia.
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1: Las 10 con 15 minutos.
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3: Manuel Turizo y Martin White. La Guaracha.
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0: Número 9.
3: Andrea Bocelli, David Guetta y Ellae. DNA.
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0: Número 8.
3: Los Ángeles Azules y Belinda. Por ella.
0: Número 7.
3: Temper City, Self-Aware.
0: Número 6.
3: Danny Ocean, Partidazo.
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0: Número 5.
3: Ava Max, Energy.
0: Número 4.
3: Taylor Swift, I Knew It, I Know You.
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0: Número 3.
3: Ariana Grande, Hate That I Made You Love Me.
0: Número 2.
3: Shakira y Burna Boy, Die Die.
0: Número 1.
3: Olivia Rodrigo, Stupid Song.
8: Hey, stupid song.
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2: Las 10 con 31 minutos.
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1: Las 10 con 43 minutos.
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0: 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Las 11 con un minuto. 97.7 FM, XHGTC, Radio en Evolución sin Límites. 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
2: La política chiapaneca suele ofrecer espectáculos de un cinismo alarmante, pero el triunfalismo de Carlos Morales Vázquez roza el descaro. Presumir una supuesta honestidad impecable, basándose únicamente en los informes de la Auditoría Superior del Estado, que no presentaron observaciones rezagadas de sus dos trienios como alcalde de Tuxtla Gutiérrez, es un insulto a la inteligencia de los tuxtlecos. La limpieza en un papel oficial no es sinónimo de una gestión transparente, tan solo es el reflejo de una burocracia hábil para cuadrar facturas o de complicidades institucionales que protegen a quienes dejan el poder. Contra su discurso de pulcritud, con el que busca engañar y seducir tratando de impulsar sus aspiraciones de tener el control de la alcaldía tuxtleca por tercera vez, pesan decenas de denuncias de corrupción. Los señalamientos por desvío de recursos públicos, irregularidades en la contratación de servicios, así como el favoritismo a empresas de su círculo cercano, no son inventos, sino denuncias sustentadas por ciudadanos, colectivos, regidores y medios de comunicación que decidieron no callar. Tras su salida, Tuxtla quedó sumida en el bacheo cosmético, la escasez de agua y la opacidad presupuestal. Que la Auditoría Superior no haya emitido observaciones formalmente no es un decreto de honestidad, ya que en el caso de Carlos Morales, las sombras de la corrupción son demasiado largas como para esconderlas bajo el tapete de la burocracia.
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0: Las 11 con 6 minutos.
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4: 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Por eso, hoy nos acompaña el cocinero tradicional de Campeche, Rafael Meneses, para preparar nuestro propio jamón artesanal en casa.
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5: Bienvenidas y bienvenidos a Revista del Consumidor Radio. Hoy nos acompaña el cocinero tradicional Rafael Meneses, pilar de la cocina mexicana del estado de Campeche, para preparar la tecnología doméstica del mes, jamón artesanal. Bienvenido, chef. Gracias por aceptar la invitación.
6: Muchas gracias por la invitación. Y para empezar con esta tecnología, los ingredientes que vamos a necesitar son 2 kilogramos de lomo de cerdo o pierna, 200 mililitros de agua muy fría, 150 mililitros de concentrado de apio licuado y colado, 45 gramos de sal de mar, 25 gramos de miel, 4 gramos de pimienta blanca y 1 gramo de laurel molido. También ocuparemos un rollo de papel film, hilo de algodón o pabilo grueso, una jeringa de cocina de 20 mililitros, un termómetro de sonda o digital, una bolsa resellable de grado alimenticio y un recipiente hermético con capacidad de 2 kilogramos. Comenzamos licuando el apio con poca agua, colamos y dejamos enfriar. Para preparar la salmuera, disolvemos el jugo del apio, sal de mar, miel, agua fría y las especias hasta disolver completamente. Ponemos la carne en una charola o topper e inyectamos la mezcla por toda la pieza, en espacios de 2 a 3 centímetros. Masajeamos la carne amasándola o golpeándola en un tazón frío durante 30 minutos hasta que absorba el líquido y se sienta pegajosa. La idea es distribuir toda la salmuera para evitar que se reproduzcan microorganismos. Lo refrigeramos en un recipiente hermético durante 24 a 32 horas. Para su formado y compresión, lo moldeamos de forma cilíndrica con las manos, hacemos nudos con el hilo cada 2 o 3 centímetros y vamos a envolver 10 veces con el papel film hasta que quede compacto y firme. Para la cocción calentamos el agua entre 78 y 80 grados Celsius. Sumergimos la pieza y colocamos un poco de peso encima para evitar que flote y cocinamos aproximadamente por 2 horas. Retiramos únicamente cuando el centro del jamón marque de 70 a 72 grados Celsius. Una vez pasado el tiempo, lo llevamos inmediatamente a un baño de agua con hielo durante 30 minutos para el choque térmico y así cortar la cocción. Lo colocamos en una bolsa hermética y en un recipiente para llevarlo a refrigeración de 12 a 24 horas. Le retiramos el plástico y cortamos en rebanadas. Si quieres que tu jamón tenga un color más intenso, puedes añadir 5 mililitros de jugo de betabel concentrado a la salmuera. Y ojo, nuestra receta es 100% casera y no tiene conservadores sintéticos, por lo que su vida útil es de solo 5 días en refrigeración. Además, para que no se oxide con el aire, solo rebana la porción que te vayas a comer en el momento.

0: natural y directo a la mesa. Anímense a prepararlo y cuéntenos en nuestras redes sociales cómo les fue. Además, les invitamos a ver el proceso de preparación en nuestro canal de YouTube Profeco TV. Soy el cocinero tradicional Rafael Meneses López y fue un gusto cocinar con ustedes en Revista del Consumidor Radio.
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2: Buscar direcciones, solicitar transporte, confirmar reservaciones, compartir fotos o avisar que llegaste bien. Cuando sales de viaje, la conexión a internet se vuelve una herramienta clave y el Wi-Fi de aeropuertos, hoteles, plazas o establecimientos comerciales puede ser un gran aliado. Sin embargo, elegir utilizar estas redes no debe comprometer la privacidad de tus datos. El Wi-Fi público se debe utilizar con precaución.
1: Pero, ¿a qué nos referimos con el Wi-Fi público? El término público indica que el servicio está disponible para múltiples usuarios. Sin embargo, debes prestar atención al conectarte. Es muy importante que identifiques si la red está protegida o abierta, ya que no todas ofrecen el mismo nivel de seguridad.
2: Por un lado están las redes protegidas con contraseña. Estas suelen incorporar mecanismos de cifrado que añaden una capa de protección a tu información. Por el otro están las redes abiertas. Estas requieren mayor precaución, debido a que tu información puede ser interceptada o bien tu navegación podría ser redirigida a sitios fraudulentos.
1: Es verdad, nunca sabemos al 100% qué tan segura es una red Wi-Fi pública, pero hay señales que te pueden ayudar a decidir. Fíjate en esto. ¿Quién ofrece el servicio? ¿Tiene contraseña? Y lo más importante, al usarla, ¿te pide compartir información sensible?
2: Además, otras recomendaciones que puedes tomar si estás pensando en conectarte a un Wi-Fi público son las siguientes. Puedes conectarte si la red es de un lugar que identificas como un hotel, un café, el aeropuerto o una red de gobierno. Esta debe pedirte una contraseña y no te debe exigir datos innecesarios como tu teléfono, información bancaria, datos de acceso a aplicaciones como contraseñas o códigos PIN. Si cumple con esto, puedes usarla con tranquilidad para buscar en mapas, mandar mensajes de texto o hacer búsquedas.
1: Ten cuidado si la red está completamente abierta, o sea, sin contraseñas. También si tiene un nombre genérico, por ejemplo, Wi-Fi gratis 123, o si no sabes quién la administra. En este caso, solo úsala para consultas rápidas en la web, pero evita introducir contraseñas, información financiera o datos sensibles.
2: Si detectas redes duplicadas o sospechosas, por ejemplo, café-oficial junto a un café-free, evita la conexión o busca otra red de inmediato. No olvides que no debe pedirte información inusual, como tu correo o contraseñas, ni redirigir constantemente a otros sitios web.
1: Por otro lado, también existen acciones sencillas para navegar con mayor seguridad en entornos abiertos o desconocidos. Si utilizas una red abierta, verifica cuál es la red Wi-Fi oficial. Evita iniciar sesión o ingresar contraseñas en cuentas importantes, como tu correo, banca móvil o redes sociales.
2: No realices compras ni compartas datos personales o bancarios. Si por alguna razón necesitas iniciar sesión en tu correo o redes sociales, no guardes las contraseñas en el navegador y cierra sesión en tus cuentas cuando termines. Acciones sencillas para proteger tu navegación.
1: Sabemos que el Wi-Fi es una parte fundamental del viaje. Por eso también toma en cuenta que la seguridad no depende exclusivamente de la red. Una vez que te conectas, la seguridad digital también se basa en cómo usas internet. Por ejemplo, las páginas que visitas y las aplicaciones que descargas o utilizas durante el viaje.
2: Al viajar, las aplicaciones de transporte, mapas o reservas son esenciales. Sin embargo, es importante asegurarse de que no se trate de plataformas falsas, ya que podrían intentar obtener datos personales o financieros.
1: Mucho cuidado con aplicaciones que muestren nombres similares a los originales, pero con ligeras variaciones o faltas de ortografía. También con aquellas que tienen pocas descargas y reseñas inconsistentes, o que solicitan permisos que no justifican su función, como acceso a contactos, cámara o micrófono.
2: Por otro lado, si necesitas acceder a un sitio web, revisa en la barra del navegador que la dirección comience con https://, y que muestre el icono de un candado cerrado, lo que indica que la conexión está protegida. Asegúrate también de que estás en la página correcta, sin errores en la dirección ni enlaces sospechosos. Si el sitio presenta una interfaz diferente a la habitual, se comporta de forma extraña, te redirecciona o muestra ventanas emergentes, es mejor abandonar el sitio.
1: Por último, más allá de la conexión, la clave está en decidir con cuidado qué tipo de información se comparte en cada momento. El Wi-Fi público es un gran aliado para moverse por el mundo. Aprender a decidir cuándo, dónde, para qué conectarte, te permitirá aprovechar la red con mayor tranquilidad.
2: Recuerda que conectarte es tu derecho, pero hacerlo con seguridad es tu responsabilidad.
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4: Las 11 con 17 minutos.
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1: 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Centro Ecoturístico Lagos de Colón. Este sitio es un sistema lagunario que se encuentra a la altura del ejido Cristóbal Colón, muy cercano a la zona arqueológica El Lagartero. Los Lagos de Colón son un paraje creado por un río procedente de Guatemala que al entrar a Chiapas reduce su velocidad, se separa en múltiples brazos y forma una serie de encantadoras pozas cristalinas con tonos verde y azules. Las lagunas son de aguas cristalinas y de baja profundidad interconectadas entre sí por canales de una superficie de 350 hectáreas donde se encuentran 44 hermosos lagos que permiten apreciar las diversas tonalidades en azul ultramar. El colorido de los lagos, aunado a la exuberante vegetación formada por guanacastles, caobas, cedros y chicos zapotes, logra un perfecto equilibrio con la naturaleza al combinarse armónicamente con la fauna existente, representada por una gran diversidad de peces y aves, así como algunos reptiles y mamíferos. Los Lagos de Colón son un balneario natural. ¿Cómo llegar? De Comitán se transita por la carretera federal número 190. Se recorren 56 kilómetros hasta San Gregorio Chamic. De este lugar se desvía hacia la izquierda para continuar por un acceso pavimentado de 12 kilómetros hasta llegar al ejido Cristóbal Colón.
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0: Las 11 con 33 minutos.
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1: 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Una joya arquitectónica de 70.000 asientos que rompe esquemas como uno de los recintos más vanguardistas y costosos del planeta. Su imponente diseño futurista y tecnología de punta llevan el espectáculo de la cancha al nivel de las grandes producciones de Hollywood. 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
2: Las 12 con 2 minutos.
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0: Las 12 con 16 minutos.
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2: Las 12 con 33 minutos.
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0: Las 12 con 48 minutos.
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2: La una con tres minutos.
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2: La una con 35 minutos.
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0: La una con 49 minutos. 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
2: Las 2 con 3 minutos.
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0: Las 2 con 18 minutos.
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2: Las 2:37.

0: Las 2 con 49 minutos.
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1: 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Las 3 con un minuto. 97.7 FM, XHGTC, la radio que quieres escuchar. 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

0: Las 3 con 19 minutos.
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2: Las 3 con 34 minutos.
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0: Las 3 con 48 minutos.
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1: 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Las 4 con un minuto.
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1: Les voy a contar la historia de dos muchachos que en su juventud solían llevar serenata a la misma chica. El tiempo los separó y fue también el tiempo el que se encargó de reunirlos otra vez. Y esto fue lo que sucedió.

0: Las 4 con 18 minutos.
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2: Las 4 con 33 minutos.
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0: Las 4 con 47 minutos.
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1: 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Las 5 con 2 minutos. 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

0: Las 5 con 19 minutos.
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2: Las 5:33.
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Las 5 con 47 minutos. 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

0: Las 6 en punto.
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3: De acuerdo con el presidente de la Cámara Nacional de la Industria de la Transformación, Francisco Lazos, del total de los jóvenes que concluyen sus estudios profesionales en Chiapas, solo el 20% logra obtener un empleo en el estado. El dato es preocupante y debería considerarse para impulsar más acciones y programas a favor del emprendimiento juvenil y, mejor todavía, incentivar la industria en la entidad. Hay informes que constatan el potencial laboral de nuestra gente, en especial los jóvenes, quienes ante la falta de oportunidades se ven en la necesidad de emigrar a otros estados en busca de empleo, como Nuevo León, Jalisco y el centro del país especialmente. Esto no debería suceder. Chiapas es una región con una enorme riqueza natural. Tiene agua, viento y mucho sol, elementos que deberían aprovecharse para atraer a las grandes industrias. Por supuesto, se requiere de mucha inversión, pero también de voluntad política para hacerlo. El gobierno de la nueva era ha impulsado los polos de desarrollo de la frontera sur, pero al parecer se requiere redoblar esfuerzos para consolidar estos proyectos. Se sabe que un estado con industria es un estado con mayor desarrollo, generador de ingresos, empleos y oportunidades de autorrealización personal y profesional. Esperemos que este dato sirva para hacer un llamado a la acción. Sí, para que nuestra clase política comience a pensar más en las próximas generaciones y no en las próximas elecciones.
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Muy buenos días por la mañana. Feliz jueves, ya digo sábado. Feliz jueves espectacular. Ya estamos al 16 de julio del 2026. Para mí es un placer saludarlo como todas las mañanas. Y arrancando Ritmo Latinos en esta mañanita, pues medio fresquecita, ¿verdad? Porque como que en otro lado está lloviendo. Y bueno, cuando salí de su pobre casa dije yo, está fresquecito. Bueno, jalé una chamarrita así. Y pues bueno, porque sí, a veces el clima, bueno, ahorita está fresco, luego pues ya viene el calor a todo lo que da, pero mientras tanto aquí entramos en calor bailando y arrancando con esta bachata de Ana Mena que se llama Melodía Criminal. Por supuesto, te saluda Manolo Vázquez y te voy a acompañar hasta las 8 de la mañana con 120 minutos de pura música para mover la cuerpa, la esqueleta, ya sabes, cumbia, salsa, bachata, tropical, merengue, lo que tú quieras escuchar en ese momento, con mucho gusto yo te la voy a poner, ¿verdad? Ya sabes, tú pídemelas y te las pongo. Estamos transmitiendo en vivo y en directo desde la torre digital de la radio del diario en la 97.7 FM para toda la gente hermosa que ya anda despierto, ya anda despierta. El día de hoy es jueves, viernes chiquitico, ¿verdad? Y pues bueno, esta semana concluyen mucha gente que bueno, los alumnos que se van a graduar, y pues bueno, porque estos días habían muchos graduados y pues el día de hoy también, ¿verdad? Si alguien se va a graduar el día de hoy, pues igual que diga, ¿sabes qué? Me voy a graduar el día de hoy, con mucho gusto vamos a felicitarlo, ¿verdad? También saludamos a la gente hermosa de Palenque, que a través de la 103.7 FM, la radio del diario. Muy buenos días, la gente hermosa de Palenque, que también que se reporta con nosotros, por supuesto. Allá en los controles técnicos saludamos a Lady Foster. Muy buenos días, chulada. Ahí está en la colonia Pacalquín. Ahí está la torre digital de la radio del diario en Palenque, por supuesto, ¿verdad? A través de la 103.7.

0: Saludamos a la gente hermosa de Tapachula a través de la 96.3 FM, la radio del diario, a toda la gente hermosa allá del diario de Soconusco. En los controles técnicos saludamos a Marva Hernández, ella, bella, Marbella. Saludamos allá a la gente hermosa allá de Tapachula. Y por supuesto, Marva está ahí, está en los controles técnicos mandando señal a toda la gente hermosa que nos escucha en Tapachula, ¿verdad? Si quieres escuchar alguna canción, con mucho gusto te la vamos a poner. Hay cumpleaños el día de hoy, también vamos a felicitarlo. También saludamos a los amigos del transporte público, a los amigos taxistas, por supuesto que andan ahorita en sintonía con nosotros, a los del Didi, a los de Uber y por supuesto también a los de el colectivo, a todas las rutas. ¿Qué ruta está escuchando en este momento? Se pueden reportar con nosotros, por supuesto, para que así empecemos este jueves espectacular con bachatita, ¿verdad? ¿Y qué les parece si ahorita vámonos con esta canción que me la pidieron? Se llama En Privado, del guapísimo de Manuel Turizo con el Javi. Son las 6 de la mañana con 10 minutos. Escuchamos y arrancamos
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3: Las 6 con 14 minutos.
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4: La radio del diario, con el reporte del Servicio Meteorológico Nacional, el

0: Prisma Diario te informa. Hoy jueves, San Cristóbal de las Casas.
1: Lluvias. Máxima 19, mínima 13.
0: Suchiapa.
1: Tormentas eléctricas.
0: Máxima
1: 29,
0: mínima
1: 20.
0: San Fernando.
1: Tormentas eléctricas.
0: Máxima
1: 25,
0: mínima
1: 18.
0: Berriozábal.
1: Tormentas eléctricas.
0: Máxima
1: 27,
0: mínima
1: 19.
0: Chiapa de Corzo.
1: Tormentas eléctricas.
0: Máxima
1: 29,
0: mínima
1: 21.
0: Tuxtla Gutiérrez.
1: Tormentas eléctricas.
0: Máxima
1: 29,
0: mínima
1: 20.
0: El Clima Diario te informó. Ante la presencia de huracanes, resguárdate en albergues si vives en zonas de riesgo. Aléjate de arroyos y no intentes cruzar zonas inundadas.
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1: Tus mañanas son amenas escuchando cumbia, merengue, tropical y más. En Ritmos Latinos, ya estamos de vuelta.

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0: Y con este rico merenguito de merenglas, con esta canción que se llama Culiquitacati, Culiquitacata, aquí estamos bailando, por supuesto, con la buena actitud, y nada mejor que empezar este segundo bloque, por supuesto, con buena música de merengue, ¿verdad? Teléfono en cabina 961-61-228-60, acá en Tuxtla Gutiérrez, para que me puedas mandar tu mensaje de texto, tu mensaje de voz, o también me puedes marcar a cabina, o en Palenque también al 916-282-1117, también puedes mandar tu mensaje de texto, igual Lady Foster me lo reenvía, y con mucho gusto yo le voy a dar lectura. También allá a través del 962-311-2796, igual Marva Hernández me los reenvía los mensajes, y con mucho gusto allá. Ya saben que las tres líneas están abiertas en estos momentos. Pero mientras tanto, te recuerdo que ya saben que son dos horas para mover la cuerpa al esqueleto, ¿verdad? Oigan, vámonos con la sección de la escándala, porque ya ven que el día de ayer ganó Argentina, ¿verdad? Y pues bueno, hubo un futbolista que tuvo una mala actitud y que algunos conductores se acercaron a saludarlo. ¿Quieren saber de quién se trata? Pues vámonos con la sección de la escándala.
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0: Bueno, después de que el día de ayer, pues triunfó Argentina, el día de ayer, pues todavía falta, ¿verdad? Pues claro que sí. Critican la actitud de Messi al acercarse los conductores de la cancha a saludar, solo por algunos, e ignorar completamente a esta conductora guapísima, Tania Rincón, en una transmisión en vivo después del juego. Fíjese que este futbolista siempre ha tenido la fama eso de estar ignorando a la gente, ¿verdad? Yo digo, ¿para qué lo sigue? La verdad, yo digo, sí es bueno y todo eso, pero si ignora a la gente, pues bueno, está bien, te respeto, juegas bien, pero tampoco te vas a subajar, ¿verdad? Por esta actitud que tiene Messi, pero bueno, creo que ya va a ser sus últimos, creo que fue su último partido, todo eso, ¿verdad? Porque la vez pasada vi un video también donde un niño se acercaba a saludar a Messi y como que lo hizo a un lado y todo eso, pues esa actitud que tienen, de veras que ay, no, pero una cosa que no hay vida, pero bueno, así es que pues sí, al acercarse Tania Rincón, porque ella está haciendo los en vivo ahí, y pues no le hizo nada de caso. ¿Usted qué opina? Pregúnteme yo acerca de la actitud de Messi, pero muchos dicen, ay, que Messi para acá, Messi para allá, pero bueno, no sé qué va a pasar, pero mientras tanto, esto fue la sección de la escándala. Bueno, es hora de dar lectura a los mensajitos que nos acaban de mandar ahorita, por supuesto. Dice por acá, buenos días, para todos, en especial para los de la plataforma Uber, el más guapo, que se llama Gio, dice, o sea, yo, claro que sí, guapísimo él, dice, quisiera pedirte una canción especial, no sé si tengas ahí, ya que me recuerda mucho cuando vivía en Estados Unidos, se llama, Voy Pa' Aquí, de Anthony Santos. Saludos, qué bonito programa, igualmente para ti, mi vida. Ahorita la voy a buscar, esa canción, y si la tengo, con mucho gusto te la voy a programar. Pero antes de que yo me vaya a música, porque aquí tenemos más música, por supuesto, les quiero hacer una recomendación a toda la gente hermosa que anda en sintonía con nosotros a través de la radio y del diario, que si ustedes andan buscando una financiera de confianza, ustedes andan buscando alguna financiera donde digan, bueno, es de confianza, porque a veces te topas con cada financiera que luego te dan el máximo golpe de la traición, que luego dices, bueno, si te presta tanto, y luego sales, pero repagando algo. 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
3: Rocha.
0: Bueno, entonces hay estufas, ¿verdad? Mientras tanto, ¿qué les parece? Ahorita vamos a bailar con algo de Elvis Crespo, que nos dice, píntame, píntame esa carita. Son las 6 de la mañana con 25 minutos, ya sabes, en esta mañanita espectacular, tú pídemelas y yo te las pongo.
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1: Las 6 con 29 minutos.
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0: Ya estamos de regreso, son las 6 de la mañana con 35 minutos. Escuchamos algo del guapísimo de Víctor García, ex académico, por supuesto. Fue, bueno, de hecho, pues uno de los que también está vigente, pues musicalmente, ¿no? Y ahora, pues ya dijo, bueno, vamos a cantar cumbia, y la verdad le quedó espectacular junto a la Sonora Dinamita. Esta canción que se llama Enfermera, a través de la radio y del diario y con los ritmos latinos, ¿verdad? Mientras tanto, ya saben, el teléfono en cabina 961-61-228-60 para que me pidas alguna canción en especial, y con mucho gusto yo te la voy a poner porque te la pongo, Mientras tanto, les quiero hacer una invitación, porque este próximo 29 de agosto viene un guapísimo compositor y cantante, por supuesto. Hablamos nada más y nada menos que de Alex Syntek, porque de veras que la vas a pasar espectacular. 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Bueno, mientras tanto, ya saben que estamos a través de la radio del diario, y te recuerdo que puedes pedirme alguna canción especial y, por supuesto, alguna felicitación, por supuesto, como debe ser. Bueno, mientras tanto, vamos a felicitar a los cumpleañeros y cumpleañeras del día de hoy en la sección del anfitrión.
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en esta ocasión vamos a felicitar ahí al señor Joaquín Domínguez Pérez, que el día de hoy está cumpliendo años, allá en la colonia de Michoacán, municipio de Quipila, por supuesto que está escuchando a través de www.laradiodeldiario.com. De hecho, el día de ayer fue su cumpleaños, pero pues el día de hoy dijo, vamos a felicitarlo como debe ser. Así es que muchas felicidades y le decimos que queremos pastel.

0: Así es que muchas felicidades, por supuesto que la pases súper bien, no, de hecho el día de hoy también la va a pasar espectacular. Oigan, y el día de hoy por ahí me están diciendo que es Día de la Virgen del Carmen, allá por el 5 de mayo de la Iglesia del Carmen, pues ahorita sí, a todo lo que da, ¿verdad? Será muy especial, ahí también a las que se llaman Carmen, que es su santo y que el día de hoy es su cumpleaños, muchas felicidades, pero mientras tanto, vámonos con esta canción. De el que ya está confirmado para la Casa de los Famosos, hablamos nada más y nada menos que de Yair o Tom Parra, por supuesto. Esta canción que se llama Bonita y Mentirosa. Son las 6 de la mañana con 39 minutos. Así es que ya sabes, pídemelas y yo te las pongo. 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
1: Las 6:43. 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
4: Cada 16 de julio se celebra el Día Mundial de la Serpiente, una fecha dedicada a concienciar sobre la importancia ecológica de las serpientes y a promover su conservación.
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1: 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Y como dice la canción, si una rumba pa' allá voy, si graduación pa' allá voy, si una fiesta pa' allá voy, y donde inviten, pues pa' allá vamos, por supuesto. Escuchamos algo de Marc Anthony con esa canción que se llama Pa' allá voy, al ritmo de salsa, por supuesto, a través de la radio y del diario. Voy a dar lectura a mensajitos que me acaban de mandar ahorita, que eso me da muchísimo gusto. Dice por acá: hola Manolito, muy buenos días. Es la primera vez que estoy escuchando el programa y me encanta. Te escuchamos desde Tapachula. Un saludo muy especial a la gente hermosa de Tapachula a través de la 96.3 FM, la radio y del diario. Sí, mi vida. Ya sabes, todos los días, de lunes a domingo, de 6 a 8 de la mañana, en los ritmos latinos. Bueno, los viernes yo descanso, pero pues se quedan en buenas manos ahí con el buen Ricardo. Este saludo muy especial allá en Tapachula, dice. Bueno, te escuchamos especialmente en Puerto Madero. A la gente hermosa de Puerto Madero, un saludo muy especial que... Ay, de veras, yo quiero conocer Puerto Madero, por supuesto, porque me han platicado que ahí hay muchas palapas muy bonitas, por supuesto, allá en Puerto Madero. Un saludo muy especial a la gente hermosa de La Perla de Soconusco. Bueno, y también ahorita quiero mandar un saludo muy especial al guapísimo del Macías de la ruta 8606, que anda en sintonía con nosotros a través de la radio y del diario, que de hecho, pues siempre, de hecho, les voy a decir que él tiene una página que se llama El Macías, y ya he checado sus videos, y la verdad, ay, de veras me hacen reír, por supuesto, las ocurrencias que ponen ahí. Me da muchísimo gusto ahí al guapísimo del Macías de la ruta 8606. Ahorita te voy a poner una canción que me pidió, la de En el Agua Clara, cuando ella jugaba, de ahí de Junior Clan. Pero que creen, pues ya terminamos la segunda hora, que se fue, pero como hilo de media, se fue la segunda hora. 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Mientras tanto, vamos a bailar con esta canción de Junior Clan, que nos dice En el Agua Clara. Cuando son las 6 de la mañana con 53 minutos, así es que pídemelas y te las pongo, y en punto de las 7 de la mañana seguimos con más de Ritmos Latinos.

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3: Manuel Turizo y Martin White, La Guaracha.
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1: Número 9.
3: Andrea Bocelli, David Guetta y Ellae, DNA.
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1: Número 8.
3: Los Ángeles Azules y Belinda, Por Ella.
1: Número 7.
3: Temper City, Self Aware.
1: Número 6.
3: Danny Ocean, Partidazo.
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1: Número 5.
3: Ava Max, Energy.
1: Número 4.
3: Taylor Swift, I Knew It, I Know You.
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1: Número 3.
3: Ariana Grande, Hate That I Made You Love Me.
1: Número 2.
3: Shakira y Burna Boy, Die Die.
1: Número 1.
3: Olivia Rodrigo, Stupid Song.
1: 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San Cristóbal de las Casas cuenta con una presencia étnica y una rica tradición colonial que lo mantienen como uno de los destinos favoritos del turismo extranjero. San Cristóbal de las Casas cuenta con una presencia étnica y una rica tradición colonial que lo mantienen como uno de los destinos favoritos del turismo extranjero. Su edificación siguió un proceso similar al de otras ciudades coloniales que se crearon en el territorio novohispano. Limita al norte con los municipios de Chamula y Tenejapa y al este con Huixtán. Alrededor de su plaza principal se encuentran joyas arquitectónicas, como la catedral que ostenta una fachada barroca, el palacio municipal de estilo neoclásico, los portales, la iglesia de San Nicolás, cuyo estilo representa la arquitectura religiosa colonial de Chiapas, y la Casa de la Sirena, con una fachada de inspiración plateresca del siglo XVI. Los barrios conservan su identidad expresada en oficios y fiestas, y son parte de una cultura viva que también se manifiesta en textiles, orfebrería, juguetes populares y joyería. Se incorporó al programa de Pueblos Mágicos en el año 2023, antes de la llegada de los conquistadores españoles. El actual Valle de San Cristóbal era conocido como Huaycicatlán, que en náhuatl significa junto al Zacate Grande. Sobresale por su verde paisaje cubierto por la neblina y por sus magníficas construcciones virreinales de estilo barroco, plateresco y neoclásico. San Cristóbal de las Casas ha tenido diversos nombres. El actual hace referencia al santo patrono de los viajeros, San Cristóbal, mientras que de las Casas es en honor al primer obispo de la ciudad, Fray Bartolomé de las Casas. 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
8: Las 7 con un minuto.
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10: Editorial de la radio del diario. De acuerdo con el presidente de la Cámara Nacional de la Industria de la Transformación, Francisco Lazos, del total de los jóvenes que concluyen sus estudios profesionales en Chiapas, solo el 20% logra obtener un empleo en el estado. El dato es preocupante y debería considerarse para impulsar más acciones y programas a favor del emprendimiento juvenil y, mejor todavía, incentivar la industria en la entidad. Hay informes que constatan el potencial laboral de nuestra gente, en especial los jóvenes, quienes ante la falta de oportunidades se ven en la necesidad de emigrar a otros estados en busca de empleo, como Nuevo León, Jalisco y el centro del país especialmente. Esto no debería suceder. Chiapas es una región con una enorme riqueza natural. Tiene agua, viento y mucho sol, elementos que deberían aprovecharse para atraer a las grandes industrias. Por supuesto, se requiere de mucha inversión, pero también de voluntad política para hacerlo. El gobierno de la nueva era ha impulsado los polos de desarrollo de la frontera sur, pero al parecer se requiere redoblar esfuerzos para consolidar estos proyectos. Se sabe que un estado con industria es un estado con mayor desarrollo, generador de ingresos, empleos y oportunidades de autorrealización personal y profesional. Esperemos que este dato sirva para hacer un llamado a la acción. Sí, para que nuestra clase política comience a pensar más en las próximas generaciones y no en las próximas elecciones.
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Sour. Ya regresé, ya llegué y ya llegó la buena vibra y la buena música, por supuesto, cuando son las 7 de la mañana con 7 minutos y nada mejor que arrancando con esa canción de Tribal Monterrey, América Sierra y Gerardo Ortiz, que se llama La Noche es Tuya. Yo diría en esos momentos, la mañana es tuya. ¿Por qué? Porque esta mañanita espectacular es tuya, porque puedes pedir las canciones que tú quieras en estos momentos. Ya saben, que sea cumbia, salsa, bachata, tropical, merengue, con mucho gusto te la voy a programar, alguna canción especial. Saludos a la gente hermosa que nos escucha en Palenque. Muy buenos días a mis palencanos y palencanas a través de la 103.7 FM, la radio del diario. En los controles técnicos saludamos a Lady Foster, mi amistad carísima de París, allá está en los controles técnicos en la colonia Pacalquí. Por supuesto, como debe de ser, un saludo muy especial a la gente hermosa que nos escucha también en Catazajá, Salto de Agua, La Libertad y parte de Tabasco, por supuesto. De verdad que cuando yo voy a Palenque, me reciben muy bien, con mucho cariño, por supuesto, la gente hermosa, muy detallista, por cierto, porque siempre hay que me llevan un café, que me llevan algo, y con mucho gusto, de veras que yo lo recibo, y pues bueno, siempre que voy, hay muy detallista ahí la gente hermosa de Palenque, ¿verdad? Bueno, también ahí en Tapachula, muy buenos días, a través de las 96.3 FM, la radio del diario. Sí, de hecho, te estoy planeando también ir a visitar allá la torre digital del diario Eso Conozco, por supuesto, para ir a visitar allá a la gente hermosa de Tapachula, que también ya anda en contacto con nosotros. Allá está la guapísima, ella bella Marva Hernández, está allá en los controles técnicos, por supuesto, allí en la torre digital del diario del Soconusco. Y el teléfono en cabina allá es el 962-311-2796, y en Palenque 916-282-1117, y acá en Tuxtla Gutiérrez 961-612-2860, para que así, ya saben que no hay ningún pretexto para que digan, ay no, que esto, que lo otro. Pero bueno, mientras tanto también saludamos a los amigos del transporte público, a los amigos taxistas, a los sitios de taxi, allá las plataformas de Didi, de Uber, también por supuesto, solo muy especial, también a los que van ahorita manejando, a todas las rutas que van manejando y que van escuchando la radio del diario, un saludo muy especial. De hecho, ahorita voy a dar lectura a mensajitos que me acaban de mandar, que eso me da muchísimo gusto.

0: 43 de Plan de Ayala y a todo el hermoso Plan de Ayala, y en especialmente a Radio Naranjo, voz de Berriozábal.
1: Claro que sí, por supuesto. Ahí saludo muy especial para la Betty, que ya anda en la ruta. Es que le voy a decir, la Betty anda en la ruta 7921. Un saludo muy especial ahí para él, que todos los días nos escucha a través de la radio del diario. Y también el Radio Naranjo, un saludo muy especial ahí para el tío Quino, a través de la 106.7 FM. Un saludo muy especial. Por acá me piden las mañanitas para Yanni Soledad Raimundo Martínez, con mucho gusto también vamos a... Es más, le decimos que queremos pastel, por supuesto, como debe de ser.

Ahí para Yanni Soledad, Raimundo Martínez, que nos escucha allá en Berriozábal, ¿verdad? Por acá otro mensajito que acaban de mandar, dice, buenos días Manolito, ¿me puedes complacer la canción de Pollito con Papa Papa? Con mucho gusto te la voy a programar en el próximo bloque. Mientras tanto, vamos con esta canción de Alicia Villarreal, que nos dice, para todos los papacitos, para todos los papachongos, por supuesto, esta canción en 3, 2, 1, música maestro.

0: Las 7 con 15 minutos.
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estamos de vuelta y con esta icónica canción de Super Show de los Vázquez, pollito con papas, pollito con papas, muchas papas. Oigan, de veras me vino muchos recuerdos esta canción porque mis papás tenían una consola. No sé si ustedes tuvieron la oportunidad de ahí escuchar algunas canciones en unas consolas y sinfonolas. Ponían los discos de Super Show de los Vázquez, ponían disco de Chicoche y La Crisis y varios artistas que son icónicos, por supuesto. Y pues bueno, en ese escuchado esa canción, hay un disco así de vinilo y pues bueno, son grandes recuerdos que quedan. Creo que ya salieron otra vez los vinilos y también ya salieron algunas consolas, por supuesto. Y pues si ustedes todavía conservan sus consolas, qué bueno, la verdad, porque es un tesoro que la verdad lo deben de estar ahí conservando. 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Bueno, por acá voy a dar lectura a mensajitos que me acaban de mandar, que eso me da muchísimo gusto. Buenos días, Manolo. Quería pedirte que felicites a todas las Carmelitas, especialmente a Carmita Velasco, de parte de Malena, desde Palenque. ¿Me puedes complacer con una canción de la Cumbia del Mar? Claro que sí, vida, con muchísimo gusto te voy a complacer esa canción de la Cumbia del Mar. Es más, ahorita la vamos a poner esa canción. Es de Hugo Ruiz, por supuesto, que me escucha allá en Palenque a través de la radio del diario. Vamos a escuchar la Cumbia del Mar. Esa canción aquí la tengo, por supuesto. Mientras tanto, ya saben, el teléfono en cabina 961-61-228-60. Por acá, aquí está la Cumbia del Mar. Es la primera que acaba de pasar. Además, ahorita la vamos a poner, pero mientras tanto, también quiero mandar un saludo muy especial a la gente hermosa que anda en sintonía con nosotros. Dice por acá: hola, buenos días, te escuchamos en Mercosur, acá en San Cristóbal de las Casas. Nos encanta tu programa y todas las canciones están buenísimas. Gracias a la gente hermosa que nos escucha en Mercosur, allá en San Cristóbal de las Casas, a través de la 97.7 FM, que llega allá, por supuesto, como debe de ser. Bueno, a toda la gente hermosa que nos escucha en el mercado, un saludo muy especial, por supuesto, que ya ahorita, siempre les he dicho, consuman lo local, vayan al mercado. Siempre que voy al mercado me siento en Divina Tropical, por supuesto, sí, a todo lo que da, porque cada vez que vas entrando al mercado, dice: ¿a dónde vas, papito? Ven a comer, papito, ven a comer, mi amor, ven a comer. Y esa es la actitud, y por supuesto con eso, con esas palabras mágicas, conquistas al cliente. Claro que sí, dices: papacito chulo, hermoso, preciosa, chula, hermosa, preciosa, sí, y de veras que la sí, y de veras que consigues clientes, claro que sí, para que vayas a comer, para que vayas ahí. De hecho, siempre les he dicho, cuando hace calor, que parece que la lumbre tiene uno encima, siempre vayan a tomarse y rehidratarse con una jícara de pozol, de veras que, ay, tu cuerpo te lo agradece. Por acá dice: buenos días, Manolo, salúdame a mamá Chayito, que se levantó muy temprano, y ponle la canción de La Cambio de Agua. Dice: como agua entre tus manos. Ya la puse, mi amor, esta canción, pero te voy a poner una canción de Junior Crank en el próximo bloque, claro que sí, con mucho gusto. Pero mientras tanto, vámonos con esta canción que me la pidieron, de Hugo Ruiz, quien nos dice La Cumbia del Mar. Son las 7 de la mañana con 25 minutos, ya casi estamos en la recta final del programa. Pídemelas y te las pongo.

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3: Las 7 con 29 minutos.
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1: 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Con esta canción de Chichi Peralta, ya estamos de vuelta cuando son las 7 de la mañana con 36 minutos a través de la radio y del diario. Esta canción icónica también que no puede faltar, que se llama Procura de Chichi Peralta, que aquí a ritmo de salsa estamos bailando todo lo que da como debe de ser, por supuesto. Esa es una canción que lo escuchas y lo puedes escuchar y rete que escuchar y no te canses de escucharlo. Pero mientras tanto, a quien no te vas a cansar de escucharlo y rete que escucharlo es nada más y nada menos que a Ricardo Arjona, porque viene acá a Tuxtla Gutiérrez. 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Ok, Maguey, vamos a saludar a la gente hermosa que anda en sintonía con nosotros, que muchas gracias por los mensajes. Dice por acá, a ver qué dice. ¿Qué tal, Manolo? Muy buenos días. Te seguimos escuchando todos los días. Mi hermano, ¿cómo estamos? Saludos fuertes desde Palenque, Chiapas, México. Ayer fue la graduación de este lado, dice, de parte de nuestra hija. Seguimos en festejo, dice, y escuchando tu bonito programa, el único, pero con mucho ritmo y sabor. Para poder seguir bailando una canción, Manolito, al final de nuestra historia. Creo que a lo mejor, si no me equivoco, la canta. Bueno, el final de esta historia la tengo, pero con Grupo Quintana, a ritmo de sonidero. Ahorita lo voy a buscar y con mucho gusto te la voy a programar, esta canción, que también es una de mis favoritas, por supuesto. Esta canción me trae muchos recuerdos, por supuesto. Grupo Quintana, aquí está, sí, la canción. La tengo con remix, pero con letra, pero te voy a poner la original, que es la mera mera, por supuesto, esta canción que se llama El Final de Nuestra Historia. Por acá dice, que tengas un hermoso día, que la pases súper bien, chévere. Dice, te mandamos un fuerte abrazo y un saludo para toda la banda Tuleca, dice, la capital del estado. Fuerte abrazo igualmente para ti, mi vida. Gracias. Por acá dice, Oli Crayoli, un beso cachichuris para Eduardo Vera. Claro que sí, para Eduardo Vera le voy a mandar doble beso cachichuris.
2: ¡Ay, caramba!
1: Por supuesto.
3: Te voy a suplicar que no me tutees delante de la gente y que te ahorres los chifliditos.
1: No estoy chiflando.
2: ¿Qué?
1: Estoy mandando besos cachichurris, claro que sí.
3: Ya cállate, babosa, me hartas.
1: No me voy a callar, yo voy a seguir mandando mensajes, claro que sí, con mucho gusto. Dice por acá, dice, hola Manolito, te escuchamos desde Tapachula, dice, me encanta tu programa y tu manera de conducir, gracias mi vida, igualmente para ti. Me mandaron una postal muy bonita, está nubladito ahí en Palenque, ¿verdad? Sí, es cierto, como hay posibilidades de lluvia, por cierto. Es más, vamos a checar la temperatura el día de hoy, porque luego se me van las cabras. Y bueno, vámonos con esto, que es la sección de la temperatura.

las temperaturas en estos momentos acá en Tuxtla Gutiérrez, la mínima de 23 y la máxima de 29. O sea que el día de hoy no va a ser calor, va a estar así, que va a estar fresquecito el día de hoy, por supuesto. Ay, qué bueno, porque luego hace un calor que parece que la lumbre tiene uno encima. Pero bueno, así es que ahí está la temperatura, la mínima de 23 y la máxima de 29 a 30 grados. O sea que no va a ser mucho calor el día de hoy. Bueno, por acá otro mensaje que me acaban de mandar. Ah, por acá dice, hola Manolo, te escuchamos, bonito programa. Dice, claro que sí, vamos con esta canción del final de nuestra historia para que bailemos al ritmo de Sonidero con Grupo Quintana. 7 de la mañana con 41 minutos, esto es Ritmos Latinos.

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0: Las 7 con 46 minutos. 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
1: 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Ya estoy de vuelta.
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0: aquí.
1: 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Ya estamos de vuelta y con esta canción del guapísimo y de mucho dinero y mi íntimo amigo, por supuesto, escuchamos algo de este Chicoche Chico con esta canción que se llama Macorina Pom Pom. Macorina, ponme la mano aquí, por supuesto, y ya estamos en la recta final, o sea, ya terminamos el programa del día de hoy, por supuesto, en este jueves 16 de julio del 2026. Pues bueno, oigan, allá por el 5 de mayo está la iglesia de la Virgen del Carmen y pues el día de hoy hay mucha fiesta porque pues como les dije, hoy es día de la Virgen del Carmen, ¿verdad? Sí, somos devotos ahí a la Virgen del Carmen, por supuesto. Bueno, oigan, pues ya terminamos el programa del día de hoy. Oigan, fíjese que estaba yo viendo una nota. Bueno, ¿usted qué opina? Bueno, igual, en una escuela les cerraron las puertas a los graduados y algunos padres de familia porque llegaron tarde, ¿no? Tarde, ¿no? Yo creo que la puntualidad es muy importante, ¿no? Si llegas antes, pues qué bueno, ¿no? Porque si llegas puntual, igual no, pero si llegas tarde, pues hay reglas también, ¿no? No se tienen por qué molestar, porque para eso dicen, bueno, tengo un compromiso, voy a llegar, digamos, a las 8 de la mañana, pues trato de llegar cuarto para las 8 o algo, ¿por qué? Porque así llegas tranquilo, tranquila, hace lo que tienes que hacer y hasta ahí, pero si llegas arrasando puntual y esto que el otro, uy, ya se parecen con los que yo conozco por acá, y ya siempre es bueno la puntualidad porque, así pues habla bien de ti. Entonces en esta escuela le cerraron ahí las puertas, allá los graduados y padres de familia. Pues bueno, sé usted qué opina, pregúnteme yo, ¿hicieron bien, hicieron mal o no sé? Yo siempre he dicho que es bueno la puntualidad porque si eres puntual, pues todo pasa bien, pero mientras tanto, ¿qué creen? Pues ya terminamos el programa del día de hoy, pero mañana hay Ritmo Latino. Ya saben que mañana descanso, pero el sábado yo regreso, por supuesto. Para mañana se van a quedar en compañía de Ricardo Carmona, por supuesto, con los Ritmos Latinos, por supuesto, como debe ser. Gracias a Lady Foster allá en Palenque, a través de la 103.7 FM, gracias allá a Lady Foster, a Marva Hernández allá, allá en Tuxa, allá en Tapachula, a través de la 96.3 FM y por supuesto allá en Radio Naranjo, Voz de Berriozábal. Muchísimas gracias, por supuesto, que tengan un excelente jueves, viernes chiquitico, ¿verdad? Y el sábado lo espero en punto a las 6 de la mañana. Bueno, también mañana hay Ritmo Latinos. Vamos con esta canción, los voy a dejar con esta canción de Thalía y Yuri, quien nos dice todo, que originalmente es Daniela Romo, pero pues le hicieron esta versión y la verdad les quedó espectacular. Soy Manolo Vázquez, que tengan un bonito día, les mando un beso cachichurris. Esto fue
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1: Hasta el día sábado. Bye, cariños.

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4: Las 7 con 57 minutos.
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Chiapas prepara consulta en casi 3.000 comunidades indígenas. Impulsan la regulación de clubes de cannabis en Chiapas. Detienen a sacerdote acusado de pederastia. La Arquidiócesis de México revisa el caso. Y buen balance para Chiapas en la Copa Maya de Natación.

0: Es jueves 16 de julio de 2026, son las 8 de la mañana en puntito. Muy buenos días, mi nombre es Eduardo Cepeda y le doy a usted la más cordial bienvenida a AM Diario en este ya casi viernes, en donde pues mucha gente ya está saliendo de vacaciones. De hecho, formalmente desde el día de hoy, bueno, pues ya comienza este periodo vacacional, en donde pues muchas escuelas, sobre todo las escuelas, ¿no? Pero también algunas empresas, algunas instituciones también gubernamentales, justamente salen de vacaciones a partir de este día, así que seguramente habrá un poco más de afluencia en sitios turísticos. Y bueno, permítame saludarle a usted totalmente en vivo, transmitiendo desde Tuxtla Gutiérrez para toda la zona metropolitana, por la radio del diario a través del 97.7 de su frecuencia modulada. Asimismo, en Tapachula también estamos presentes en la radio del diario por el 96.3 de FM, y en Palenque también nos sintoniza a través del 103.7. Un saludo muy grande también para toda la gente que nos sintoniza como todos los días allá en la radio del diario en Palenque. Recuerde que también contamos con líneas telefónicas a su disposición para que usted se pueda contactar, enviarnos algún comentario, compartirnos alguna noticia, alguna denuncia, algún servicio social que requiera. Lo puede hacer para Tuxtla llamando al 961-61-228-60, en Tapachula 962-311-2796, para Palenque 916-282-1117. Si quiere mandarnos un WhatsApp, lo puede hacer al 961-545-8889. Pero si aparte de escucharnos también quiere vernos, recuerde que lo puede hacer a través de las diversas plataformas multimedia. Entre ellas, bueno, ya está también la transmisión en nuestro canal en YouTube, en Diario de Chiapas TV, en nuestra página en Facebook, en Diario de Chiapas Digital, estamos en X, en Diario Chiapas, síganos también en Instagram, en Diario de Chiapas Oficial, en TikTok, en Diario de Chiapas, y en Spotify, en Diario Chiapas. Así que todo Chiapas en un solo lugar y al mismo tiempo a través de todas las plataformas digitales. Y revisemos cuál es el pronóstico de las temperaturas justamente para este día. Vamos a revisarlo en conjunto. Para Tuxtla Gutiérrez, hoy se espera una máxima de 28 con una mínima de 19. En San Cristóbal de las Casas, hoy tendrán 19 grados de calor con una mínima de 13. Estará bastante rico el clima allá en San Cristóbal. En Comitán, 22 grados la máxima con una mínima de 17. En Tapachula, más calorcito, 34 grados con una mínima de 24. Y en Palenque, también una interesante disminución de temperatura para hoy. Justamente esperan 28 grados con una mínima de 23. De hecho, hay probabilidad de lluvias fuertes en diversas regiones del estado de Chiapas. Por eso está ligeramente nublado justamente en algunas partes. Así que tómelo muy en cuenta. ¿Y qué le digo? Participe con nuestra tendencia para este día, que es clubes de cannabis, ¿sí? Así como lo escucha. La pregunta para usted sería: ¿crees que regular los clubes de cannabis traería más beneficios o más riesgos para la sociedad? Este ha sido un gran debate que se tiene ya pues desde hace por lo menos un par de años, luego de que en diversas regiones del mundo pues ya el consumo recreativo, lúdico de cannabis pues ya es evidente, ya existen tipo cafeterías justamente en distintas partes del mundo donde esto pues ya es algo normal, como si fuera a tomarse pues una taza de café. Ya hay espacios también de centros recreativos para el consumo de cannabis. En México, como tal, todavía no hay una legislación formal en ese aspecto, pero bueno, cada vez sigue retomando mucho más fuerza esta solicitud de diversos grupos también de la propia sociedad, pues que piden, ¿no?, que ya se consideren este tipo de mecanismos. Por eso la pregunta para usted es esa: si cree que regular ya estos pues clubes sería en beneficio o traería más riesgo para la sociedad. Déjenos, por supuesto, su comentario. Y revisemos cómo se encuentra el tráfico vehicular a esta hora del día, siendo las 8 de la mañana con 4 minutos. Tenemos en este momento la toma justamente del crucero de semáforos en el Boulevard Los Laguitos. Vemos que a diferencia de ayer, bueno, ahorita está pues mucho más tranquilo, ya ni siquiera hay elemento de tránsito municipal como comúnmente a veces, ¿no? Está ahí presente, está pues bastante tranquilo en este punto de la ciudad del tráfico. Vámonos ahora a la Quinta Norte a revisar cómo se encuentra también en este aspecto pues el tránsito, también muy tranquilo, 2-3 carros, ¿no?, transitando. Se nota que ya comenzó el periodo vacacional formalmente a partir del día de hoy. Ya justamente ayer, fue el día en el que pues muchas graduaciones pues ya concluyeron. A lo mucho habrá una que otra que concluya todavía pues tal vez este día jueves, tal vez mañana viernes, pero en general ya prácticamente también rompieron filas en todos los centros educativos. Asimismo, algunas dependencias gubernamentales que también ya salen de vacaciones, por lo menos pues estos últimos 15 días del mes de julio. Y en general, bueno, por eso se ve más tranquilo el tráfico vehicular. Recuerde que aún así es importante manejar con mucha precaución. Y vámonos de lleno con la información. Le comento que aquí en Chiapas se está alistando una importante consulta en casi 3.000 comunidades indígenas. Y es que resulta que se está construyendo esta propuesta de iniciativa de la Ley General de Derechos de los Pueblos Indígenas y Afromexicanos. Así que sin duda será muy importante también esto que se vaya a realizar para el estado de Chiapas.
1: Durante los meses de agosto y septiembre próximos en Chiapas, un total de 2.885 comunidades indígenas serán consultadas sobre la propuesta de iniciativa de la Ley General de Derechos de los Pueblos Indígenas y Afromexicanos, como parte de un esfuerzo por transformar el marco legal que rige a las comunidades originarias del país. El Congreso del Estado confirmó el arranque de estas jornadas, destacando que el proceso se llevará a cabo bajo los principios de una consulta libre e informada. Y es que de acuerdo con el Poder Legislativo local, el objetivo central de este despliegue es garantizar que las voces de los pueblos originarios dejen de ser espectadoras y se conviertan en coautoras de estas leyes que los afectan directamente. Con esto se busca construir un marco jurídico que reconozca, proteja y fortalezca plenamente sus derechos, respetando en todo momento su libre determinación, su identidad cultural y sus formas tradicionales de organización. Este ejercicio también busca saldar una deuda histórica de representación, asegurando que el desarrollo legal del país no se diseñe únicamente desde los escritorios. Para Diario Media Group, Marco Antonio Alvarado.
0: Y sí, seguramente usted en este momento estará pensando sobre el tema de los llamados usos y costumbres. Y es que es claro, es evidente que necesita regularse hasta qué punto los usos y costumbres, en muchas ocasiones, ya lo hemos visto, se han puesto por encima de lo que dice la propia ley. Y justamente ante este panorama de consulta es donde se espera pues regular todos estos espacios, todos estos vacíos que se tienen conforme a lo que muchas veces ha sido violentar la ley por los llamados usos y costumbres. Así también lo aseguró justamente la diputada presidenta de la mesa directiva del Congreso del Estado, la diputada Alejandra Gómez Mendoza, que al respecto señaló lo siguiente.
1: La diputada Alejandra Gómez Mendoza, presidenta de la mesa directiva de la 69 legislatura local, enfatizó que la próxima consulta para construir la Ley General de Derechos de los Pueblos Indígenas y Afromexicanos también vendrá acompañada de una profunda labor informativa sobre las responsabilidades legales que conllevan estos derechos. Por ejemplo, la prohibición total de uniones, matrimonios o de cohabitación con menores de edad.
2: Dentro de la ley, de esta ley general, también implica una responsabilidad por parte de las comunidades indígenas y afromexicanas en no solamente en un hecho de respaldarse por el término de usos y costumbres. Hoy por hoy, precisamente la Candelaria, que también la Corte de Justicia, la Suprema Corte nos solicita al Congreso del Estado darle un recurso municipal, estatal y legislar, mejor dicho, para otorgarle un recurso municipal y estatal a la Candelaria. También tienen ellos que saber, no, dentro de los derechos también tenemos obligaciones como todas y todos los ciudadanos.
1: La Suprema Corte de Justicia de la Nación ya ha dictado una postura firme. La autonomía indígena no puede justificar bajo ninguna circunstancia la violación de los derechos humanos ni situarse por encima del interés superior de la niñez. Esto en relación a casos que han ocurrido en la comunidad Tzotzil La Candelaria, ubicada en San Cristóbal de las Casas.
2: Hay una parte de obligaciones, por supuesto, pues al Estado. Entonces, aunque ellos impugnen, esto es para todas y para todos, no se puede diferenciar.
1: La legisladora recordó que recientemente el Congreso de Chiapas aprobó reformas al Código Penal local para tipificar y sancionar de manera severa el delito de cohabitación forzada con menores de edad. Para Diario Media Group, Marco Antonio Alvarado.
0: Y es que justamente estos temas de matrimonios, cohabitación forzada con menores de edad, ha sido una de las principales problemáticas más evidentes que se tienen aquí en el estado de Chiapas. Digo, no yéndonos muy lejos, a principios de año, justamente aquí le compartimos el caso de una niña de 12 años que estaba en riesgo su vida precisamente tras dar a luz. Imagínense, 12 años teniendo pues un bebé. Entonces, es una cruda realidad que se tiene, preocupante, por supuesto, y qué bueno que ahorita, bueno, se estén ya tomando las aplicaciones necesarias, en este caso, esta

0: Dieron la vida tras un accidente de tránsito registrado sobre la carretera que comunica el barrio El Limón con el ejido La Chicharra en el municipio de Bellavista. De acuerdo con la información, en el percance estuvieron involucrados una motocicleta Honda y un camión de carga de una marca de frituras. Autoridades y paramédicos al llegar al lugar localizaron a un hombre y a una mujer sobre la cinta asfáltica, por lo que paramédicos de Protección Civil Municipal de Chicomucelo confirmaron que ambas personas ya no contaban con signos vitales. Las víctimas fueron identificadas como Clara Luz N, de 59 años, y Evaristo N, de 29, originarios de Frontera Comalapa. Asimismo, se dio a conocer que el conductor de este camión se dio a la fuga. Por otro lado, un hombre fue hallado inconsciente sobre la carretera La Tigrilla Benito Juárez y a escasos metros una motocicleta que presuntamente conducía. Automovilistas que pasaron por la vía llamaron al 911 para reportar el accidente. En ese sentido, trascendió que el motociclista manejaba en presunto estado de ebriedad y exceso de velocidad, lo que habría provocado que derrapara y terminara tendido sobre la carpeta asfáltica. Lo encontraron así, tendido sobre la carretera. Y en Tenejapa, cuantiosos daños materiales dejó como saldo un fuerte accidente vehicular en el tramo que comunica al municipio con la comunidad de Culactic. De acuerdo con los primeros reportes, el conductor presuntamente perdió el control de la unidad, lo que provocó que terminara fuera de la cinta asfáltica. Personas que transitaban por la zona se detuvieron de inmediato para auxiliar a los ocupantes, mientras solicitaban el apoyo de los servicios de emergencia. Con el apoyo de más de 15 personas y utilizando una cuerda, habitantes y automovilistas lograron sacar el vehículo del sitio donde quedó volcado, facilitando las maniobras de los cuerpos de auxilio. Y son ya las 8 de la mañana con 12 minutos. Es momento de que hagamos nuestra primera pausa.
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2: Las 8 con 12 minutos.
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0: Mañana 7:15. Gracias por seguir con nosotros y vámonos con más información porque ya lo comentábamos justamente al inicio de AM Diario.

0: y es que diversas organizaciones civiles están solicitando, están impulsando precisamente que haya ya una regulación para los centros de cannabis en Chiapas.
1: Mientras México continúa sin contar con una legislación integral que regule el consumo de cannabis, organizaciones civiles como Club Sativa High buscan consolidar espacios de consumo responsable y dentro del marco legal, respaldados por los avances jurídicos emitidos recientemente por la Suprema Corte de Justicia de la Nación. Así lo señaló Rodrigo Cepeda, miembro fundador de esta organización en el estado de Chiapas. El activista explicó que uno de los avances más importantes ocurrió el pasado 25 de junio de este año, cuando la Suprema Corte emitió un comunicado que amplía el reconocimiento de los derechos de las personas consumidoras de cannabis y fortalece el modelo de asociaciones o clubes canábicos.
2: El chiste es pertenecer a un club que es legal, tener algo más estable y no tener que pues estar, no sé, consiguiéndolo por otros lados, con riesgo. No es un lugar establecido con horarios, son demasiadas las cosas que engloban esto, ¿no? Pero al final del día es ser legales y en algún momento ya poder portar un papel, o si esto se hace al 100% legal porque seamos tantos, pues ya que ni siquiera sea necesario tener un papel.
1: El integrante de este club señaló que el objetivo de estas organizaciones es que una vez exista una regulación federal, el ejercicio de este derecho ya no dependa de permisos individuales, sino de una legislación que brinde certeza jurídica tanto a consumidores como a autoridades. Para Diario Med Group, Ainer González.
0: Pues, ¿qué le parece? Precisamente por ello, vuelvo a reiterarle nuestra pregunta para este día. ¿Cree usted que regular estos centros de cannabis para uso recreativo y demás sería pues en beneficio o tal vez traería algún tipo de afectación para nuestra sociedad con la cultura que tenemos en México, todos los temas y demás? ¿Usted qué considera precisamente en ese aspecto? He ahí, pues, esta interrogante interesante, porque este ha sido un importante debate también, por lo menos en los últimos 2-3 años. Ya veremos qué trasciende también, pues, próximamente. Y en otro orden de ideas, permítame comentarle que con el propósito de fortalecer la coordinación institucional y promover una mayor colaboración en materia de fiscalización, transparencia y rendición de cuentas, la Auditoría Superior del Estado de Chiapas llevó a cabo una reunión de trabajo para presentar al personal auditor los alcances del convenio de coordinación y colaboración para la fiscalización superior del gasto federalizado suscrito con la Auditoría Superior de la Federación. Durante el encuentro, además, se expusieron pues todos estos antecedentes, objetivos, implicaciones jurídicas del convenio, además de explicar los mecanismos de coordinación y colaboración que contempla este instrumento para fortalecer los procesos de fiscalización. Con estas acciones, la Auditoría Superior del Estado de Chiapas busca fortalecer la preparación de su personal y al mismo tiempo reafirmar el compromiso para una fiscalización técnica, coordinada y orientada a la transparencia y la rendición de cuentas. Así que, ojo por ahí para todos los alcaldes y alcaldesas municipales, porque si creían que antes tenían caja chica, ¿no?, que podían hacer con el recurso federal lo que quisieran, ahora bueno, que lo piensen dos veces, porque pues podrían ir a parar hasta la cárcel. Y en otro orden de ideas, la Secretaría de Seguridad del Pueblo reafirmó su compromiso con la ciudadanía y con el sector turístico, fortaleciendo de manera permanente las acciones de proximidad social en los principales sitios turísticos del estado de Chiapas. Hay que recordar que estamos ya en plena temporada vacacional, y es que con el propósito de garantizar justamente la seguridad, generar confianza y brindar atención oportuna a los visitantes, elementos de la Guardia Estatal de Turismo establecieron acciones de atención e información a más de 260 visitantes nacionales e internacionales en sitios como el Centro Histórico de San Cristóbal, Puerto Arista, Zona Arqueológica de Toniná, Cascadas de Agua Azul, Playa del Sol, Centro Ecoturístico Simbac y Parador Turístico Selva Maya. Así que importante también el trabajo de las autoridades, pues dándole ya la bienvenida a todo este turismo, pues local, ¿no?, de nuestro estado, que justamente es que de verdad tenemos tanta riqueza turística y cultural aquí en Chiapas, que muchas veces nosotros mismos que somos de aquí no conocemos todos estos lugares. Por ejemplo, yo le preguntaría, ¿usted ya conoce Playa del Sol? ¿Conoce el Centro Ecoturístico Simbac? Lagunas de Montebello, ¿no? Hay una gran cantidad de lugares que justamente tenemos en nuestro propio estado y que a veces ni nosotros mismos nos hemos dado la oportunidad de conocer. Así que en esta temporada vacacional, visite su estado, independientemente de que, por supuesto, mucho turismo nacional e internacional se espera esté llegando en los próximos días. Oiga, Y en San Cristóbal de las Casas, un presunto robo fue captado por las cámaras de videovigilancia de una tienda ubicada en la colonia Primero de Enero, hecho que quedó registrado en video y permitió a los encargados detectar la acción. Aquí le estamos presentando justamente las imágenes, compartiéndoselas para quienes nos siguen en las plataformas multimedia. Y es que de acuerdo con los propietarios del establecimiento, el hombre presuntamente sustrajo mercancías del negocio. Tras revisar las grabaciones, señalaron que no sería la primera ocasión en que el mismo individuo comete este tipo de actos en la zona. Ante esta situación, hicieron un llamado a comerciantes y vecinos para mantenerse atentos en caso de reconocer a este presunto responsable y reportarlo con las autoridades competentes. Oiga, y a pesar de que el acta de nacimiento es uno de los principales documentos para poder acceder a derechos básicos, vaya, es el principal documento de identidad, bueno, resulta que hay muchos lugares, muchas personas que aún no cuentan con este documento. Por ello, el DIF en Tuxtla Gutiérrez está impulsando un mecanismo para lograr atender esta situación.
3: A pesar que el acta de nacimiento es un documento que permite acceder a derechos básicos como la educación y la salud en Tuxtla Gutiérrez, todavía existen niñas, niños e incluso adultos que no cuentan con registro oficial ante el Estado. Ante esta situación, la Procuraduría Municipal de Protección de Niñas, Niños, Adolescentes y la Familia del DIF Tuxtla mantiene un programa permanente y gratuito para garantizar el derecho a la entidad. La Procuradora Municipal María Isabel Cruz explicó que las principales causas por las que los menores permanecen sin registro se encuentran el desconocimiento de los padres o la falta de recursos.
4: Sin embargo, ¿qué vemos muchas veces? Es que los padres son omisos y no acuden por desconocimiento a veces, por falta de recursos, también hay que decirlo. Y entonces el niño crece y va creciendo sin su acta de nacimiento. Como te decía, hemos tenido avance porque ahora ya no nos piden testigos. A diferencia de antes que teníamos que presentar al niño, presentar a los padres y presentar a dos testigos.
3: Incluso han detectado casos en los que los propios padres tampoco cuentan con acta de nacimiento.
4: Cosa importante que debemos decirles que hay muchos padres que tampoco tienen actas de nacimiento. Entonces tenemos a los padres sin acta de nacimiento y tenemos a sus hijos. Entonces es una actividad multidisciplinaria, si lo llamamos así, porque nos ha tocado caso que registramos tanto a los padres como a sus hijos.
3: Destacó que en los últimos años Chiapas ha simplificado varios requisitos para facilitar estos procesos, eliminando trámites que anteriormente dificultaban el acceso al registro. Hizo un llamado a madres y padres de familia a registrar a sus hijos lo antes posible, recordando que el acta de nacimiento no es solamente un documento administrativo, sino la puerta de entrada a la educación, la salud y a la protección de sus derechos a lo largo de su vida. Para Diario Media Group, Cintia Ruiz.
0: Y además, buenas noticias, le comento que Comitán está destacando en las Olimpiadas Culturales y Deportivas de Oro 2026.
5: Con talento y mucha energía, adultos mayores de la Casa Día del Sistema DIF Municipal de Comitán participaron en las Olimpiadas Culturales y Deportivas de Oro 2026, organizadas por el DIF Chiapas. La delegación comiteca obtuvo destacados resultados al conquistar el primer lugar en canto con Antelmo Morales Jiménez, primer lugar en poesía con Berta Aurora Mandujano Alfonso, segundo lugar en lotería con Socorro Ruiz Mandujano y tercer lugar en baile folclórico con el grupo de danza de Casa Día. Durante esta jornada, enfocada en promover la convivencia, la inclusión y el bienestar de las personas adultas mayores, los participantes estuvieron acompañados por la presidenta del Sistema Municipal de DIF Comitán, María Natividad Guillén Domínguez, quien reconoció el esfuerzo y dedicación de las y los representantes del municipio. Las actividades reunieron a delegaciones de distintas regiones del estado, fortaleciendo la participación activa y el reconocimiento del talento de las personas adultas mayores. Para Diario Media Group, Jessica Nolasco.
0: Y en otras noticias, la Secretaría de Medio Ambiente e Historia Natural informó que ya se está atendiendo de manera integral las denuncias ciudadanas difundidas en los últimos días a través de redes sociales sobre presuntas actividades de tala de árboles y trabajos de desasolve con maquinaria pesada al interior del humedal La Ciénega en Comitán. A través de un comunicado, la dependencia dio a conocer que se estableció una coordinación con autoridades de los tres órdenes de gobierno para investigar estos hechos y dar seguimiento a las denuncias presentadas. Yeah. Y hablando de denuncias, la Fiscalía General del Estado obtuvo ya la vinculación a proceso en contra de José N. como presunto responsable del delito de pederastia agravada cometido en perjuicio de una adolescente de identidad resguardada por hechos ocurridos en el municipio de Juárez. Un juez de control de Distrito Judicial de Pichucalco dictó auto de vinculación a proceso en contra del imputado, imponiéndole la medida cautelar de prisión preventiva oficiosa y 2 meses de plazo para la investigación complementaria. Y autoridades también ejecutaron una orden de aprehensión en contra de Gavino N. como presunto responsable del delito de violencia familiar cometido en agravio de una mujer de identidad reservada por hechos ocurridos el 30 de noviembre de 2025 en el fraccionamiento La Sirena del municipio de Villaflores. El presunto agresor fue puesto a disposición del órgano jurisdiccional, quien definirá su situación legal. Son ya las 8 de la mañana con 26 minutos. Yo le invito a que siga con nosotros. Es momento de nuestra pausa de la media.
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8: Las 8 con 27 minutos.
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0: Y ahora sí, es momento de los deportes.
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0: Mi Jorge, jueves. Hola,
15: ¿cómo estás?
0: Casi viernes.
15: Casi viernes. Viernes chiquitos, dicen ya. Por ahí, ¿no?
0: Y ahora sí ya se siente más en la ciudad, que comenzó el periodo vacacional.
15: Así es, ya. ¿No? Relajado, tranquilo. Uh-huh. Así que hay que disfrutar. Pásela bonito en familia o donde vaya a estar, en casa, en algún otro lugar. Con total seguridad, ¿no?
0: Y responsabilidad.
15: Responsabilidad, sobre todo. Ah, mira, sí. Me tocó gallo hoy.
0: Ajá. Sí, a tomarlo con responsabilidad, ¿no? Es que es temporada ya vacacional.
15: Ya, no importa, ¿eh? Parece que traje la almohada hoy. Oye, ¿te parece? Vamos a la información deportiva. Sean bienvenidos.
0: AM Diario, vamos a platicar de la natación, esta disciplina que respecto al Club Deportivo El Delfín nos logró dar pues algunos buenos resultados dentro de su participación en la pasada Copa Maya allá en Cancún, Quintana Roo, de acuerdo a lo que dio a conocer la institución tras su participación en la 41 edición de la Copa Maya de Natación, un evento que se celebró en la ciudad de Cancún con 48 equipos entre los estados de Chiapas, Tabasco, Campeche, Yucatán y Quintana Roo, por lo que fueron 14 los atletas de la institución del Club Deportivo El Delfín quienes nos representaron en este evento con total entrega y compromiso, decía la entrenadora Lili Anzueto, quien indicó que estos jóvenes tuvieron carácter de entusiasmo, sobre todo por el gusto de competir y disfrutar de las aguas siempre con el mejor esfuerzo. En lo individual, esta actividad dejó actuaciones destacadas como la de categoría 8 años, en donde Héctor Moreno Ramos obtuvo 3 medallas, una en el quinto lugar y otras 2 en el sexto, mientras que Romina García ganó la presea del octavo lugar. En los 10 años destacó René Esquinca Santiago con un par de medallas del sexto lugar, mientras que en la división de 11 años fueron 3 medallistas. Ángel Uriel Bustillo Sánchez con el tercer lugar, otra en el sexto lugar y una más en el séptimo, en la séptima posición. Abril Díaz Villarreal figuró en un octavo puesto y Xiomara Escobar Cuesta con un par de preseas de séptimo lugar y 3 más de octavo lugar. Así también estuvo la actividad en la categoría de 12 años, en donde Fernanda Méndez Santos obtuvo una medalla del tercer lugar y otra más para el sexto puesto que se dio en esta competencia. En cuanto a la participación, se dijo que de los 48 participantes, 42 lograron sumar puntos durante la competencia y en el caso del Club del Delfín obtuvo un total de 45 unidades. Asimismo, la entrenadora Lili Anzueto explicó que en el Delfín pues se cree firmemente en el desarrollo deportivo que debe ir acompañado de el entusiasmo y la diversión para disfrutar la formación integral y el amor por la natación, así que más que los resultados, les ha llenado de orgullo que estos atletas puedan competir con valentía y espíritu deportivo en eventos como la Copa Maya. Finalmente, se felicitó a estos 14 representantes tras enaltecer al Delfín y a Chiapas en estos resultados que motivan a los demás nadadores para las próximas competencias. Vamos a cambiar de tema, dejemos la alberca, vámonos a la jaula porque el día de hoy se va a realizar la quinta edición de GOAT MMA, este evento de artes marciales mixtas que ha impulsado la Extreme Fight Academy, mejor conocida como EFA, en Tuxtla Gutiérrez, en Chiapas y en el sureste. Y en esta ocasión ya todo está listo, superaron la báscula, estuvo el careo el día de ayer por la tarde en un gran ambiente en donde ya están listos los cruces para disfrutar las actividades en la jaula. El día de ayer los protagonistas de la cartelera se subieron a la báscula en el espectacular escenario que tuvieron al norte poniente de la ciudad capital y en el cual se dieron pues las miradas y las palabras los peleadores rumbo a toda esta actividad. Asimismo demostraron la confianza, la preparación y el compromiso que tienen para entregarse en la jaula el día de hoy a partir de las 6:30 de la tarde, en donde los distintos exponentes de Chiapas, otras entidades del país y representantes internacionales pues están más que listos para figurar en estos 14 combates que tendrán en GOAT MMA número 5. 12 de esos combates corresponden al carácter amateur, entre los duelos que destacan César Valentín Bravo ante Kevin Rojas, asimismo Ronaldo Loco Solís Pérez contra Luis Fernando González Márquez, aparece también Gabriel El Gorila Gómez frente a Lidiel González Sánchez, así como el choque internacional que se tiene con el chiapaneco Luis Daniel Pérez Ruiz El Pillo, enfrentando al brasileño Jorge Luis da Silva Cruz. La rama femenil
15: femenil estará representada por Jennifer Lucero Juárez de Jesús, la guerrera jaguar, y Milady Esmeralda Hernández Gómez, mientras que la función lo abrirán Ever Humberto Gómez Pérez ante Josué Damián Ancheita Martínez. Con esto, pues, se da el paso a la quinta edición de GOAT MMA, que tendrá como encuentro estelar el enfrentamiento entre el estadounidense Eduardo Huesos Chávez y el chiapaneco Leonardo Dominic Mazariegos. Ahí está la información deportiva, Lalo. Si me permites recordarle a tu auditorio que los espero hoy a las 12 del día en La Remontada para platicar de esta y demás información deportiva a partir de las 12 del día a través de las frecuencias 97.7, 103.7 de FM en La Remontada. Por cierto, Lalo, hoy arranca la Liga MX. Están los primeros dos partidos del Apertura 2026 y ya veremos cómo pinta este fin de semana. Mañana platicamos cómo va a estar el resto del fin de semana con el regreso, el retorno del fútbol mexicano. Lalo, la información deportiva de este jueves.
0: Pues mi Jorge, justamente hablando de la Liga MX, ¿no? Que efectivamente regresa, me llamó mucho la atención y
15: Por supuesto, adquieran su ejemplar del diario de Chiapas hoy, porque a la gente que nos está siguiendo en las redes, ahí lo está enseñando Lalo, el calendario, todo el calendario de esta apertura 2026, de la jornada 1 hasta la 17, trae también los detalles de cómo se va a jugar la Leeds Cup, cuándo vamos a arrancar con las semifinales, cuándo vamos a tener la final del fútbol mexicano, las fechas FIFA que están marcadas, si no me equivoco, es octubre y noviembre, que están ahí la esquina superior derecha.
0: Correcto.
15: Ahí está octubre y noviembre las fechas FIFA, ya con la era del Kaiser, Rafa Márquez al frente de la selección mexicana, todo el tema de la League Cup, la liga con su campeón de campeones, y bueno, también este juego de estrellas que estará próximo. Es decir, hoy arrancará la liga, Lalo, el martes, si no me equivoco, hay jornada doble, comienza martes, miércoles, el fin de semana y una más, y de ahí entraremos a un breve receso porque hay que cumplir con el campeón de campeones, hay que estar en el juego de estrellas, nos vamos a la League Cup, y bueno, ya después regresaremos con el resto del calendario que marcará pues todo el panorama de la Liga MX. Veremos si Cruz Azul vuelve a ser campeón o qué va a pasar.
0: Sí, va a ser interesante, pero sí, la verdad es que la invitación para quienes quieran tener el panorama completo, como bien lo acaba de desglosar Jorge, pues adquieran la edición impresa del diario de Chiapas de hoy, porque sí, efectivamente, en las páginas 36 y 37 viene todo el calendario, casi para marcarlo, ¿no? Para que no pierdas el dato de lo que va a acontecer de aquí pues hasta finales de año.
15: Y si te das cuenta, entre partidos hay espacios para que vayas marcando.
0: Vayas anotando
15: todo, ¿no? ¿Cuánto queda tu equipo favorito? Si lo vas a las Chivas, a Pumas, a los Tigres, a los que vayas a darle seguimiento de la fecha 1 hasta la fecha 17.
0: Pues interesantísimo, lo que se publica hoy, este calendario completo de la Liga MX, y como bien lo mencionabas, también con las fechas FIFA y demás, los temas importantes en lo que resta de este año, que como si nada, ya le quedan cinco meses y se fue.
15: Y se va y se rápido, fue. Más ahora que llega la Liga MX.
0: Sí, así, ¿no? Que a partir de hoy, entonces, interesante.
15: No se pierdan hoy el Necaxa Atlante, regreso del equipo de los Potros de Hierro a la primera división, van a ser los que arranquen esta jornada. Me parece que juega también el Tijuana. Son los dos partidos de hoy. Mañana continúa ya con el tradicional viernes botanero. Bueno, ya usted sabrá si ve el viernes botanero o lo ve en alguna otra situación, pero será el arranque durante estos dos días, y el fin de semana pues ya van a principalmente le van a cargar, creo, el sábado, porque el lunes pues tenemos otro compromiso a nivel mundial importante, ¿no?
0: Oye, y además, bueno, que los Xolos de Tijuana van a estar de moda, ¿no? En esta temporada.
15: Sí, más que anunciaron que puede ser el último semestre de Gil Mora, ¿no?
0: De Morita, entonces por eso precisamente va a ser ahora sí uno de los equipos, pues yo creo que, pues más vistos, ¿no? La gente simplemente va a querer ver este tipo de partidos por ver a Morita.
15: Va a estar interesante. Sin duda, así que veremos el seguimiento que le da Xolos en este regreso. Tal vez regrese en la fecha 3 o posterior de esta pausa, que ya veamos a Gilberto Mora de nuevo, porque está de vacaciones.
0: Merecidas vacaciones.
15: Con la selección mexicana, entonces, pues ya veremos cómo se comporta el fútbol mexicano y todas las estrellas y figuras que han estado militando ya por algunos años dentro de esta.
0: Sin
15: de
0: duda
15: esta
0: que sí.
15: Pues claro, Jorge. La información deportiva, te veo mañana para claro la próxima sí semana.
0: Muy bien, muchísimas gracias. Ahí pues el dato. 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Y por otro lado, es Jueves de Cultura. Mi compañera Nadia Albores nos comparte su cápsula.
16: Hola, ¿qué tal? Soy Nadia Albores y quédate conmigo para conocer lo más destacado de esta meseta Comité Catojo Laval. Acompáñame a verlo.
17: Con entusiasmo, disciplina y un profundo amor por las tradiciones mexicanas, el Grupo Infantil de Danza Folclórica Rosario Castellanos continúa fortaleciendo su preparación a través de constantes ensayos con miras a sus próximas presentaciones artísticas, integrado por niñas y niños comprometidos con la preservación del folclore. El grupo trabaja con el perfeccionamiento de sus coreografías, vestuarios y expresiones escénicas, promoviendo desde la infancia el orgullo por la identidad cultural de Chiapas y de México. Y más allá de aprender pasos de baile, las y los integrantes viven una experiencia formativa que fomenta valores como el trabajo en equipo y el respeto por las raíces de nuestro país. El grupo teatral Rebelión, bajo la dirección de Leti Ogando, continúa impulsando el talento artístico infantil con la presentación de una nueva puesta en escena en la que participan niñas y niños comprometidos con el arte teatral. A través de ensayos constantes, las y los integrantes fortalecen sus habilidades escénicas, desarrollan la creatividad y fomentan valores como la disciplina, el trabajo en equipo y la confianza, consolidando el teatro como una herramienta de expresión y formación. Además de este nuevo proyecto, el grupo teatral Rebelión se alista para celebrar su primer aniversario.
18: ¡Estamos listos!
19: ¡Sí, ya estamos listos!
17: Para promover el desarrollo artístico y creativo de niñas, niños y jóvenes, el Centro Cultural Rosario Castellanos abrió la convocatoria para sus cursos de verano 2026, una propuesta que busca ofrecer un espacio de aprendizaje, expresión y sana convivencia durante el periodo vacacional. A partir del 21 de julio, las y los participantes podrán integrarse a diversas actividades enfocadas en el arte, la cultura y el fortalecimiento de habilidades creativas. Las inscripciones ya se encuentran abiertas en las instalaciones del Centro Cultural Rosario Castellanos, ubicado en Comitán. Las personas interesadas pueden solicitar mayor información al teléfono 963-632-0624.
20: Y con el propósito de acercar a la niñez el arte y la cultura, el Museo de Arte Ermila Domínguez de Castellanos, en coordinación con el Consejo Estatal para las Culturas y las Artes de Chiapas, abrió la convocatoria para su curso de verano 2026. A partir del 20 de julio, niñas y niños de 6 años en adelante podrán participar en talleres de marimba, dibujo, pintura, guitarra popular, violín y manualidades impartidos por maestros especializados. Las personas interesadas pueden solicitar información e inscribirse al 963-703-4343.
21: Con un emotivo cierre, concluyó Reveladas, Las Horas Invisibles, un encuentro cultural que fortaleció los lazos entre México y España. La Escuela y Galería Luminosa fue sede de esta clausura. Durante el evento, se reconoció la labor de Olivia Bonifaz por impulsar proyectos que acercan el arte y fomentan la colaboración cultural entre ambos países. Asimismo, Olivia Bonifaz destacó la participación de la Asociación Consuelo Verges, cuya exposición fotográfica visibilizó el trabajo cotidiano de las mujeres, dejando un mensaje de reflexión sobre la importancia de valorar sus aportaciones a la sociedad.
22: Reveladas, Las Horas Invisibles es una exposición fotográfica que nos ha dejado muchas, muchas alegrías. Apostamos por presentarla en Santander, Cantabria, con la Asociación Consuelo Verges, y decidimos traerla a Comitán, Chiapas, México, donde yo resido.
23: No te olvides de seguirnos en todas las redes sociales, Diario TV Multimedia Comitán, y nos vemos en una próxima emisión.
0: Muchas gracias, Nadia, por la cápsula que nos compartes, y un saludo muy especial para toda la gente que también nos ve desde la bella, hermosa ciudad, por supuesto, de Comitán. Son las 8 de la mañana con 44 minutos, momento de la última pausa de esta hora.
8: Las 8 con 44 minutos.
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0: 8 de la mañana con 47 minutos. Gracias por seguir con nosotros. Y es momento de decir hola, Palenque. Y para ello saludo con mucho gusto a mi compañera Selene Lazos. Selene, ¿cómo estás? ¿Cómo pinta ahorita el clima por allá? Porque supuestamente el pronóstico dice que hará un poquitito menos de calor.
1: Muy buenos días, Eduardo, qué gusto saludarte en esta mañana de jueves. Y con referente al clima, Eduardo, pues comentarte que hoy es una mañana algo nublada, sin embargo sí se siente pues bastante el calor. Se espera que en la tarde noche de hoy pueda estar lloviendo. Ayer también se presentó una lluvia intensa, no tardó mucho, pero sí estuvo bastante intensa, y el día de hoy pues también está pronosticado para tarde noche que pueda estar lloviendo. Pasando a la información, Eduardo, comentarles que un incendio consumió 6 hectáreas de pastizales, esto aquí en el municipio de Palenque. Y es que 6 hectáreas de pastizales quedaron calcinadas tras un incendio registrado sobre la carretera Palenque-Nututún a la altura del acceso al restaurante El Huachinango Feliz. El reporte se recibió a través del número de emergencia 911, toda vez que una columna de humo visible desde la carretera alertó a automovilistas y vecinos. Elementos de Protección Civil Municipal llegaron con una pipa y equipo de la Brigada contra Incendios. Tras varios minutos de trabajo entre el pasto seco y el viento, lograron cercar el fuego y liquidarlo por completo. Aunque el terreno pues ardió muy rápido, la intervención evitó que las llamas alcanzaran el restaurante o se brincaran al otro lado de la vía. Afortunadamente no se registraron personas lesionadas ni daños a estructuras. Vecinos de la zona comentaron que en temporada de calor pues cualquier chispa basta para iniciar un incendio de pastizal. Protección Civil pues también reiteró el llamado a no tirar colillas de cigarro, no hacer quemas sin control y reportar de inmediato cualquier conato de fuego al número de emergencia 911. Con este pues suman ya varios incendios de pastizales atendidos en la región durante las últimas semanas, por lo que es importante que la población haga conciencia para evitar poner en riesgo su vida y su patrimonio. Así que pues ahí está, afortunadamente este incendio fue controlado en su totalidad por elementos de Protección Civil Municipal. Y pasando también a otra información, comentarles que autoridades municipales inauguran una obra de pavimentación, esto en la comunidad de Bajadas Grandes, y es que el presidente municipal de Palenque, Chiapas, Jorge Cabrera Aguilar, encabezó la inauguración oficial de la pavimentación de una de las principales calles de la comunidad de Bajadas Grandes, una obra que mejora la movilidad, la seguridad y la calidad de vida de las familias que habitan en esta localidad. Durante el acto inaugural, el alcalde estuvo acompañado por la síndica municipal Guadalupe Cortés Jiménez, así como por el tesorero municipal Eudy de Jesús Arcos, directores y coordinadores de este órgano, además de autoridades ejidales y habitantes de la comunidad. La obra consistió en la pavimentación de 236 metros lineales de calle con concreto hidráulico, con un ancho promedio de 7 metros, lo que permitirá una circulación más segura y duradera para peatones y vehículos. Como parte de los trabajos, también se construyeron guarniciones, un sistema de drenaje pluvial mediante un embovedado para facilitar el paso del agua de lluvia y evitar encharcamientos, banquetas también laterales, un barandal de protección y la señalización correspondiente, garantizando una infraestructura más segura y funcional para la población. Con un monto de inversión de 3,246,009.02, recursos destinados para fortalecer la infraestructura urbana y brindar mejores condiciones de bienestar a las familias de Bajadas Grandes. En su mensaje, el presidente municipal reiteró el compromiso de su administración de continuar impulsando obras que respondan a las necesidades de las comunidades, contribuyendo al desarrollo y progreso del municipio. Posteriormente, el alcalde realizó la inauguración oficial de la Feria de Bajadas Grandes, donde convivió con las familias asistentes y destacó la importancia de preservar las tradiciones, fortalecer la convivencia comunitaria e impulsar espacios que fomenten la cultura y la identidad de las localidades del municipio. Así que pues muy bien por esta obra de pavimentación que sin duda va a beneficiar muchísimo a esta comunidad de Bajadas Grandes. Es la información, Eduardo, desde aquí, desde el municipio de Palenque.
0: Estaremos atentos como siempre y un abrazo para ti y para toda la gente que nos sintoniza allá en la radio de Diario en Palenque. Muchas gracias, Elene.
1: Gracias a ti, Eduardo. Nos vemos y nos escuchamos el día de mañana ya para cerrar esta semana de información.
0: Así es como se debe. Gracias. 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Y vámonos con otros temas, con otras noticias, y es que fue detenido un sacerdote acusado de un presunto caso de pederastia, a tal punto de que la propia Arquidiócesis de México ya está investigando este caso. ¿Qué ha sucedido? Me enlazo a la Ciudad de México con mi compañero Luis Carlos Silva, que nos tiene los detalles. Luis Carlos, muy buenos días, te escuchamos.
2: Eduardo, gracias, buenos días, cordial abrazo para ti y los amigos del auditorio. Efectivamente, la Fiscalía Capitalina obtuvo una vinculación a proceso en contra de Enrique N., un hombre identificado como sacerdote, debido a su probable participación en el delito de pederastía agravada, hechos que ocurrieron aquí en la Ciudad de México contra un adolescente en la alcaldía Cuauhtémoc. La investigación penal inició formalmente el pasado 4 de junio, luego de que la madre de la menor se presentara ante el Ministerio Público, y de acuerdo con el expediente, las sospechas comenzaron hace 8 meses, precisamente cuando revisó el teléfono de su hija, y en este mismo encontró algunas conversaciones explícitas de índole sexual. En el comunicado oficial, la dependencia detalla que el contacto de la víctima con el presunto agresor inició precisamente al identificar un alias como Winnie Pooh. Tras ser descubierta, la adolescente manifestó que dicho usuario correspondía al sacerdote Enrique N., quien presuntamente le habría obligado a realizar actos de índole sexual desde hace varias ocasiones. Comentar que esto ha causado ámpula aquí en la capital de la República Mexicana, y para sustentar su acusación, el agente del Ministerio Público reunió un robusto paquete de datos de prueba a través de entrevistas especializadas, dictámenes periciales en diversas materias y labores de seguimiento técnico. Dichas diligencias, Eduardo Auditorio, permitieron comprobar la participación del clérigo y obtener la respectiva orden de aprehensión en su contra girada por un juez de distrito. Elementos de la Policía de Investigación ejecutaron el mandamiento judicial el pasado 9 de julio en calles de la misma alcaldía Cuauhtémoc, trasladarlo de inmediato al presunto implicado ante el ministerio, sobre todo en el reclusorio correspondiente. Durante la audiencia celebrada el pasado 14 de julio, la Fiscalía formuló la imputación formal, mientras que las investigaciones continúan para este proceso penal que ha iniciado. Cabe destacar que la Arquidiócesis de México deja en claro que investigará este hecho, sobre todo para evitar que siga presentándose en otros puntos de la capital, y sobre todo proteger la integridad de menores de edad y evitar la revictimización durante este caso. Hasta aquí esta información, Eduardo. Lamentable lo que está ocurriendo en ese sentido. Un abrazo y que pasen todos una excelente mañana.
0: Vaya caso, sin duda alguna estaremos atentos. Gracias, Luis Carlos. Un abrazo también para ti a la Ciudad de México. Y en este jueves, participe en nuestra encuesta de la semana.
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0: Oiga, ya se registró el primer accidente vehicular de esta mañana en la capital chiapaneca. Allá está mi compañero Moisés Jurado. Voy contigo, Moisés, adelante.
4: Qué gusto saludarte ya en esta jornada de jueves, mi estimado Eduardo. Espero a ti y a todo el auditorio de AM Diario poder concluyendo esta emisión, comentarte que sí, se registra el primer accidente sobre la zona oriente de Tuxtla Gutiérrez, justo sobre el Boulevard Ángel Albino Corzo, a unos metros de esta plaza Poliforum, en este retorno donde, pues bueno, dos vehículos involucrados únicamente han dejado daños materiales al lugar. También ya arribó una corporación de emergencia a valorar a los involucrados. Afortunadamente, ninguno de los conductores resultó con alguna lesión o alguna herida de gravedad, únicamente, pues bueno, el susto. Lo que sí, pues bueno, los daños materiales visibles en este corte de circulación derivado a un vehículo Spar, el cual pues bueno, se iba a incorporar al Boulevard Belisario, al Boulevard Ángel Albino Corzo, cuando pues no se percata del vehículo blanco y ahí colisionan en esa zona, a un costado de esta funeraria Memoria Class, donde se registran los hechos, así que invitamos obviamente a manejar con precaución en la zona oriente de Tuxtla Gutiérrez. Y también comentarte, ahí para que el auditorio también tenga pues otro dato también de un nuevo cierre vial por otro trabajo de obras públicas, ahora en el barrio San Francisco, ahí a la altura de la Quinta Poniente y Novena Sur, es donde están empezando a trabajar ahí también el personal del ayuntamiento, así que para si usted circula sobre esa zona en la parte sur poniente de Tuxtla Gutiérrez, también extreme precaución, ya son, se suma una colonia más a los trabajos de mejoramiento aquí en Tuxtla Gutiérrez, entre ellos barrios San Roque, lo que viene siendo también el barrio Terán, también la parte de la colonia Colón, barrio Colón, también se suman a una lista de los trabajos que está realizando aquí el Ayuntamiento de Tuxtla Gutiérrez, por lo que invita nuevamente a considerar su tiempo de salida y traslado, y también pues bueno, considerar vía alterna para evitar cualquier tipo de accidentes o incidentes en la zona donde están laborando el personal del ayuntamiento. Ese es el reporte que tenemos en esta jornada de jueves. Y te deseo un excelente día.
0: Gracias, gracias Moisés. Y ya nos vamos a nombre de todo el equipo que no se ve ni se escucha, pero que hace posible AM Diario. Le damos las gracias a usted por su atención, compañía y preferencia. Soy Eduardo Cepeda, que tenga excelente jueves.
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8: Las 9 en punto.
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11: De acuerdo con el presidente de la Cámara Nacional de la Industria de la Transformación, Francisco Lazos, del total de los jóvenes que concluyen sus estudios profesionales en Chiapas, solo el 20% logra obtener un empleo en el estado. El dato es preocupante y debería considerarse para impulsar más acciones y programas a favor del emprendimiento juvenil y, mejor todavía, incentivar la industria en la entidad. Hay informes que constatan el potencial laboral de nuestra gente, en especial los jóvenes, quienes ante la falta de oportunidades se ven en la necesidad de emigrar a otros estados en busca de empleo, como Nuevo León, Jalisco y el centro del país, especialmente. Esto no debería suceder. Chiapas es una región con una enorme riqueza natural. Tiene agua, viento y mucho sol, elementos que deberían aprovecharse para atraer a las grandes industrias. Por supuesto, se requiere de mucha inversión, pero también de voluntad política para hacerlo. El gobierno de la nueva era ha impulsado los polos de desarrollo de la frontera sur, pero al parecer se requiere redoblar esfuerzos para consolidar estos proyectos. Se sabe que un estado con industria es un estado con mayor desarrollo, generador de ingresos, empleos y oportunidades de autorrealización personal y profesional. Esperemos que este dato sirva para hacer un llamado a la acción. Sí, para que nuestra clase política comience a pensar más en las próximas generaciones y no en las próximas elecciones.
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12: ¿Qué tal, amigos? Estamos una vez más en su programa La Caravana de la Salud Garrido. Ya estamos aquí listos para contestar todo tipo de preguntas. También ya estamos aquí listos para contestar con el doctor Ángel García. Doctor, buenos días, ¿cómo estamos?
13: Muy buenos días, mi amigo Cooper, aquí andamos muy bien, esperando las preguntitas de las personitas para poder resolver todas sus dudas que tiene.
12: Ok, pues bueno, por ahí el día de ayer estábamos mencionando un producto que se llama probióticos. Bueno, el día de ayer hablamos de muchos productos, hablamos de la importancia de los minerales, así como también dentro de estos minerales mencionamos de la marca Pronacen lo que son los probióticos y prebióticos. El día de hoy y por ayer en la tarde me estuvieron pidiendo un poco más de información acerca de estos productos. Bueno, para decirles que probióticos y prebióticos los tenemos de la marca Pronacen con 90 cápsulas, donde tiene 20 billones de UFC en probióticos. Entonces, aquí, ¿qué son los probióticos? Bueno, son microorganismos vivos, generalmente bacterias o levaduras, como tú lo mencionabas, doctor, que favorecen la digestión de los alimentos y alivian los síntomas de ciertas enfermedades. Pueden ayudar en problemas de diarreas frecuentes, inflamación abdominal, eructos, estreñimientos, heces con olores muy desagradables, cólicos intestinales y diarreas provocadas por el uso de antibióticos. Combinados con los prebióticos, son probióticos, combinados con los prebióticos, donde los prebióticos son alimentos generalmente con un alto contenido de fibra, que actúan como nutrientes para la microbiota humana. Los prebióticos se utilizan con la intención de mejorar el equilibrio de la microbiota humana, ya que fomentan el crecimiento de bacterias beneficiosas para una digestión óptima. La inulina es un buen prebiótico. Entonces, los beneficios principales, así hablando ya generalmente de esta combinación tan perfecta que Laboratorios Pronacen trae para nosotros, es que favorecen la digestión de los alimentos, ayudan a mantener el equilibrio de la microbiota intestinal, mejoran la salud digestiva, contribuyen a reducir la diarrea, especialmente la asociada al uso de antibióticos. Yo quiero pensar que es cuando ya andas completamente irritado del estómago de tanto antibiótico que llevas con una infección ya de hace mucho tiempo. También ayudan a disminuir la inflamación abdominal, los eructos, los cólicos intestinales y el estreñimiento. Favorece una mejor absorción de nutrientes y contribuye al buen funcionamiento del sistema digestivo. Este producto son 2 cápsulas al día, de preferencia en ayunas o antes de acostarse. Pues bueno, tenemos aquí probióticos y prebióticos de la marca Pronacen. Doctor, en otras palabras, tú nos estabas diciendo que estos probióticos y prebióticos justamente eran pues estas bacterias, ¿no? ¿Nos lo podías volver a comentar?
13: Sí, así es. Como te habíamos comentado, nuestra flora intestinal, pues lógicamente está compuesta por muchas cosas, pero a grandes rasgos, pues se puede decir que hay bacterias buenas, que en este caso son los prebióticos y probióticos, y también hay las bacterias malas, ¿no? En este caso que dicen de los antibióticos, se recomienda que después de utilizar un antibiótico para una infección gastrointestinal de origen bacteriano, se recomienda usar estos tipos de medicamentos, estos probióticos y probióticos, para poder restablecer la flora intestinal, porque como sabemos, los antibióticos matan las cosas malas, pero también matan las cosas buenas, por eso es bueno volver a restablecer.
12: Matan parejo.
13: Parejo, así es. Así.
12: Pues bueno, también por ahí tenemos una pregunta más para una persona de la próstata. Bueno, una persona que está sufriendo problemitas de la próstata, obviamente un varón. Y pues quiero que sepan que todas las personas, todos los varones vamos a sufrir de la próstata. Tú, doctor Ángel, yo, bueno, aquí, nuestro amigo, todo hombre va a sufrir de la próstata. Y pues bueno, ¿qué podemos consumir? Traemos para ustedes lo que es el Sau Palmetto. Sau Palmetto en presentación de 60 cápsulas de 500 miligramos cada una. Viene muy bien concentrada. Y pues tú me podrás decir, ¿y cuáles son los beneficios principales de esto de la próstata? O sea, ¿cuáles son los beneficios principales del Sau Palmetto? Pues es favorecer la salud de la próstata, ayuda a aliviar los síntomas de la hiperplasia prostática benigna. ¿Qué es hiperplasia prostática benigna?
13: Sí, hay muchas patologías de acuerdo con la próstata, ¿no? La prostatitis es una inflamación, también la hiperplasia prostática benigna es que se inflama la próstata, pero que no tiene un origen malo, se puede decir, ¿no? Porque como sabemos, hay diferentes tipos de cáncer o tumorcitos, ¿no? Que se pueden desengañar como que son buenos en el sentido de que no hacen ningún mal, pero hay una inflamación de la próstata, ¿no? O si en ese caso es maligno, pues sí deberá ser una atención más pronta, ¿no?
12: Ok, pues bueno, también aquí, pues este Sau Palmetto contribuye a mejorar el flujo urinario y el vaciado de la vejiga. Para estas personas que se levantan o que van al baño y que no pueden hacer pipí o esto, pues tú no lo estás diciendo, es por inflamación de la próstata, ¿no? Puede ayudar a disminuir la pérdida de cabello por alopecia androgénica, favorece la salud del tracto urinario y la vejiga, contribuye a mejorar el vigor sexual, ayuda a aumentar la producción de esperma, también puede ayudar a aliviar algunos síntomas urinarios en las mujeres y sus beneficios pueden potenciar al combinarlo con vitamina D400, con zinc, al combinarlo con esto, pues se puede va a aumentar los beneficios del Sau Palmetto, ¿no? El modo de empleo es tomar una cápsula después del desayuno y otra cápsula después de la cena. Sau Palmetto, recuerden, para esas personas o para ti, amigo, que me estás preguntando principalmente de problemitas de la próstata. Y pues bueno, doctor, por ahí tenemos más preguntas. Tenemos una pregunta ahí acerca de una personita. Yo sé que hemos mencionado mucho este producto, pero realmente es muy, muy, muy bueno. Nos están preguntando acerca del Nova F1. Una persona me está diciendo que tiene problemitas de diabetes, que si puede tomar el Nova F1 y el jugo rojo flavorante al mismo tiempo. Claro que sí, claro que lo puedes tomar, claro que puedes combinarlos, no hay ningún solo problema. Es más, si ya estás tomando un tratamiento para la glucosa, claro que puedes combinarlo con esto. ¿Por qué? Porque el jugo rojo flavorante, como bien nos lo va a decir a las 9:45 que se conecta con nosotros, quien es el doctor Benjamín Olmos, obviamente este producto pues claramente te va a ayudar demasiado por sus ingredientes, que es choconostle, extracto de corteza de pino, que es también por ahí jamaica mexicana, y arándano. Te va a ayudar no solamente a los temas de glucosa, sino también a temas renales, a temas de presión arterial, a temas de circulación, a temas de envejecimiento, radicales libres, etcétera. Todo esto lo trae el jugo rojo flavorante. Y ahora, hablando acerca del Nova F1, doctor, regálanos por favor ahí un poco de información acerca de este Nova F1.
13: Sí, Nova F1 tiene una fórmula herbolaria y neutracéutica, ¿no? ¿Cuáles son sus ingredientes que contiene este suplemento? Se llama berberina, mionicitol, ácido alfa lipoico, N-acetilcisteína, tronadora, neem, cardomariano, canela, chaya, moringa, huereque, insulina y magnesio bisglicinato, ¿no? Todos estos ingredientes están en conjunto. Pues ¿cuáles son los beneficios que vamos a tener al tomarlo este medicamento? Pues lógicamente lo que esperamos y lo que todas las personas quieren

0: y lo que más las personas por las cuales llegan a consulta es por el hambre excesiva y la falta de saciedad. Ese medicamento también te va a quitar todas estas.
1: Ok, pues bueno, entonces ya saben, ahí la preguntita era si pueden combinarlos. Claro que sí pueden combinarlos sin ningún problema, no va a haber ni un solo detalle. Y pues bueno, yo creo que hasta les va a favorecer porque se van a sentir mucho mejor. 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Pues bueno, tenemos ya varias preguntas por ahí. El día de ayer quedaron muchas preguntas pendientes y pues me están preguntando. Bueno, buenos días. A ver, vamos a interpretar un poco, por favor, ahí las personas que nos escuchan, si me pueden hacer el favor de mandar los mensajitos un poco más explícitos. Bueno, dice, si podrá conseguir en Villaflores lo que es el jugo rojo flavorante de... Bueno, si le podemos proporcionar alguna foto, ahorita le mando una foto del jugo rojo flavorante. Y sí, sí lo puedes conseguir en Villaflores. Fíjate que en Villaflores está un colega, un muy buen amigo de nosotros. Por ahí saludos a nuestro amigo Oscar Pacheco. Sería en su tienda naturista La Hierba Santa. Se encuentra frente a Zapaterías Fonseca, en la primera poniente, entre primera y segunda norte. Igualmente, me estás preguntando acerca de la pastilla Nova F1. ¿Qué precio tiene? Tiene precio de 150 pesos. Y sí, sí lo puede conseguir su hermana. Ah, bueno, tu hermana está en Coita. Bueno, en Coita, mira, próximamente estaremos abriendo por ahí una sucursal en Ocoso Cuautla, en Coita, pero mientras déjame ver la manera de hacértelo llegar. Sin embargo, Nova F1 lo encuentras en todas nuestras sucursales. Creo que la más cercana a ti para cuando bajes a Tuxtla sería la sucursal de Terán. Nos encontramos frente al Kinder Agustín Melgar, la calle que te saca directamente hasta la Arena Cuesi. Y también nos encontramos aquí en Tuxtla, en la Primera Oriente, entre 7 y media octava sur, cuadra y media por debajo de lo que es el Hospital Regional. Estamos en la Primera Poniente, entre cuarta y quinta sur, a un costado de la tienda El Volcán. Y también otra sucursal que te queda cerca es la de Jiquipilas, por si llegas a subir para Jiquipilas, para Cintalapa. 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O también, nos puedes encontrar justamente en Cintalapa, a media cuadra del Parque Central, a un costado de la Escuela Simón Bolívar, enfrente de Agroveterinaria El Pollito. 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Veré la manera en la que te pueda yo hacer llegar por ahí lo que es que te pueda hacer llegar por ahí lo que es este producto. También estamos en San José Terán, en la colonia San José Terán, en la Primera Oriente, entre Primera y Segunda Sur. Primera Oriente, entre Primera y Segunda Sur. Y pues bueno, hemos llegado a la primera pausa de este programa, La Caravana de la Salud Garrido. Vamos a quedarnos en una pequeña pausa comercial y regresamos con más preguntas de La Caravana de la Salud.
2: Las 9 con 14 minutos.
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0: con el corazón. Estamos de regreso en su programa La Caravana de la Salud, Garrido. Ya tenemos por ahí varias preguntas más. Me puso Doc, buen día. Soy una señora de 70 años y cuando me acuesto me da mareo y también cuando me levanto de mi cama. ¿Qué puede ser o qué puedo tomar? Doctor, ¿qué le podemos decir a esta persona? Una persona de 70 años que cuando se acuesta se marea y cuando se levanta también. Que no se acueste.
1: Sí, que ya no. Sí, pues nos podría comentar si el mareo que tiene es muy rápido, si es de unos 30, un minuto, lo mucho. Podríamos estar hablando de un vértigo paroxístico benigno, ¿no? Como conocemos, en nuestro oído prácticamente su función es escuchar y también es para tener el equilibrio. Yo siempre lo explico que son como unas caniquitas que tenemos en nuestro oído. Esas caniquitas están en una, como se puede decir, como una plataforma, y en el lado en medio, pues se puede decir, de la plataforma, debe estar acomodada la caniquita. Si esta se llega a salir de ese hoyito o si se está por fuera, vamos a tener este problemita, que al momento de realizar movimientos bruscos, al momento de acostarnos o pararnos muy rápido, al estar acostado y pararnos, o sentados y pararnos, siempre se produce un tipo como de vértigo, pues de mareo. Es muy rapidito, unos 30 segundos, un minuto, y es característico, ¿no? Ahí sí le recomendaría acudir a consulta para poder valorarla y pues poder determinar si se trata de esto o no, ¿no?
0: Pues también me atreví a preguntarle que si tiene algún problema de hipertensión o algún problemita en los oídos, como tú me estás comentando. Me comenta aquí de manera inmediata que es una persona hipertensa, pero que tiene controlada lo que es su presión, que no ha tenido nada de infección ni nada por el estilo en los oídos, y que se controla la presión con los sartán 2 diarios y una pastilla de enalapril al día. Con eso se me controla. Ya le pregunté, por favor, por ahí, si me hace favor de contestar, si el mareo que tiene le dura mucho o si le pasa de una manera rápida, ¿sí? Recordándole a las personas que nos escuchan que también, por ahí, pues justamente, una infección en los oídos, también el vernos afectados por el oído debe de atenderse de una manera rápida, porque si no, pues justamente, puede traer consecuencias a la larga, que te va a traer un vértigo. Yo lo he visto en muchas personitas. Ahora, lo que me comentabas tú, ¿no? También el tema del vértigo, el tema de todo esto, últimamente ha estado dando mucho. ¿Y con qué podemos, pues, atendernos una infección en los oídos? Pues podemos atendernos con lo que es justamente ahorita de Sinup en gotas, 2 gotas en cada oído, 3 veces al día. Recuerden que Desinup es este aceite esencial que es muy concentrado, el cual tenemos que calentar previamente a baño María para que resbale de la mejor manera, o sea, para que la absorción sea un poco más rápido. No te estoy diciendo que te vas a poner unas gotas hirviendo en el oído, para nada. Solamente le vas a dar unas 10 vueltas para cada lado del frasco en una tacita de agüita caliente, para que, pues, como quien dice, se diluya un poco más ese aceite y corra un poco más rápido dentro de tu oído. No caliente, no nada, tibiecito nada más. Ahora, por ahí tenemos más preguntas. Ahorita ya tengo unas preguntas aquí guardadas para la doctora Estela Salas, que se conecta ya en unos breves minutos con nosotros aquí en la Caravana de la Salud. Pero también, fíjense que me han estado hablando muchas personas últimamente, hablo de los últimos 4 días para acá, por un tema de infección en la garganta, dolor de cabeza, temas de mareos, por ahí náuseas. Investigando, ya platicando con el doctor Ángel García y con otros doctores, hemos llegado a la conclusión que es este viento del Sahara que nos está pegando a todos nosotros y que obviamente pues nos está atacando por ahí con un tema de pulmonar. Sí, un tema de vías respiratorias. Muchas personas están trayendo ahorita lo que es infección en la garganta. Sí, ¿qué podemos consumir? Punto número 1 de la marca Honey, línea Yacón, el tónico tos, bronquios y pulmones. Una copita, ahí traía la copita, ni me estén preguntando que la copita dónde la agarran. Ahí traía la copita del jarabe. Una copita cada 6 horas. Acompañada de lo que es un vaso de agua, vamos a tomar medio vaso de agua, al cual le vamos a dejar caer 20 gotas de extracto Biocaptain de la marca Pronamed, y con eso, con ese extracto nos vamos a tomar 2 cápsulas de Anti-B. ¿Sale? Entonces, vamos a agarrar una copita de lo que es el jarabe tos, bronquios y pulmones de la marca Honey, línea Yacón. Nos lo vamos a tomar exactamente pasándonos la copita, nos metemos 2 cápsulas de Anti-B a la boca y nos tomamos medio vaso de agua con 20 gotas de extracto Biocaptain. Ahora, esto es cada 6 horas. Posteriormente, antes del desayuno, antes de la comida y antes de la cena, nos vamos a tomar una cápsula de Equinacia Forte. Equinacia Forte de la marca Jone. ¿Por qué Equinacia Forte? Bueno, miren, para ser un poco más explícito, por aquí, por aquí tengo un poco de información que les va a servir demasiado acerca de este producto. ¿Por qué? Porque pues este aire, justamente, que es la mejor forma de describir un problema viral. Estamos hablando de un problema viral, estamos hablando de un problema del cual le está dando a todos. Entonces, esta Equinacia Forte de la marca Honey viene con 90 tabletas y es para vías respiratorias, para el sistema inmunológico, que lo tenemos que fortalecer en estos momentos, y para la y brinda una protección con antioxidantes. Entonces, recuerden, en vías respiratorias vamos a apoyar la salud respiratoria y ayudar a calmar inflamaciones, que podemos tenerla en la garganta principalmente, y en los oídos. Para el sistema inmunológico, lógico, fortalece las defensas naturales del organismo para que no nos estemos enfermando cada rato, y como antioxidante pues protege las células del daño oxidativo y el envejecimiento celular, pues por sus ingredientes, que es equinacia, vitamina C, ajo, pétalos de rosa, propóleo de abeja y cebolla, tiene diferentes beneficios por ahí, cada uno de estos. Doctor, ¿nos podrías ayudar con los beneficios que tenemos de cada uno de estos ingredientes, por favor?
1: Sí, mira, está elaborado de equinacia, ¿no? Que es conocida por sus principales propiedades de inmunoestimulantes. Esta ayuda a prevenir y reducir la duración de los resfriados y gripes. Y pues lógicamente, como lo que buscamos es apoyar la salud respiratoria, ¿no? También está conformado por vitamina C, que es un potente antioxidante. Que esta vitamina C lo que va a hacer es fortalecer el sistema inmunológico, que también es lo que queremos para disminuir todos los resfriados, todo eso, para disminuir todo esto, sirve mucho esto. Y ayuda a la producción de colágeno también, y protege contra los radicales libres. También está a base de ajo, que tradicionalmente es utilizado para las propiedades antimicrobianas y expectorantes, ¿no? Apoya la salud respiratoria y fortalece las defensas. Los pétalos de rosas también está conformado por esto, que estos aportan antioxidantes naturales y compuestos que ayudan a calmar la garganta y mejorar el bienestar general. También está por el propóleo de abeja, conocido por sus propiedades antibacterianas, antivirales y antiinflamatorias, protege y fortalece el sistema inmunológico. También está conformado por cebolla, que es una fuente natural del compuesto antioxidantes y azufrados, que apoyan la salud respiratoria y la circulación. Pues todos estos productos en conjunto lo que nos va a hacer es mejorar, o más bien reducir todas las enfermedades respiratorias que podamos tener, de cualquier tipo de origen, ¿no? Como siempre he explicado, todas las enfermedades de vías respiratorias pueden estar compuestas por dos organismos, que uno es por bacterias y otro que es por virus, que recordemos que 10 pacientes que acuden a consultas por problemas respiratorios, 9 van a ser por tema de virus y uno solamente va a ser por temas de bacterias, ¿no?
0: Ok, por aquí me acaban de mandar una pregunta de lo cual estamos hablando ahorita. ¿Será que me puede hacer usted favor de recetarme para los pulmones? Porque me agarra mucha tos y se me cansa el pecho. Claro que sí, tenemos, como bien mencionamos, el tónico tos, bronquios y pulmones de la marca Honey, línea Yacón. Tos, bronquios y pulmones, te vas a tomar una copita cada 6 horas y también vas a tomar lo que es la Equinacia Forte, una cápsula antes de tu desayuno, una cápsula antes de tu comida y una cápsula antes de tu cena. Pero recuerda, lo principal también es el jarabe tos, bronquios y pulmones de la marca Honey, línea Yacón. Con eso sería más que suficiente. Una copita, ya viene la copita ahí en el jarabe. Vas a tomarte una copita media hora antes de desayuno, media hora antes de comida y media hora antes de cena. Por aquí me están poniendo, ¿podría repetir por favor lo que dijo para infección en los oídos? Claro que sí. Tenemos Desinup en gotas de la marca Mundo Orgánico. Desinup en gotas, vamos a tomarlo vamos a tomar, bueno, vamos a tomar, vamos a aplicarnos dos gotas en cada oído, aunque solo tengas la infección en un oído, aunque solo tengas el malestar en un oído, dos gotas en cada oído, tres veces al día. Con eso es más que suficiente. Tú divide, digamos, si te levantas muy temprano sería cada 8 horas, si te levantas un poco más tarde cada 6 horas. Dos gotas en cada oído, tres veces al día, calentado previamente a baño María. Y pues bueno, por aquí también, doctor, me han estado preguntando nuevamente algo para bajar de peso para una persona que sufre de la tiroides. ¿Por qué sufrimos de la tiroides, doctor?
1: Sí, mira, el problema de tiroides puede ser por muchos factores, ¿no? Temas hereditarios o muchas otras cosas. También puede ser por deficiencia de yodo, ¿no? Porque recordemos que la sal de mesa que consumimos ya viene yodada y pues eso nos puede ayudar a prevenir, ¿no? Pero no, que eso no quiere decir que te vas a echar todo el salero, ¿no? También tu comida, ¿no? Puede ser por muchos tipos de factores, ¿no? Para conocer si tenemos un problema de tiroides, pues como conocemos, puede ser por hipertiroidismo o hipotiroidismo. El hipertiroidismo es porque nuestro organismo trabaja más de lo que debe trabajar y por eso es que los pacientitos que acuden siempre tienen el problemita de no poder subir de peso. Y cuando se tiene un hipotiroidismo, pues es cuando el mecanismo, todo nuestro cuerpo trabaja de forma más lenta y pues lógicamente estas personas pues tienden a ser un poquito más gorditas y pueden tener problemas para bajar de peso. Más que nada eso, así que a grandes rasgos estamos platicando nuestras enfermedades, porque sí son ahora sí que muy tediosas y bueno, así que
0: sí, claro, hay que tener muchísimo cuidado. Claro que sí tenemos productos para esto, para el hiper y para el hipotiroidismo. ¿Qué productos son los que tenemos? Tenemos por ahí lo que es de la marca Pronamen, el Poliglan Forte, que recordemos que es para controlar lo que es esta glándula de la tiroides, pero siempre tiene que ir acompañado de un muy buen tratamiento, y qué mejor que te acerques con nosotros a hacerte una consulta más completa. Recordándoles, vamos a hacer una pequeña pausa y regresamos con más preguntas de la Caravana de la Salud.
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3: 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Las 9:30.
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0: Estamos de regreso en la caravana de la salud Garrido. Nos encontramos ya aquí con la doctora Estela Salas. Doctora, buenos días, ¿cómo estamos?
7: Buen día, muy bien, muchas gracias.
0: Doctora, mire, por aquí tengo una pregunta que he estado guardando para usted, porque sé que usted es la indicada para contestarla. Dice, un tratamiento para mi mamá que sufre de ataques epilépticos. Tiene 54 años, pesa 41 kilos con 300 gramos, mide 1.44, ¿sí? Los ataques epilépticos le dan cada 2 a 3 días. Ella se dedica, o sea, es ama de casa. No padece de nada más, pero hubo una vez que se aventó de una ventana y se golpeó la cabeza. Se fracturó los pies y las manos. Y se cae mucho, ya que le da mareos y mucha desesperación, como hormigueo en todo el cuerpo. ¿Qué le podemos dar a esta persona?
7: A esta persona le vamos a dar GCT Dutro.
0: ¿Cómo, perdón, doctora?
7: GCT Dutro y Eliro. Eliro Gotas.
0: Ok. ¿Cómo lo vamos a consumir?
7: Eliro Gotas lo vamos a tomar para empezar durante una semana. 50 gotas, porque la persona pesa 49, me dijo que sí.
0: Pesa 41 kilos, 300 gramos.
7: Ah, le vamos a dar 50 gotas durante una semana, que la tome cada 4 horas. La siguiente semana tomará cada 6 horas.
0: Igual 50 gotas.
7: 50 gotas. Y después de mantenimiento ya le vamos a dejar 50 gotas cada 8 horas. Y de GCT Dutro le vamos a dar 50 gotas también. Después del Eliro lo va a tomar media hora antes de los alimentos. Y el GCT Dutro lo vamos a indicar después de los alimentos, media hora después de los alimentos. Y le vamos a dar un complemento nutricional, que sería, le vamos a dar el Verde Vida polvo para fortalecer todos sus tejidos.
0: ¿Y el Verde Vida cómo lo tomaría?
7: El Verde Vida le vamos a dar 2 cucharadas en la mañana y 2 en la noche. Esto lo va a mezclar con, puede ser con avena, pero la avena la tiene que hidratar y enjuagarla, sacarle el almidón, y entonces la va a licuar con el Verde Vida polvo. Eso es para
0: ¿en nutrir. Agua o en leche?
7: En agua, y si prefiere la persona en leche, tendría que, en lugar de leche, las personas que sufren de ataques epilépticos no les podemos dar leche. Les tendríamos que dar suero de leche, que sería el polvo mezclado con la avena y con el Verde Vida polvo.
0: Entonces, el Eliro, la primera semana va a tomar 50 gotas cada 4 horas, la segunda semana 50 gotas cada 6 horas, y de la tercera semana en adelante 50 gotas cada 8 horas. El Verde Vida, 2 cucharadas por la mañana y 2 por la noche en un licuado de avena previamente hidratada y lavada, el licuado que sea con agua, evitar lácteos, y el GCT, ¿cómo lo va a consumir?
7: GCT Dutro, 50 gotas después de los alimentos, pero a su licuado le tiene que agregar evitar de leche, leche de almendras o leche el polvo.
0: Ok, ¿por cuánto tiempo sería aproximadamente este tratamiento?
7: Ese tratamiento, yo creo que esa persona de por vida puede tomar estos productos, le van a ayudar muchísimo, y además puede descansar, decir, ya me terminé un Verde Vida, voy a descansar una semana de tomarlo o 2 semanas, y ya va a sentir los cambios, y estoy segura que le va a hacer tan bien este tratamiento, que lo va a seguir tomando aunque sea cada tercer día o del diario, porque es un alimento, la persona necesita ahorita nutrirse.
0: Ok, perfecto. Igual nos hicieron una pregunta acerca de lo que es nos hicieron una pregunta literalmente de lo que es hipertiroidismo, bueno, de un problemita de la tiroides, pero también ahorita nos están haciendo una pregunta de hipertiroidismo. ¿Qué podemos dar?
7: En esta persona le podemos dar Poliglan Forte. El poligrán fuerte le va a ayudar muchísimo para todos estos problemas de tisides, y lo va a tomar el poligrán fuerte 2 comprimidos antes de cada alimento, y cuando termine ese producto de le tenemos que quitar también alimentos que contengan harina, y le vamos a quitar el brócoli crudo. El brócoli que consuma lo tiene que consumir cocido, no crudo, porque crudo le altera algunos problemillas de ahí de y si consume brócoli tiene que ser en pocas cantidades y tiene que ser cocido, y de ahí en su alimentación tiene que meter frutas y verduras bajas en carbohidratos para que pueda metabolizar y se pueda regular el problema tiroideo que tiene.
0: Doctora, me están pidiendo que si usted puede repetir el nombre de los suplementos que menciona para el hígado.
7: Para el hígado tenemos el Epafor, que es solución, y el Epafor se toma en la mañana, 10 ml por la mañana y 10 ml por la noche. Si tiene algún otro problema de conducto colérico que esté afectando el hígado, ahí podemos manejar Desichol, y es a nivel vesícula, y Atoxil, que la Atoxil es un desinflamante también, es un regenerador celular hepático.
0: ¿Cómo los tomaría?
7: Ese Atoxil se toma 2 comprimidos 3 veces al día.
0: ¿Y el Desichol?
7: Y el Desichol también con la misma cantidad. El Desichol le ayuda a limpiar todo el conducto colédoco, desde páncreas hasta vesícula.
0: Ok, bueno, por aquí, ¿qué más tenemos? A ver. Bueno, mira, me está escribiendo una persona que tiene problemitas de difusión eréctil, ¿sí? A ver, permítame. Es que sigue escribiendo, pero bueno, dice, para una persona que tiene problemas de difusión eréctil, es una persona que me dijo, sildenafil, tadalafil y más, está tomando el Firmex, ¿sí? Pero quiere algo más potente porque no le está funcionando. ¿Le podemos dar algo mejor, doctora?
7: El Firmex es un producto excelente para este problema de disfunción eréctil, pero le vamos a decir, no es que no le funcione, es que el cuerpo tiene que adaptarse a este producto, y no es de un día para otro, y no es tampoco en el instante. Este producto trabaja a nivel circulación y le podemos agregar el DS4, que es, su significado es debilidad sexual. Este le ayuda junto con el Firmex y el Hafsa comprimidos a tener mejor circulación en genitales y le va a ayudar. Y si aún así se quiere nutrir más, tenemos el Crislavit hombre. Todas esas fórmulas de esos productos trabajan a nivel circulatorio, y a nivel viene desde a veces de problemas de pensamientos de la cabeza, de un problema neuronal. Entonces este producto le va a ayudar, pero lo vamos a potencializar con DS4.
0: DS4, ¿cómo lo tomaría, doctora?
7: Este DS4 se toma una gota por cada peso, por cada kilogramo de peso, y se toma 3 veces al día, igual que el Firmex, antes de los alimentos o después de los alimentos, y tiene que acompañar con 2 comprimidos de Hafsa en la mañana y 2 comprimidos de Hafsa en la noche.
0: Ok, ¿ese Hafsa para qué es?
7: El Hafsa es un es un producto que ayuda también para la libido. Este Hafsa lo pueden tomar tanto hombres como mujeres. Entonces, y también tendríamos que checar si no tiene algún problemilla por ahí de próstata esta persona.
0: Ok, por aquí le estoy mandando justamente el producto, lo que lo que nos está mencionando, doctora. Por aquí me está preguntando otra persona para el concentramiento, una persona muy distraída, si tenemos algo para que se pueda concentrar más.
7: Sí, pues tenemos el CM4, que es el aceite, concentración mental y memoria. Este producto le va a ayudar para eso, y le podemos dar un producto que es K15 Nutrilec. El K15 Nutrilec le ayuda para esa concentración mental también. Es a nivel cerebral que se tiene que estimular, para que tenga eso, porque tiene el problema de la distracción, y a lo mejor es como le podríamos llamar, como nubecitas así de cosas que se le olvidan, y a lo mejor problemas de conexión con el cerebro, pero le ayuda el K15 Nutrilec con el CM4.
0: Perfecto, doctora. Por aquí tenemos una persona que me dijo un procedimiento, era una persona muy gordita, se hizo la manga gástrica, ya bajó demasiado de peso, pero se siente débil, quiere un multivitamínico.
7: Oh, Dios, eso sí está. Ahí le ponemos levadura de cerveza, es un polinutriente.
0: Perdón, doctora, tiene 4 años que se hizo la manga gástrica.
7: Okay. Sí, la levadura de cerveza le estaríamos dando para que se pueda nutrir verde vida polvo. El verde vida polvo lo va a ayudar a nutrirse, pero no lo va a descompensar a esa persona.
0: Okay, perfecto. Pues bueno, por aquí tenemos muchas más preguntas, doctora. Están preguntando que si cuándo va a regresar a usted, que si en qué tiempo más o menos va a regresar. Ya nos pondremos de acuerdo para dar otra consulta por ahí, para dar otras consultas ahí a las personas que vienen a vernos. Y doctora, nos preguntan si de por una vez manejamos cúrcuma.
7: Sí, manejamos cúrcuma. Tenemos cúrcuma más pimienta negra y la cima, que es cúrcuma sola. Las dos tienen un mismo procedimiento, pero la cúrcuma con pimienta negra está más potencializada a problemas de cancerígenos y problemas que ayudan a las aplicaciones terapéuticas para que destacan distintos órganos y sistemas de nuestro cuerpo. Está indicada en varios sistemas de nuestro cuerpo. Es una ayuda a los factores inflamatorios y nos ayuda a todos los problemas de necrosis tumoral. Pero sí tenemos dos cúrcumas, cúrcuma más pimienta y cúrcuma sola.
0: Perfecto, doctora. Pues bueno, hemos llegado al final de esto, lo que es la caravana de la salud Garrido. Vamos a dejar aquí los micrófonos con el doctor Benjamín Olmos de Laboratorios Ocotzol. Vamos a hacer una pequeña pausa y regresamos. Nos vemos mañana, doctora.
7: Gracias, hasta mañana.
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8: Las 9:45.
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Reconócelo. Reconoce a Dios en todos tus caminos y Él enderezará tus veredas. Me levanté con este pasaje de la Biblia que dice: verdad, mi embrión vieron tus ojos, y en tu libro estaban escritas todas aquellas cosas que después fueron formadas sin faltar una de ellas. Todas aquellas cosas son todos los tejidos de mi organismo. Habían pasado unas cuantas horas cuando fui engendrado en el vientre de mi madre. El Señor vio ese embrión precioso, ese embrión pequeñito, ese embrión que empezaba a moverse y a cobrar vida. Había sido el campeón venciendo a millones de espermatozoides que no pudieron llegar. Todos murieron, pero tú fuiste engendrado, tú fuiste concebida, tú fuiste engendrada en el vientre de tu madre. Ahora te iba a formar dentro de ese vientre tu cerebro, tu corazón, tus riñones, tu sistema digestivo, tus pulmones, tu piel, todo tu ser iba a ser conformado a una velocidad vertiginosa. Mi maravilloso cuerpo, mi maravillosa colonia de miles y miles de células. Gracias, Señor, porque ahora reconozco que en todos mis caminos estás tú. Cuando tú lo pones directamente a Él, antes que el dinero, directamente a Él, en tus relaciones sentimentales, con tus hijos, con tu familia, entonces sucede un milagro maravilloso. Lo reconoces en todos tus caminos y Él endereza todas tus veredas. Vas a poder caminar directamente a metas, a objetivos, no por el dinero, sino algo más importante que el dinero. Las raíces, la estructura de un árbol maravilloso que es tu futuro, tu destino, tu vida y todas tus generaciones. Bendiciones. Les habla su hermano, su amigo Dr. Benjamín Olmos, trayendo para ustedes una buena noticia. Cuauhtec, grábese este nombre, Cuauhtec. Hemos hablado estos días acerca de cómo funciona esta fórmula maravillosa. De tal manera que me han escrito muchas personas en toda la República Mexicana y les he dado a conocer este maravilloso producto, Cuauhtec. Viene en comprimidos, es muy económico. Puedo decirte que tal vez está costando menos de 100 pesos, pero aunque costara 500 pesos, este producto llamado Cuauhtec puede salvar la vida de muchas personas que viven en angustia, en preocupación, en estrés oxidativo, que normalmente no son los locos, normalmente son las mujeres y los hombres comprometidos con Dios, comprometidos con su familia o comprometidos con su trabajo, comprometidos con la empresa donde están, con su negocio. Por eso se estresan. Yo te voy a pedir un favor, grábate bien esto, no te angusties, no te preocupes, ocúpate pero sin angustia, ocúpate pero sin preocupación. Pero ¿qué sucede si ya estás preocupado y ya estás funcionando con gastritis? Esa gastritis te está ocasionando un malestar de que de tal manera que no puedes comer el queso, el chicharrón, el aguacate, el molito, la salsa, porque no te guste, porque te fascina, eres mexicano como yo, pero te hace daño. Sientes un ardor, sientes como que siempre tienes acidez en tu estómago. Te voy a dar esta receta maravillosa, por si acaso, no nada más por el estrés, no nada más por las preocupaciones, tal vez ya haya úlcera. Y te voy a recomendar que pongas, si es que te la vas a tomar en tres fases, vas a poner 6 cucharadas de Cuauhtec, las vas a mover en la licuadora, ahora no te las vas a tomar. Vas a tomar 6 comprimidos Cuauhtec, grábate el nombre, los vas a poner en la licuadora, 3/4 de litro de agua, y me vas a hacer el grande favor de ponerle 2 cucharadas de fibra molicana. Y le vas a poner, grábate esto porque es muy importante, lo que llaman allá repollo, o este repollo de color morado o col morada, le vas a poner 1 o 2 hojitas, lo vas a moler, te vas a tomar 1 tacita en la mañana, 1 al mediodía y 1 en la noche, olvídate. Vamos a atacar directamente al origen de la gastritis, pero regenerando la flora intestinal que ya está gastada. ¿Sabes por qué sufre la persona gastritis?
porque normalmente cuando se está angustiando, se está preocupando, parece que el organismo manda señales cuando se enoja, manda señales cuando se preocupa, cuando recuerda el daño que le han hecho. ¿Y sabes qué hace el cuerpo? Manda la acidez para digerir, como si te estuvieras comiendo un bistec, pero no te estás comiendo un bistec, estás comiendo un coraje, estás comiendo una preocupación, estás comiendo un estrés, una angustia. Te voy a recomendar que hagas esta receta y te la voy a repetir. 6 comprimidos de Cuauhtémoc, 3/4 litro de agua, lo vas a dividir en 3 partes. Ahora le vas a poner 2 cucharadas de fibra molicana y le vas a poner 1 o 2 hojas de col morada. Si no hay morada, aunque sea de la blanca o verde. Entonces te vas a tomar una tacita en la mañana, una al mediodía y otra en la noche. Dios mío, esto cambiará tu destino. Vamos a atacar la gastritis, vamos a atacar la úlcera. Escucha bien, aunque hubiera una úlcera, muchas personas mueren por úlcera. Úlcera péptica, úlcera gástrica, úlcera duodenal, úlcera intestinal. Cuando hacen la autopsia de la persona, sucede que murió, pero había un charco de sangre en la sábana. ¿Qué pasó? ¿Lo asesinaron? No, es que dentro de su estómago había una hemorragia que no le dolía. Tenía días que estaba obrando y al evacuar había rasgos de sangre. Estaba una herida ahí y se reventó la úlcera en los intestinos o la úlcera en el estómago, Dios guarde la hora. Pero te estoy dando un remedio natural, se llama Cuauhtémoc. No es obra de la casualidad, está registrado ante COFEPRIS. Es un remedio, son comprimidos y la receta que te acabo de mencionar puede salvarte la vida. ¿Dónde venden Cuauhtémoc? 6 cucharaditas, 6 comprimidos de Cuauhtémoc, 3/4 litro de agua, 2 cucharadas de fibra molicana. Te vas a poner en 3 tazas, una en la mañana antes de desayunar, antes de comer, antes de cenar. Sorpréndete. ¿Dónde viene Cuauhtémoc? 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Aquí también en tiendas naturistas, el mismo aquí en todo Chiapas. Y también en las farmacias Garrido. Recuerda, reconoce al Señor en todos tus caminos. Cuando tú lo reconoces, no te preocupas. O sea, cuando tú pones tu meta, tu objetivo, tus hijos, tu economía en sus manos, confía en Él. Él va a hacerlo. Ahora, no quiero decirte que tú vas a cruzarte de manos. ¿Sabes cuál es la oración de Benjamín Olmos, tu servidor, doctor Benjamín Olmos? Señor, gracias. Si algo ha de suceder, yo lo tengo que hacer. Propicio que las cosas sucedan sin angustiarme, sin preocuparme, sin pensar que a Dios se le olvidó. Recuerda, mañana estaremos contigo con otro mensaje de bendición y de vida. Descansa en el Señor. Buenos días.

Gracias por sintonizarnos en el 97.7 FM. Nos escuchamos mañana para seguir cuidando tu bienestar de forma natural en La Caravana de la Salud Garrido. Que tengan un excelente día. 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
3: Las 10 en punto.
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5: De acuerdo con el presidente de la Cámara Nacional de la Industria de la Transformación, Francisco Lazos, del total de los jóvenes que concluyen sus estudios profesionales en Chiapas, solo el 20% logra obtener un empleo en el estado. El dato es preocupante y debería considerarse para impulsar más acciones y programas a favor del emprendimiento juvenil y, mejor todavía, incentivar la industria en la entidad. Hay informes que constatan el potencial laboral de nuestra gente, en especial los jóvenes, quienes ante la falta de oportunidades se ven en la necesidad de emigrar a otros estados en busca de empleo, como Nuevo León, Jalisco y el centro del país especialmente. Esto no debería suceder. Chiapas es una región con una enorme riqueza natural. Tiene agua, viento y mucho sol, elementos que deberían aprovecharse para atraer a las grandes industrias. Por supuesto, se requiere de mucha inversión, pero también de voluntad política para hacerlo. El gobierno de la nueva era ha impulsado los polos de desarrollo de la frontera sur, pero al parecer se requiere redoblar esfuerzos para consolidar estos proyectos. Se sabe que un estado con industria es un estado con mayor desarrollo, generador de ingresos, empleos y oportunidades de autorrealización personal y profesional. Esperemos que este dato sirva para hacer un llamado a la acción. Sí, para que nuestra clase política comience a pensar más en las próximas generaciones y no en las próximas elecciones.
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1: Mi hermosa familia de luz, bienvenidos y bienvenidas a tu espacio de luz angelical, caminando con los ángeles, aprendiendo herramientas de luz para este hermoso y bello caminar. No hay nada más maravilloso que poder saludarte a ti que nos estás sintonizando en la 97.7 FM, la radio del diario, a todos los que nos acompañan en las plataformas digitales de la radio del diario, acompañando a Caminando con los Ángeles. Muy bendecido y hermoso jueves de luz angelical. Dios, la vida, el universo nos pone el escenario perfecto para expandirnos, enseñándonos a ver nuestra luz en nuestra propia oscuridad. Dios ha sido parte fundamental de nuestra evolución, de nuestro crecimiento. Ha sido a través de los ángeles, los mensajeros que nos dan la oportunidad de recordar quiénes somos, cuál es nuestra misión de vida y para qué estamos aquí. Fíjese que me gusta mucho esta energía que estamos sintiendo, emanando. Recordar que estamos en un año muy fuerte energéticamente, un año de movimiento y acción, o sea, nos mueve de diferentes lugares, hacia diferentes direcciones, y sobre todo nos invita a la conexión con lo que hemos olvidado, que es Dios. Siempre buscamos a Dios en un altar, en un templo. Y Dios está en nosotros, Dios está en todas partes, todo lo que tiene vida es Dios, mi hermosa familia de luz. Nosotros nos hemos olvidado porque somos almitas muy distraídas, nos distraemos con facilidad, sobre todo cuando estamos a la defensiva, con miedo, cuando nos sentimos frustrados, enojados, pues bajamos nuestra vibración. Mas sin embargo, hoy te invitan los ángeles a que recuerdes de dónde venimos, de la fuente divina que es Dios, que tenemos a toda una banda angelical que nos asiste y nos acompaña en el camino, que aprendamos a fomentar nuestra fe, así como nos conectamos a la velocidad de la luz con las cosas negativas, así nos invitan los ángeles a que por primera vez cambies la vibración y cambies tu energía y te conectes para lo positivo. No podemos vivir siempre la defensiva, no podemos vivir en ese caos, en ese enojo, en esa frustración, en ese enemigo número uno que es el miedo, que nos ha paralizado una y otra vez. Y recuerda que cuando llega a tu puerta el momento de activarnos, de accionar, de movernos de un lugar, de un espacio, de un amor, un trabajo, de la familia, a veces generamos muchos desacuerdos. Y a veces es parte fundamental que el universo nos lleve a otros lugares. Y es ahí donde tenemos que aprender a volvernos observadores. Analicemos, observemos sin juzgar y sin criticar cada acto, cada acción que se me presente en mi día a día. Sabemos que todos estamos atravesando ese caos y esa tormenta de manera personal, a nivel familiar, a nivel sociedad y a nivel humanidad, porque mundialmente estamos en esa vibración muy fuerte, desafortunadamente negativa. Más sin embargo, pues está Dios, que es el dueño y el universo y el que permite que pasen muchas cosas para, bueno, más bien nos hace el respeto al libre albedrío que Él nos dio, ese regalo tan hermoso y maravilloso que muestra más de amor que Dios nos dé, que es el libre albedrío, porque tú eliges la manera de pensar, de actuar, de sentir y de accionar en tu camino. Es ahí donde veamos el cambio cada uno de nosotros de manera personal. Vivimos en un mundo de caos, es correcto, mi hermosa familia de luz, pero también existe la luz y las herramientas para poder disfrutar este viaje tan hermoso y tan maravilloso. Sonreír más nos hace falta mucho, disfrutar más, expresar más, sentir más.

0: pero estamos en la generación del cambio. Ya cada día tenemos muchas herramientas a la velocidad de la luz, al alcance de nuestras manos, donde podemos ayudarnos a poder entender y comprender, sobre todo para sanar, para disfrutar este viaje y esta hermosa vida que es la única que tenemos y que venimos a vivirla y a disfrutarla al máximo. Dios tiene muchos planes para nosotros, nada más que nos olvidamos nosotros de confiar, mi hermosa familia de luz. A todos los que somos católicos, a todos los que somos y buscamos en ese espacio, en ese tiempo, en esa energía, a través de los ángeles, el entender y comprender por qué pasan cosas que nos duelen en nuestro caminar, por qué repetimos la misma lección, por qué no avanzo económicamente o por qué no me logro expandir como yo quiero. Y créanme que cuando nos hacemos esa pregunta, los ángeles se emocionan porque está despertando en ti conciencia en tu caminar, pausa de algo de lo que no quiero vivir y lo que repito una y otra vez, y es ahí donde es como un farito de luz que se empieza a encender cuando empezamos a preguntar ¿para qué lo estoy viviendo? ¿Por qué estoy? ¿Por qué repito la misma situación? Y la invitación es que volvámonos consciente en nuestra manera de ser y de actuar. Tenemos mucho que hacer, mi hermosa familia de luz, mucho que aprender. Recuerda que cada lección es un aprendizaje, pero no para sacar la peor versión de ti mismo, para decir, bueno, es que me voy a vengar, es que me la van a pagar. O sea, no se trata de eso, se trata de que cuando nosotros aprendemos la lección es cuando sanamos, comprendemos y entendemos que cada uno vive su propia historia, que cada uno vino a hacer su misión de vida de manera personal. Cada uno trae su don en sus manos y nadie más te lo va a quitar, al menos que tú le des poder a esa energía. Hagamos conciencia en nuestra manera de guiarnos y empezar por nosotros mismos, que eso es lo que nos cuesta muchísimo. Es más fácil que venga alguien y me ayude a que yo solita empiece a trabajar. Es ahí donde están los ángeles, siempre recordándonos que todos tenemos esa energía de poder transmitir y a elevar nuestra frecuencia desde la luz y desde el amor, acompañado de los ángeles. Así que esta energía tan hermosa que se siente en el mes de julio, que ya estamos casi a la mitad del mes, la invitación, año de movimiento y acción, pero este mes es de movernos y de accionar, porque Dios tiene preparado muchas cosas para nosotros. Abramos nuestro corazón y abramos nuestras manos y aceptemos lo que vivimos desde la luz y desde el amor. Vamos a una pausa musical y regresamos.
1: 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Las 10 con 15 minutos. 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
2: La radio del diario, con el reporte del Servicio Meteorológico Nacional, el clima diario te informa. Hoy jueves, San Cristóbal de las Casas. Lluvias. Máxima 19, mínima 13. Suchiapa, tormentas eléctricas. Máxima 29, mínima 20. San Fernando, tormentas eléctricas. Máxima 25, mínima 18. Berriozábal, tormentas eléctricas. Máxima 27, mínima 19. Chiapa de Corzo, tormentas eléctricas. Máxima 29, mínima 21. Tuxtla Gutiérrez, tormentas eléctricas. Máxima 29, mínima 20. El clima diario te informó. Ante la presencia de huracanes, resguárdate en albergues si vives en zonas de riesgo. Aléjate de arroyos y no intentes cruzar zonas inundadas.
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1: De vuelta a tu espacio de luz angelical, caminando con los ángeles, aprendiendo herramientas de luz para este hermoso y bello caminar. 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Radio del Diario 97.7 FM, contigo en los mejores eventos. ¿Cómo es conectarnos con la energía también que nos emana? Es importante conectar con la energía que nos emana los ángeles, el poder activar esta energía que somos luz angelical en el caminar. Venimos para aprender, para evolucionar. Pero lo más importante es para ser feliz. Hablamos que es un mes de mucha energía, fuerte energéticamente, sí. Así que ojo con lo que pensamos, con lo que sentimos, porque toda la energía y vibración se manifestará a la velocidad de la luz. Nos hablan también los ángeles que están para nosotros, para ayudarnos, para sacar la mejor versión de nosotros mismos, de nosotras mismas, de acuerdo al plan divino. Muchas veces nosotros somos almitas muy desesperadas y queremos todo a la velocidad de la luz y que se cumpla y que sea como nosotros queramos. Pero recordar que Dios tiene planes perfectos y maravillosos, y Él es el dueño de nuestras vidas, de todo lo que habita en este universo y maravilloso. Es ahí donde nos dice Dios a través de los ángeles, es que tranquila, vamos trabajando, vamos obrando de acuerdo a tu mejor, mayor bien. Y lo más importante, que nos piden conectarnos con nuestra propia energía. Busquemos un espacio en nuestro hogar. Sabemos que vivimos un mundo de caos, de prisa. Siempre estamos con esa energía y esa vibración contra el tiempo. Parecemos el conejito del reloj de Alicia en el País de las Maravillas. Siempre no tenemos tiempo ni siquiera para desayunar, para orar, para agradecer. Entonces la hace la invitación los ángeles, el recordatorio que nos manda nuestro Padre Eterno, que es Dios, que es nuestro Padre amoroso, el que nos invita a que hagamos un espacio y volvamos un templo de Dios, nuestro cuerpo, pero no solo nuestro cuerpo físico, sino nuestro campo energético, nuestro cuerpo espiritual. Y para ello podemos tener en nuestro hogar, apartar, aunque sea muy chiquito nuestro espacio, podemos tener un lugarcito ahí donde podamos orar, donde podamos hacer nuestra meditación, donde podamos hacer nuestros ejercicios de respiración. A todos los que somos católicos podemos hacer un pequeño altar con la vibración o con el santo que tú quieras y con los elementos que tú tengas, pero que se nos haga hábito hacer esa conexión con Dios. Para todos los que no somos católicos también tenemos que hacer un espacio que le demos a nuestro propio cuerpo, a nuestra propia mente, y a través de la energía de luz de los ángeles y arcángeles, de todos los seres espirituales que nos acompañan en el camino. Muchas veces no sabemos cómo hacerlo o creemos que podemos hacer mucho material para que se conecten con nosotros, y recuerda que no. Dios siempre está en el tiempo y espacio correcto, y recuerda que los ángeles también están ahí con nosotros, listos, esperándonos a que le demos permiso de entrar a nuestras vidas. Así que podemos hacer nuestro pequeño refugio, nuestra pequeña guarida, nuestro pequeño altar, donde podamos pedir, orar, donde podamos a veces abrir las ventanas del alma, que nos cuesta mucho a veces soltar aquello que no nos permite avanzar. Y pues ahí están los ángeles que nos hacen la invitación siempre. Conéctate con tu luz, recuerda que Dios a través de los ángeles no se mueve ni por un reloj ni por un calendario, se mueve por vibración. Y los ángeles son vibración, son energía de luz. No se manifiestan a través de un aroma especial, a través de plumitas de aves, a través de una moneda, a través de sueños, a través de ángeles que se manifiestan en una persona terrenal, en un niño. Es ahí donde están los ángeles. Siempre te van a hacer sentir tranquilo. Nunca te van a generar miedo. Y sobre todo nos hacen la invitación que cada uno de manera personal haga su tarea. Eso nos cuesta muchísimo, porque siempre queremos que alguien más venga y nos salve. Mas sin embargo, Dios nos dio todos los elementos y todos los arquetipos positivos, desde la luz y desde el amor, para poder evolucionar, para poder darnos a nosotros mismos la oportunidad de transformarnos de la mano de nuestros ángeles, de la mano de nuestra propia energía y nuestra propia luz. Y recuerda que llevamos ese Cristo interno que todos los días, a cada momento, nos hace la invitación de encender nuestro faro de luz. Recuerda que el gran maestro Jesús fue el primer reikista que nos enseñó a sanarnos a través del poder de las manos. Y nosotros podemos hacer nuestra propia sanación de manera personal cuando le damos el permiso a que nos conectemos con el canal divino. Y nuestro altar pequeño, que tengamos un espacio donde podamos nosotros hacer nuestras oraciones, nuestras meditaciones, podernos conectar con Él. Recuerda que Dios es nuestro Padre amoroso, que siempre escucha, todo sabe y todo conoce de nosotros y nos hace sentir seguros a través de la fe, esa fe que la perdemos con mucha facilidad, y nos hace el recordatorio de los ángeles que es el momento perfecto. Cuando más se cierra el camino es cuando más fe debemos tener, porque recuerda que Dios acomoda todo a su tiempo y a su espacio perfecto. A veces nosotros somos muy distraídas y somos almitas muy desesperadas, pero tenemos que aprender a reconocer las señales que nos da la vida a través del universo, a través de los ángeles y sobre todo el mensaje que nos manda nuestro Padre Eterno. Todo está de acuerdo al plan divino y es ahí donde nos hacen esa invitación. Así que es que se nos haga ese hábito de tener un espacio en nuestro refugio, nuestra guarida de luz, que es nuestro hogar, no importa cuán pequeñito sea. Pero siempre habrá un espacio para podernos conectar con Dios a través de nuestro corazón, a través de nuestros ángeles, a través de nuestros dones y talentos. Y nos hace la invitación de recordarnos quiénes somos, cuál es nuestra misión de vida. El recordar todo aquello que venimos a hacer desde la luz y desde el amor. Muchos dones y talentos, mucha fe, mucha fuerza y mucha fortaleza. Vamos a una pausa musical y regresamos.
0: Que la luz de los ángeles ilumine siempre tu camino. 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Las 10 con 30 minutos.
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1: De vuelta a tu espacio de luz angelical, caminando con los ángeles, aprendiendo herramientas de luz para este hermoso y bello caminar. 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Recuerda que tenemos que aprender a conectarnos con nuestra propia luz. Tenemos que aprender de manera personal, cada uno desde su lugar, desde su guarida, cambiar nuestra vibración. Es una energía fuertemente que maneja este 2026, sí, pero también están los ángeles que nos hacen la invitación de que hagamos de este 2026 el mejor año, de la mejor manifestación, de la mejor versión de nosotros mismos, de conectarnos con nuestra propia luz y de generar hábitos que nos ayuden a hacer conciencia en el caminar. Uno de ellos es ordenar nuestro hogar. Hablábamos antes de irnos a la pausa de que se nos haga hábito fomentar un pequeño espacio, un pequeño altar donde podamos nosotros, no importa la religión que tú profeses, ni todo lo que tú creas, es todos nos llevan a la misma acción, al mismo efecto, al mismo amor. Entonces, no importa ni religión ni estatus social, lo que importa es tu energía y tu conexión. Que aprendamos a tener la conexión con Dios y a abrir nuestro corazón también para podernos conectar con la luz que somos. Y es importante podernos conectar a través de un altar, de un lugar donde puedas meditar, donde puedas orar, donde puedas conectarte con Él. Que se nos haga un hábito nuestro hogar, de mantenerlo limpio, nuestro baño, que es parte fundamental donde se cargan de energías negativas, nuestro hogar, nuestro patio, el fomentar a través de las plantas, que son plantas de poder que nos ayudan a depurar y equilibrar la energía de nosotros mismos y de nuestro entorno. Siempre estamos qué rituales se pueden poner en nuestro altar. Más sin embargo, los ángeles nos dicen que los primeros elementos que debe de haber en un altar son los elementos de la naturaleza: el aire, el agua, el fuego, conectarnos con esa energía. Y es importante que tú le des ese espacio, tu luz, tu fuerza y tu vibración. Entonces, aprendamos a pedir desde la luz y desde el amor, no desde el miedo. Aprendamos a pedirle a Dios para que nos pone las pruebas en el camino. Aprender a confiar en los momentos de oscuridad es donde aprendamos a fortalecer nuestra fe. Porque es muy fácil agradecer cuando todo está bien, cuando nos va muy bien, cuando tenemos una salud perfecta, éxito, dinero. Pero ¿qué pasa cuando se cierran los cuatro caminos de vida? Cuando no funciona como nosotros quisiéramos que fuera nuestra vida, nuestro caminar, nuestros proyectos de vida. Y es ahí donde perdemos la fe con facilidad, Es ahí donde nos desconectamos de nuestra propia energía y le damos poder a que la oscuridad invada nuestro camino. Cuando el miedo, la ansiedad, la depresión, la culpa y la queja siempre llega a generarnos ese caos y esa tormenta en el caminar. Pero recuerda que no estamos solos, que tenemos toda una banda angelical que nos acompaña en el camino. El recordarte siempre que estés en una situación difícil, mira lo que hace nuestro Padre Eterno, nos da a todos los que tenemos la dicha y la bendición de poder despertar un día más, lo que nos da el sol para todos, que podamos sentir esa energía de que estamos vivos y que un día más es una oportunidad para volver a empezar, pero esta vez consciente de nuestros actos, de nuestros pensamientos, sentimientos y acciones. Y recuerda que siempre Dios a través de los ángeles nos muestra el amor más grande que nos tiene y el amor más grande que nosotros podemos ser a través de darnos ese amor y ese respeto a nosotros mismos, esa confianza y esa fuerza a través de la fe que mueve montañas y que nos ayuda a encontrar nuestra misión de vida, a sonreírle a la vida. Tenemos una sonrisa muy bonita, todos, sin excepción alguna, pero nos hemos olvidado de sonreír, nos hemos olvidado de disfrutar este viaje tan hermoso, tan maravilloso y único a la vez, porque esta es la única vida que tenemos. El recordar que nuestra guarida es lo más importante, nuestro hogar, mi hermosa familia de luz, mantengámoslo limpio, activado. Hay muchas maneras de hacer inciensos para equilibrar la energía, hay muchos baños de poder para activar la energía. Siempre buscamos desde ese miedo un amuleto, un antídoto, un ritual para que nos vaya bien, pero sin fe, recuerda, es una acción muerta. Y siempre nosotros somos almitas muy distraídas que le damos la responsabilidad a alguien más que nos cuide, cuando la responsabilidad es de nosotros mismos, porque tenemos ese regalo tan maravilloso que es el libre albedrío, elegir lo que tú quieras, la manera de pensar, de actuar, de sentir y de accionar. Siempre nos recuerdan los ángeles que tenemos esa gran dicha de ser libres en nuestra manera de ser. Aprendamos a respetar nuestra propia vida y la vida de todo lo que nos rodea, a respetar a nuestros animalitos de la calle también, a la naturaleza, a todo ser vivo que habita en este universo maravilloso. Sabemos que vivimos en un caos y en una tormenta de manera humana, pero hagamos nuestra tarea, nuestro granito de luz, nuestra semilla, dejando huella en este hermoso caminar. Y sobre todo, cambiar la vibración. Entender que cada uno vive su proceso de manera diferente y tenemos que tener empatía y respeto. Y nunca olvides apagar esa luz que eres. Venimos para expandirla, venimos para dejar huella, venimos para transformarnos en el camino y para ser lo más feliz que podamos. Disfrutar el viaje nos hace falta muchísimo. Siempre estamos en el pasado o en el futuro, pero nos olvidamos de lo más importante, que es el tiempo presente. Es lo único que tenemos, el aquí y ahora. Cada día es una oportunidad de amar más, de disfrutar más, de sonreír más y de expandirnos más. De la mano de tus ángeles, que siempre nos recuerda la luz que eres, nos recuerda los dones y talentos en el cual venimos equipados, nos recuerda que tenemos que fomentar la fe que nos mueve y nos guía. Vamos a una pausa musical y regresamos.
0: Las 10 con 45 minutos. 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
1: Vuelta a tu espacio de luz angelical, caminando con los ángeles, aprendiendo herramientas de luz para este hermoso y bello caminar. Ya estamos en la recta final de tus mensajes, de tus ángeles que tienen para ti en esta bendecida mañana de luz. Recuerda que hoy los ángeles te dicen: no todo lo que estás viviendo necesita explicación, porque hay procesos que están siendo tejidos en la luz, aunque tú solo veas sombras por momentos. Estás siendo guiado incluso cuando no lo sientas. Estás siendo protegido incluso cuando dudas. Estás siendo preparado incluso cuando sientes que todo está detenido. Recuerda que los ángeles no llegan para quitarte el proceso, llegan para acompañarte mientras tu alma recuerda su fuerza. Respiremos y visualicemos con los ojos cerrados un instante de luz para permitirnos vibrar desde la luz y desde el amor y activarnos con esa energía y dejar que Dios cumpla su plan divino de acuerdo a su tiempo y espacio. Recuerda que Él siempre nos sostiene y siempre tiene un guión destinado para cada uno de nosotros, de la mano de sus ángeles, que nos recuerda lo que venimos a hacer: expandirnos, dejando huella en el caminar, siendo inspiración para nosotros mismos y para todo lo que nos rodea en este hermoso viaje llamado vida. Pues ha llegado la hora de despedirme, mi hermosa familia de luz. El gran arquitecto nos ilumina siempre, nos acompaña de la mano de los ángeles y nos hace la invitación de que nos volvamos luz en el caminar. Estamos siendo guiado y protegido de acuerdo al plan divino. Pues soy Dulce María Solar, soy psicoterapeuta angelical. Muy buenos días, mi hermosa familia de luz. Nos vemos en la siguiente emisión.

0: 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Número 10.
1: Manuel Turizo y Martin White. La Guaracha.
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0: Número 9.
1: Andrea Bocelli, David Guetta y Ellae. DNA.
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0: Número 8.
1: Los Ángeles Azules y Belinda. Por ella.
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0: Número 7.
1: Temper City, Self Aware.
0: Número 6.
1: Danny Ocean, Partidazo.
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0: Número 5.
1: Ava Max, Energy.
0: Número 4.
1: Taylor Swift, I Knew It, I Know You.
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0: Número 3.
1: Ariana Grande, Hate That I Made You Love Me.
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0: Número 2.
1: Shakira y Burna Boy, Die Die.
0: Número 1.
1: Olivia Rodrigo, Stupid Song.
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9: Las 11 en punto.
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12: De acuerdo con el presidente de la Cámara Nacional de la Industria de la Transformación, Francisco Lazos, del total de los jóvenes que concluyen sus estudios profesionales en Chiapas, solo el 20% logra obtener un empleo en el estado. El dato es preocupante y debería considerarse para impulsar más acciones y programas a favor del emprendimiento juvenil y, mejor todavía, incentivar la industria en la entidad. Hay informes que constatan el potencial laboral de nuestra gente, en especial los jóvenes, quienes ante la falta de oportunidades se ven en la necesidad de emigrar a otros estados en busca de empleo, como Nuevo León, Jalisco y el centro del país especialmente. Esto no debería suceder. Chiapas es una región con una enorme riqueza natural. Tiene agua, viento y mucho sol, elementos que deberían aprovecharse para atraer a las grandes industrias. Por supuesto, se requiere de mucha inversión, pero también de voluntad política para hacerlo. El gobierno de la nueva era ha impulsado los polos de desarrollo de la frontera sur, pero al parecer se requiere redoblar esfuerzos para consolidar estos proyectos. Se sabe que un estado con industria es un estado con mayor desarrollo, generador de ingresos, empleos y oportunidades de autorrealización personal y profesional. Esperemos que este dato sirva para hacer un llamado a la acción. Sí, para que nuestra clase política comience a pensar más en las próximas generaciones y no en las próximas elecciones.
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1: Las 11 con 15 minutos.
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0: 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Balneario Baños del Carmen, ubicado en el municipio de Venustiano Carranza, Chiapas. Los Baños del Carmen se ubican en una ex finca del mismo nombre y están formados por un manantial de aguas termales sulfurosas surgidas de zonas volcánicas. En un clima cálido subhúmedo con lluvias en verano, Baños del Carmen está a 458 metros de altitud. El pueblo de Baños del Carmen está situado a 17.9 kilómetros de Venustiano Carranza, que es la localidad más poblada del municipio, en dirección suroeste.

0: Este. Este relajante balneario cuenta con las siguientes instalaciones y servicios: albercas de agua fresca procedentes de las zonas boscosas de los Altos de Chiapas, campismo, palapas rústicas y vestidores con regaderas. 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
3: Las 11 con 31 minutos.
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1: Las 11 con 47 minutos.
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2: El Trionda Final es la edición especial dorada de Adidas, equipada con tecnología de sensor interna y diseñada exclusivamente para disputar los últimos 4 partidos decisivos del Mundial 2026. En el último partido de semifinales, Argentina clasificó a la final del Mundial tras remontar y vencer 2-1 a Inglaterra con un agónico gol en el cierre del partido. En el vibrante partido entre Inglaterra y Argentina, atrajo a grandes personalidades de la música, destacando la presencia de Mick Jagger, el legendario líder de The Rolling Stones. La gran final, España-Argentina, se verán las caras el próximo domingo 19 de julio a la 1:00 p.m, tiempo de México, en el estadio de Nueva York, Nueva Jersey, para definir el nuevo campeón del mundo. La albiceleste buscará defender su corona, mientras que la roja intentará abordar su segunda estrella. El francés Kylian Mbappé lidera la carrera por convertirse en el máximo goleador del torneo a falta de solo 2 partidos. El partido por el tercer lugar, Francia contra Inglaterra, se enfrentarán para subir al podio este sábado 18 de julio en el estadio de Miami, Florida. En el partido número 14 en mundiales se enfrentaron Argentina contra Inglaterra en un choque histórico que marcará la primera vez que Lionel Messi se enfrenta contra la selección inglesa.
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0: 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Las 12 en punto.
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2: De acuerdo con el presidente de la Cámara Nacional de la Industria de la Transformación, Francisco Lazos, del total de los jóvenes que concluyen sus estudios profesionales en Chiapas, solo el 20% logra obtener un empleo en el estado. El dato es preocupante y debería considerarse para impulsar más acciones y programas a favor del emprendimiento juvenil y, mejor todavía, incentivar la industria en la entidad. Hay informes que constatan el potencial laboral de nuestra gente, en especial los jóvenes, quienes ante la falta de oportunidades se ven en la necesidad de emigrar a otros estados en busca de empleo, como Nuevo León, Jalisco y el centro del país especialmente. Esto no debería suceder. Chiapas es una región con una enorme riqueza natural. Tiene agua, viento y mucho sol, elementos que deberían aprovecharse para atraer a las grandes industrias. Por supuesto, se requiere de mucha inversión, pero también de voluntad política para hacerlo. El gobierno de la nueva era ha impulsado los polos de desarrollo de la frontera sur, pero al parecer se requiere redoblar esfuerzos para consolidar estos proyectos. Se sabe que un estado con industria es un estado con mayor desarrollo, generador de ingresos, empleos y oportunidades de autorrealización personal y profesional. Esperemos que este dato sirva para hacer un llamado a la acción. Sí, para que nuestra clase política comience a pensar más en las próximas generaciones y no en las próximas elecciones.
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0: Espérate, va la canción. ¿Por qué me pones la...? Oh, pues quieren que yo les rapee el robo de la historia. ¿Habrá bicampeón? La bajeza, dice Manolo Vázquez. Ya ves, solo tú defiendes a Argentina, querido Jeremy. ¿Y tu Inglaterra dónde está? No sé por qué hoy deberías estar triste y viene bien contento. ¿Messi hizo una bajeza con una conductora?
1: ¡Ah! Quería que Messi fuera a saludar a Tania Rincón.
0: Ábrele, micro,
1: Manolo. Bueno, Manolo. Por primera vez estoy en la remontada.
0: Bienvenido, cuando guste, Manolo.
1: Sí, hoy estaba, bueno, antes que nada, muy
0: buenos medios días, claro.
1: A toda la gente de Palenque, de Tuxtla Gutiérrez. Sí, estaba viendo una nota que esta chica guapísima, Tania Rincón, uh-huh, iba a saludar a Messi. ¿Y qué crees que
0: fue grosero?
1: Y fue grosero con él. Creo que también hace unos años también un niño creo que le iba a saludar, ¿no?
0: Sí.
1: Y también no le hizo caso.
2: Aficionado. Y ese niño hoy es el de Ritmos Latinos, creció.
1: ¿Qué dice? Ya el domingo es la final.
0: ¿Lo ves campeón a Argentina, Manolito?
1: Yo creo que no.
0: Ojalá y no. Por el, por el bien del mundo.
1: Sí, España.
0: España lo ves
1: para. Pues si gana Argentina, pues algo arreglado por ahí.
0: Decir, el FanFest en México debería instalarse ya. Digo, sigue instalado, pero me refiero a que debería estar el fervor mexicano.
1: Fíjate que yo pensé.
0: España
1: que
0: conquistó México, entonces quiere decir que México
1: yo está en la final. Yo pensé que iba a ganar México, porque te acuerdas hace muchos años en un mundial un señor dijo. Le preguntaron, ¿cuándo va a ganar México? 70,
0: sí.
1: En el 2026.
0: Sí, 30, 56 años después, y no.
1: Ni modos.
0: Es que este.
2: A ver, Manolo.
0: Le dice la malaria a México.
2: Mira, Manolo, tú dices que Messi tenía que llegar a saludar a la reportera. Así.
1: No.
2: Era su obligación llegar.
1: No. La reportera.
0: No ser grosero.
1: La reportera está haciendo su trabajo y él fue muy grosero.
2: ¿Dónde estaban?
1: No sé, pero la verdad, yo no entiendo eso, pero la cuestión es que
2: estaban en el calentamiento, Manolo.
1: Sí, pero te digo, no debe de ser grosero.
0: ¿Ves cómo se ríe?
1: Sí, grosero. Se ríe. Y él se cree,
0: oye. Le gustó que Messi no saludó a
1: Tania. Se cree argentino, dice. Pues.
0: Ah. Joder, más mexicano que no pan.
1: Pero bueno, eso a las 3 de la tarde.
0: Ah, hombre, ahí está.
1: Ahí a las 3 de la tarde con el compa Yere.
0: Con el compa Yere y sus ritmos belicones.
1: También a veces hace la bajeza de que a veces no quiere saludar a la gente.
0: Se baja por Chesco.
1: No quiere saludar a la gente, que compañero, okay. Que no sé qué.
0: Se pone fresita el niño.
1: Sí, fíjate.
0: Mira, todo un che.
1: Pero bueno.
0: Manolo,
1: todo sea por el rating. La
0: Bueno,
1: aprovechando, solo voy a empezar y para la gente de Palenque y para mi comadre Selene que está ahí en los controles técnicos.
0: Aquí son los cachichurris, ¿allá cómo son?
1: Los besitos tronados.
0: Ahí está. ¿Hoy qué día es jueves?
1: Sí.
0: Ayer fue de tiempo extra, ¿no?
1: Ayer.
0: Saludos a Selene, la comadre de Manolito.
1: Bueno, yo ya me voy porque libre soy mañana.
0: Cuidado porque está lloviendo.
1: Sí, está lloviendo.
0: No te vas a mojar, te va a dar
1: grisita. Así que el sábado, porque bueno, mañana se quedan con el buen Ricardo a las 6 de la mañana. El tío Richie.
0: Ah, no, ojalá fuera aquel tío Richie, mira. Su mecha. Contento estaríamos. Sale, Manolo, cuídate. Bueno, ya lo escuchó. Ganó Argentina el día de ayer. Le remontó el marcador a Inglaterra. Y, por supuesto, ya está la final. Argentina contra España. España contra Argentina. Vamos a ver qué sucede el próximo domingo. El sábado va a estar Francia-Inglaterra por el tercer lugar. Y hoy, ¿qué ya más da el fútbol mexicano? Hoy no importa el fútbol mexicano. El fútbol mundial, ¿qué importa el fútbol mundial? Hoy llega el fútbol mexicano, el mejor, el que ha sabido hacer.

0: Vuelve los potros de hierro del Atlante, sus potros de querido Jeremy Javier. Vuelven a la primera división, que por cierto ya dijeron que nanáis, porque hay un artículo, si no me parece el artículo 35, pues que dice el nuevo reglamento que adiós ascenso y adiós descenso. ¿Qué dirá la expansión MX? ¿Se van a ir al TAS de nuevo? ¿Qué va a existir? Y que ya no habrá más. Así que ahorita vamos a platicar de eso. GOAT MMA 5. Hoy, ayer se puso buenísimo el careo. Ya están todos los protagonistas. Ya está el Huesito Chávez, este gringo que anda en tierras chiapanecas, listo para enfrentarse al buen Dominic Mazariegos. Así que vamos a ver qué sucede el día de hoy a partir de las 6 de la tarde en La Candona. Así que pues dése una vuelta, dése una vuelta para que usted disfrute de esta quinta edición del GOAT MMA o el GOAT MMA 5, evento que organiza la Extreme Fight Academy. Le recuerdo el número en cabina 961-612-2860 para que estén en contacto con nosotros a través del mensajero de la línea telefónica que anda el buen Jeremy Javier con nosotros para atender todos los mensajes y las llamadas. Y saludos a Elena Lazos allá en el 103.7 de FM que está siempre con nosotros en este horario. Nos vamos a ir a la primera pausa de este programa, jueves ya 16 de julio. Oiga, tenga precaución porque ya comenzó la lluviecita aquí en Tuxtla Gutiérrez. Ya vaya preparando el cafecito, más si es ese cafecito de olla, ¡újale! 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Ya está la lluvia, hay que poner el cafecito. 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Los quiero leer, 961-61-228-60. Vámonos a la pausa, mi querido Jeremy, las 12 del día con 15 minutos.
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2: Las 12, con 15 minutos.
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3: La radio del diario, con el reporte del Servicio Meteorológico Nacional, el clima diario te informa. Hoy jueves, San Cristóbal de las Casas. Lluvias. Máxima, 19. Mínima, 13. Suchiapa, tormentas eléctricas. Máxima, 29. Mínima, 20. San Fernando, tormentas eléctricas. Máxima, 25. Mínima, 18. Berriozábal, tormentas eléctricas. Máxima, 27. Mínima, 19. Chiapa de Corzo, tormentas eléctricas. Máxima, 29. Mínima, 21. Tuxtla Gutiérrez, tormentas eléctricas. Máxima, 29. Mínima, 20. El clima diario te informó. Ante la presencia de huracanes, resguárdate en albergues si vives en zonas de riesgo. Aléjate de arroyos y no intentes cruzar zonas inundadas.
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0: 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Número 10.
1: Manuel Turizo y Martin White, La Guaracha.
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0: Número 9.
1: Andrea Bocelli, David Guetta y Ellae, DNA.
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0: Número 8.
1: Los Ángeles Azules y Belinda, Por Ella.
2: Por ella.
0: Número 7.
1: Temper City, Self Aware.
0: Número 6.
1: Danny Ocean, Partidazo.
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0: Número 5.

0: Ava Max, Energy.
1: Número 4.
0: Taylor Swift, I Knew It, I Know You. 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
1: 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Número 3.
0: Ariana Grande, Hate That I Made You Love Me.
1: Número 2.
0: Shakira y Burna Boy, Die Die.
1: Número 1.
0: Olivia Rodrigo, Stupid Song.
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0: Oye, mi querido Jeremy, ¿ya viste lo que está en las redes?
1: Cuéntame.
0: Se pasa de lanza la banda, dicen que acaban de colgar una manta en el puente de colores. Y dice el siguiente texto: Messi no es bienvenido a este pueblo.
1: No es cierto, Messi, no les hagas caso, si eres bienvenido.
0: Ven a conocer el Víctor Manuel Reina, si quieres. El Sospo, legendario. Así que bueno, oiga, pues ya está Argentina en la siguiente ronda, ahorita platicamos de eso. Me está diciendo aquí que pan mi Lupita, ¿dónde está eso, Dicen que está muy bueno. Mándanos sus recomendaciones, 961-61-228-60. Ya está la lluvia en Tuxtla Gutiérrez. Hay que poner el cafecito y al ratito el pan. Ya comienza el agosto para las panaderías, ¿eh? Así que pues bueno, vamos a ver qué pasa. Bueno, hablamos pues de la información deportiva. El día de ayer se llevó a cabo la segunda semifinal de esta Copa del Mundo. Hoy regresa la Liga MX, sí, por supuesto. Ahorita le damos clic a eso. Ayer se jugó la segunda semifinal, estaba el partido de Inglaterra contra Argentina, el vigente todavía campeón del fútbol mundial, tenía una difícil prueba ante los ingleses, que al minuto 55, Anthony Gordon, este jovenazo, cómo dio lata en este mundial, no hablo solo por los mexicanos, sino de manera general en el mundial, tuvo ahí... algunas acciones que sí complicaban mucho su marcación. Anotó Gordon al 55 cuando se llevó todo y esperaban que Inglaterra estuviera en la siguiente ronda. 7 minutos le bastaron a Argentina para darle la vuelta. Enzo Fernández al 85 igualaba. Y de verdad, yo no sé cómo rayos decidieron hasta poner 8 hombres abajo por parte de Inglaterra y ninguno pudo detener a Lautaro Martínez al 92. Ya en el agregado apareció este jugador argentino, sacó el remate con la cabeza, si no me equivoco, y pues anota el tanto que le daba la vuelta al marcador. Haber agregado, agregaron 10, ¿no, Jeremy? ¿O era menos y después volvieron a agregar más?
1: ¿En cuál? ¿En el de
0: Argentina? ¿Eran 10, no?
1: ¿Los sí, agregaron? Eran como, no, 9 minutos, si no estoy mal, pero pues por la
0: celebración y todo, además terminaron agregando como los 10. Al final, insisto, Argentina pues buscó el pase, Inglaterra quiso suponer que estaba jugando algo similar contra México o contra alguna de las otras selecciones, quiso aguantarse, murieron ahí. Y bueno, les quitaron el pase a la siguiente ronda. ¿Se acuerda usted de Isisí? No de Isisidra Quiñones, no, Isisidra Quiñones no. Por cierto, de verdad. ¿Cómo era el nombre? Quiñona Isisidra Morita.
1: Haaland, algo así.
0: Haaland. Sí, es cierto. Quiñona Isisidra Haaland Guevara. Ese era el nombre de la primera niña registrada. No, ya ni le digas, ¿eh? Imagínate ponerle a tu hija Quiñona Isisidra Haaland Guevara, la supuesta primera niña registrada en México después de la euforia mundialista. Bueno, aún continúa el tema del mundial, pero es lo que las redes sociales habían dicho, ¿no? Quiñona Isisidra. Olvídense usted de Isisidra ahorita. El Isisí, es un tema como el llamerito, y no hablo de la película de Shrek, es como el llamerito de Inglaterra. Creo que el último, sí, el del título creo que fue el 66, si no me equivoco. Habían estado lejitos de FIFA un tiempo, volvieron en el 50, estuvieron ahí jugando en las instancias, llegaron hasta el 66 y lograron el título, y de ahí párele de contar, llevamos más de 60 años, me parece que es una de las potencias mundiales en el fútbol que más se ha tardado en conseguir otro título. Y vaya usted que tuvo ya una instancia contra Croacia que dolió, la manera en cómo quedó eliminado. Tuvo la instancia contra Argentina en el 86 y dolió cómo quedó eliminado. sale a la raíz de esta rivalidad con los argentinos. Y pues 40 años después, en el 2026, se vuelven a enfrentar en una semifinal contra Argentina y vuelve a quedar eliminado Inglaterra. ¿Y qué hay que marcarle a Inglaterra? ¿Qué hay que decirle a Inglaterra? Es una generación, me parece, de grandes futbolistas, desde Pickford, que estaba en la portería, hasta el buen Jude Bellingham, Anthony Gordon, Harry Kane, y algún otro elemento que se me esté pasando y que usted lo tenga en la mente. Son grandes futbolistas que han trabajado y están trabajando en grandes clubes europeos. Hablemosle Real Madrid, Liverpool, ¿qué otro? Barcelona, si quiere, Arsenal, y algunos otros de renombre en el fútbol europeo, en el fútbol internacional. Y me parece que Inglaterra pudo tener un poco más de equipo y de orden futbolístico que Argentina. Pero dicen, a veces pecas de que excedes en la confianza. Y ahí está el resultado. Ayer le bastaron 7 minutos a Argentina para darle la vuelta al marcador, que me parece esa Argentina de los últimos minutos es la Argentina que muchos quisieron ver desde el primer partido. Ya que si las cuestiones de Infantino, del VAR, de los árbitros le han involucrado y le han manchado el paso de Argentina, bueno, eso es otra cosa y es una perspectiva, una percepción en la que usted puede opinar, puede decir, puede ser válido. Pero de verdad que lo que ayer se vio, espero sea un partido emocionante el que se vuelva a replicar en la final. Digo, España de la misma manera contra Francia, me parece ha venido de menos a más. Francia, que venía haciendo bien un mundial, la fase de grupos, las eliminatorias también, lo platicábamos ayer, Francia y España eran de las selecciones que no conocían lo que era ir abajo en el marcador. Lo conoció lamentablemente Francia, no pudieron revertir el marcador, el penal y posteriormente la anotación que hace España. Se queda fuera Francia de la aspiración del título mundialista. Que vea usted que si ayer, antier Francia hubiera hecho el trabajo, hoy estaríamos hablando que se estaría repitiendo la final de Qatar 2022, Argentina contra Francia.
1: Oye, George, tengo una pregunta.
0: Dime.
1: Tú como, le vas al Madrid, ¿no? Uh-huh. Tú como madridista, ¿a quién prefieres ver campeón? ¿A Lamine Yamal o a Lionel Messi bicampeón? Tú dime.
0: ¿A Lamine Yamal o a Messi bicampeón? Fíjate que a ninguno. Me da...
1: Se terminó el mundial cuando eliminaron a México.
0: Sí, desde que se fue Cabo Verde ya nada fue igual.
1: Ya no fue igual, ¿no? ¿Cómo? ¿No prefiero a ninguno de los dos?
0: O sea, no prefiero ver... Si tú me dices en este instante, preferiría ver a España campeón. Pero obviamente ahí involucraríamos a Lamine Yamal. Ahora, si te lo digo desde el punto madridista, no quiero ver a campeón a ninguno de los dos. Pero pues tienen que quedar campeón uno, ¿no? Entonces, yo me inclinaría un poquito más por España, ¿no? Entonces, Lamine Yamal, creí, te voy a ser sincero, Jeremy, creí que iba a haber un poco más de nivel de él en este mundial. Que quizá en este mundial estaríamos hablando que Lamine Yamal es después de lo que se ha hablado. ¿Te acuerdas de que aquellas campañas que hacían, creo que era con UNICEF, el Barcelona, que las estrellas en ese entonces acá salían con unos pequeños? Y hay una imagen
1: de Messi
0: en la que Yamal. Messi sale con Yamal, que lo está, creo que bañando.
1: Lo está bautizando. Bañando
0: en una tina. Exacto, y ahí le clavan que ahí fue el bautizo. ¿Qué? Que ahí fue la herencia de decirle, tú eres el sucesor, tú vas a llevar en su momento. Como en aquel partido que debuta Leo Messi y que juega por primera vez con Ronaldinho y con las grandes estrellas que tenía en ese entonces el Barcelona, Samuel Eto'o, Charles Puyol, y Iniesta, Xavi Alonso, y algunos otros elementos que estaban en el Barcelona. Era el declive ya de Ronaldinho, que se iba a ir a jugar a uno o dos clubes más de Europa y terminaba su carrera y comenzaba la carrera de Messi. Hoy Lamine Yamal me parece que está muy retirado de una mejor versión o de su mejor versión que podamos ver. Ya lo vimos en Eurocopa, ya lo vimos en la Nation League, que ha sido la eliminatoria europea para llegar a este mundial. Y me parece que este joven está muy, muy chavo. ¿Cuántos tiene? ¿20? ¿21?
1: ¿Lamine Yamal?
0: Sí,
1: como no, 21, este, no, 19. Hizo 19.
0: Ah, bueno, 19? Imagínate, está con 19. Y me parece que todavía tiene futuro, pero es en el momento que ya debería tener un potencial. Ahora, si me lo comparo con Gilberto Mora, me van a decir, no, ¿por qué? ¿Qué diferencia? Yamal es español, juega con el Barcelona. Ok, órale. Pero vean ustedes lo que hizo. El jugador que tanta polémica les ha causado a los tuxtlecos y a los chiapanecos por decir que se siente identificado con Tijuana, y que juega en los Xolos de Tijuana, y que juega en la poderosísima Liga MX. Vean lo que hizo con la selección en el Mundial y lo que me parece ha quedado de ver Lamine Yamal con España. España es para que hubiese arrancado goleando en esta fase de grupos, hubiera continuado de una buena manera anotando, festejando y consiguiendo esos triunfos, pero al final de cuenta no lo hizo así. Y bueno, ya veremos qué sucede en la final de esta Copa del Mundo. Nos vamos a ir a la pausa, son las 12 del día con 31 minutos, volvemos con más aquí en La Remonta.
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4: Las 12 con 32 minutos.
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0: Ya estamos de vuelta, 12 el día con 38 minutos. 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Le doy la bienvenida, Lalo Solís ya está con nosotros en esta cabina de transmisión, listo para platicarnos de toda la información deportiva. Hoy vuelve la poderosísima Liga MX. Bienvenido, Lalo.
1: George, ¿qué tal? Buenas tardes. Sí, hoy regresa por fin el fútbol que tanto añoramos, que tantas satisfacciones y alegrías nos dejó en la Copa del Mundo, pero que de arranque ya nos da un golpe de realidad volviendo a nuestro ambiente, a nuestro trópico. Ayer con la asamblea del comité de dueños y pues con esta decisión que a partir del 26-27 no hay ascenso ni descenso nunca más en la Liga MX.
0: Ya está en reglamento para que no anden diciendo que no.
1: Por si estaban yendo al TAS para que les dijeran cuándo, pues bueno, ya se anticipó la Liga MX a raíz de todo este asunto que se fue conformando en el TAS con los equipos de expansión. Pues se decidió en la última asamblea de dueños que se iba a crear una especie como de un ente autónomo a la federación que iba a ser la Liga MX y que iba a conformar a los 18 equipos que existen actualmente en la Liga MX. Es decir, ya no estaría obligado la Liga MX a dar ascenso y descenso porque ya sería una empresa autónoma que se maneja con otras características, tal y como sucede en España y tal como sucede en la Premier League, que las competiciones principales están alejadas de la federación. Sin embargo, tanto en España como en Inglaterra hay ascenso y descenso de esa categoría. Digo, para que empecemos a encontrar esas similitudes en las que están queriendo ellos emular a estas competiciones, en las que a manera de organización, pues sí, son autónomas a sus federaciones, pero que no eso es lo que impide pues tener el premio deportivo para una categoría inferior y el castigo deportivo para la principal categoría. Sí. De hecho, son tres los equipos que descienden, tanto en España como en Inglaterra. Aquí no quieren que descienda uno, pero bueno, ya está por reglamento. Entonces, ese club de Toby ya no solamente está cerrando la puerta, ya se está independizando. Va a ser una situación totalmente externa y en consecuencia, pues es lógico, yo creo que pronto se va. En expansión están hechos un caos, no tienen calendario, no confirman equipos, no tienen nada. Y evidentemente habrá algunos que se van a bajar del barco.
0: Sí.
1: Porque pues no tiene ya ningún sentido tener o encontrarle certeza a las inversiones que tienen que hacer para mantener equipos en esa categoría. Y por consecuencia también puede tener repercusiones en la Liga Premier y en la TDP, por supuesto.
0: Claro.
1: Porque acaban de borrar de cualquier manera la posibilidad que tuviera algún proyecto de llegar hasta la máxima categoría. La única posibilidad ahora es que alguno de esos equipos venda la franquicia y alguien de los que esté abajo la compre. Es la única posibilidad que existe ahora sí, de ahora en adelante, de poder jugar en la Liga MX estando en una categoría inferior. Eso ya me parece es un golpe importante. Después, pues bueno, cuando acabó el Mundial y empezamos a analizar el resultado de la selección, todo el mundo saca conclusiones de lo que tiene que mejorar el fútbol mexicano, pero ya con este movimiento, pues es lógico que ya entre eso, entre la cantidad de jugadores no formados en México, entre el sistema de competencia y todo esto, pues evidentemente lo que se está priorizando una vez más es el negocio que mantienen unos cuantos, que ya tienen una estructura y no se quieren mover de ahí. Así es. ¿Qué es lo que pudiera pasar, Jorge? Pues es que, digo, ya cuando te atan de manos de esta manera, yo creo que al único que le dejan esa posibilidad de hacer algo que pueda impactar a esta decisión, pues es el aficionado.
2: Sí.
1: El aficionado, aunque dudo mucho porque también tienen sus intereses metidos por ahí, el aficionado que normalmente acude, consume fútbol en distintas en distintos estratos, comercialmente hablando, compra uniformes, paga entradas, compra abonos, en fin, hace colectas y todos estos temas de generar beneficios económicos para el club al que siguen. Pues si no está conforme, evidentemente va a costar trabajo porque no piensan en los demás. Pues va a estar ahí, aunque el que soñaba con que deportivamente su proyecto alcanzara ese objetivo, pues ya no va a poder hacerlo.
2: Gracias.
1: A menos que se genere una estructura y un entorno en el que pues exista la posibilidad de que tú en algún momento tengas el dinero para comprar una franquicia. La otra es que también por ahí, de una manera así bastante alocada, yo leí a alguien que proponía directamente, ahora con la efervescencia mundialista, uh-huh, proponía la Liga del Bienestar.
2: ¡Ah, caray, no!
1: Sí, sí, proponía la Liga del Bienestar, en la que todas aquellas plazas que tienen la estructura que han tenido o que pudieran albergar sin problema un equipo importante, uh-huh, pues que empiecen a organizarse, pero que no vaya a salir como aquella Liga del Balompié, nada más eso les pido, que ese proyecto nació torcido y terminó muy mal,
2: sí.
1: Pero sí que empiecen a generarse una categoría donde explores estos mercados que no tienen fútbol y que los tiene cautivos la Liga MX, uh-huh, que tú les lleves un espectáculo que puedan ellos explotar, digo, no estaría mal. Y de arranque el soporte del gobierno sería, sí, fundamental para poder abrir esos escenarios.
2: Sí, sí.
1: Esta situación, por ejemplo, cuando ves que el tema este, la autoridad le va a poner una multa de más de 40 millones de pesos a la Liga MX por lo del Fan ID, cuando ves lo que pasan en los estadios en temas de violencia y todos estos asuntos, imagínate que CONCACAF acaba de suspender a Nahuel Guzmán 7 partidos de la Conca Champions.
2: Imagínate.
1: Por todo ese altercado que se dio tras la final de Toluca Tigres ahí en el Mesio 10. Uh-huh. 7 partidos. Siete partidos. ¿Cómo es que no ha sucedido algo así en la Liga MX?
2: Y ni sucederá.
1: Porque actos de indisciplina de ese tipo, que tampoco digamos que son tan graves, un conato de bronca, un par de manotazos.
2: Pues el último fue el Querétaro Atlas, y
1: ve, ahí está. Sí, sí. Bueno, a raíz de eso surgió el Fan ID que hoy...
2: Y los multaron.
1: Yo hubiera descendido al Querétaro.
2: Sí.
1: Y me quito de problemas. Sí. Yo desafilio al Querétaro y me quito de problemas, porque el responsable directo fueron los Gallos.
2: Así es.
1: Era y no hubo más que veto de menos de un año y ya ahorita están como si nada.
2: Hacen el Fan ID, los vetan.
1: Llegan, y ahora hay que pagar la multa de
2: más de 40 millones. Hay FanFest, dan el ID y los vuelven a multar por la misma situación.
1: No, terrible.
2: Bueno, vamos a la pausa, 12 el día con 47 minutos.
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4: Las 12 con 47 minutos.
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0: Ya estamos de regreso, 12:49, seguimos con más información en la remontada. 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Seguimos con más. Hoy pues vamos a disfrutar de dos partidos, si no me equivoco, Lalo, en el arranque de la liga.
1: Sí, sí.
0: ¿Qué estamos hablando? El primero, Necaxa contra Atlante a las 7 de la noche, el regreso de los Potros de Hierro a la primera división. Les tocará visitar el Estadio Victoria allá en Aguascalientes para enfrentarse al equipo de los Rayos del Necaxa. Y a las 9 de la noche con 10 minutos, sin Gilito Mora, los Xolos del Tijuana van a recibir a los Tigres de André Pierre Guignac. Esos son los dos partidos.
1: Ya no son ya Tigres, no, de André Pierre.
0: Ya se fue.
1: De hecho, ya no está, no estuvo registrado ni nada.
0: Ya no va a estar.
1: No, no, pues acuérdate que se terminó su contrato y no renovaron.
0: Y no renovaron,
1: es y cierto. Y pues nadie sabe qué va a pasar con André Pierre, pero desde este torneo ya no son más los Tigres. Ya no, nadie sabe si también Ángel Correa verá actividad este día cuando arranque la el apertura 2026 de la Liga MX. En fin, vale. A ver qué pasa. Y ciertamente también Washington, Sebastián Abreu confirmó ayer que Gilberto Mora no va a jugar hoy con Xolos recibiendo a los Tigres. Y el otro duelo, pues yo creo que igual, sí, evidentemente tiene mucha historia en Necaxa Atlante, la vuelta de los Potros de Hierro a la máxima categoría. Pues es el papá de todos los clásicos. El primer duelo clásico que se dio en el fútbol, en la historia del fútbol mexicano, fue Necaxa Atlante. Entonces, pues tener estos dos equipos, de verdad, me parece, tiene mucho condimento. El tema es que pues ni Necaxa ha sido tan protagonista en los últimos torneos, y pues Atlante pues compró los derechos federativos de Mazatlán, volvió a la Liga MX, tenía argumentos para haberlo hecho desde hace mucho antes porque fue campeón de la expansión y campeón de campeones. Desafortunadamente, por toda esta situación del fútbol mexicano, no había conseguido volver, pero ahí están los Potros con Miguel Herrera, van a ser locales en el Estadio Azteca, pero hoy debutan en el Victoria a las 7 de la noche visitando el Necaxa.
0: Así es.

0: Con eso arrancamos el fútbol mexicano el día de hoy. Ya les decíamos, el Tigres contra los Xolos. Mañana va a continuar toda la actividad. No, perdón, el sábado. No, sí, mañana. Mañana. San Luis, Cruz Azul, León Atlas y Juárez Puebla. Y el sábado continúa el resto de las actividades. Pumas Pachuca, Monterrey Santos, Guadalajara Toluca y Querétaro contra América. Para de ahí dejar la jornada 2 al próximo martes. El sábado próximo, que ya vamos a estar a 25, va la fecha 3. Y de ahí nos vemos hasta el mes de agosto, porque hay otra actividad. Por supuesto, el sábado primero, y de ahí comenzamos hasta el 15 de agosto.
1: Sí.
0: Con la actividad de la Liga MX. Oiga, por cierto, hoy en el ejemplar de Diario de Chiapas ya vi, está ahí el calendario.
1: Calendario de apertura 2026.
0: La apertura 2026 oficial.
1: Ya, ya con el Atlante.
0: Con Atlante listo. Sí. De la jornada 1 a la 17. Sí.
1: Para que no se pierda nada.
0: Las fechas FIFA. ¿Cuándo va a ser la final, semifinal? Todo el tema de la liguilla, la League Cup, el campeón de campeones, el All-Star, y bueno, todo ya para que no se pierda ningún detalle. Ahí están las páginas del Diario de Chiapas, que tiene todo, todo sobre la Liga MX. Con esto nos vamos a despedir. Mañana cerramos la semana aquí en La Remontada, por supuesto, para que esté con nosotros al mediodía en las frecuencias de la red del Diario 97.7 y 103.7. Gracias a Selena Lazo allá en Palenque. Gracias, Jeremy. Gracias, Lalo. Gracias a usted por estar con nosotros en sintonía de la red del Diario. Tenga un buen provecho y quédese con la programación del 97.7.
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4: La una en punto.
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5: De acuerdo con el presidente de la Cámara Nacional de la Industria de la Transformación, Francisco Lazos, del total de los jóvenes que concluyen sus estudios profesionales en Chiapas, solo el 20% logra obtener un empleo en el estado. El dato es preocupante y debería considerarse para impulsar más acciones y programas a favor del emprendimiento juvenil y, mejor todavía, incentivar la industria en la entidad. Hay informes que constatan el potencial laboral de nuestra gente, en especial los jóvenes, quienes ante la falta de oportunidades se ven en la necesidad de emigrar a otros estados en busca de empleo, como Nuevo León, Jalisco y el centro del país, especialmente. Esto no debería suceder. Chiapas es una región con una enorme riqueza natural. Tiene agua, viento y mucho sol, elementos que deberían aprovecharse para atraer a las grandes industrias. Por supuesto, se requiere de mucha inversión, pero también de voluntad política para hacerlo. El gobierno de la nueva era ha impulsado los polos de desarrollo de la frontera sur, pero al parecer se requiere redoblar esfuerzos para consolidar estos proyectos. Se sabe que un estado con industria es un estado con mayor desarrollo, generador de ingresos, empleos y oportunidades de autorrealización personal y profesional. Esperemos que este dato sirva para hacer un llamado a la acción. Sí, para que nuestra clase política comience a pensar más en las próximas generaciones y no en las próximas elecciones.
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0: bienvenidos a una nueva emisión de Vive Tuxtla a través de la radio del diario el 97.7, señoras y señores, en este juevesito. Después de la quincena, hoy todavía todo mundo anda, no te preocupes, yo invito, no te preocupes a dónde vamos. Bueno, es una cosa bárbara. Después del resultado final de ayer, también ya estamos pues rediseñando cuál va a ser la estrategia. Si vamos a apoyar a quién o qué onda, así que los invitamos a que se queden con nosotros en esta emisión de Bebe Tuxtla. Pero también, obviamente, que le voy a dar la bienvenida a todos mis partners que me acompañan el día de hoy. Mi queridísima Ana Serrano, ¿cómo estás?
1: Luna, ¿cómo estás? Hola, Javier, Leo. Muy contenta porque el jueves me fascina. Me encanta que venga Mau Montes a dar sus recomendaciones de cine. Y pues también me encanta que haya película invitada, que ustedes nos dirán de qué se trata.
0: Una muy buena película, por supuesto, mi queridísimo Javier Gómez.
2: ¿Cómo estás, Luna? Muy buenas tardes, Leo y Ana y todo el equipo de Viva FM. ¡Qué listísimos! ¿Quién juega hoy? La costumbre. Pero bueno, coincido
0: a San Pancho,
2: ¿no? Con el Santa Cruz. Bueno, coincido con Ana y hoy es un día súper especial porque es jueves de película y obviamente siempre es un halago tener a Mau Montes y todas las recomendaciones.
0: Se vienen buenos estrenos, pero ya nos estarán platicando. Mi queridísimo Leo Nájera, ¿cómo estás?
3: Hola, ¿cómo están, amigos? Hola, Luna, Ana, Javi, ¿cómo están? Bienvenidas, bienvenidos. Pues estamos listos para llevarles información, entretenimiento y bueno, un día como hoy, pero de 1969, el Apolo 11 despega hacia la Luna y comienza esta gran historia del primer o los primeros hombres en pisar la Luna, según la NASA, ¿verdad? Según lo que nos han platicado. Así que, bueno, listísimos, ojalá que nos acompañen.
0: Excelente, y hoy 16 de julio hay dos cosas interesantes que usted también debe de recordar, y es el Día de la Inteligencia Artificial, una fecha para entender qué es realmente, de dónde viene y a dónde va, cómo puedes conversar con ella y todo lo que ha surgido en torno a la famosa IA. Y también, en pro de su importancia ecológica y conservación, hoy se conmemora el Día Mundial de la Serpiente. Así que, señores, es un jueves de película, no voy a decir cuál es hasta que presentemos la primera rola. Y también les quiero dejar la frase del día. El cine es un espejo que refleja nuestros sueños, nuestros miedos y nuestras esperanzas. Guillermo del Toro.

0: mezcla al día.
1: La Administración Municipal felicita a los jóvenes que participaron en el Mundialito Interprepas 2026. En la rama varonil, los resultados fueron: primer lugar, Tecnológico de Monterrey; segundo lugar, Preparatoria número 6; tercer lugar, Covach 13; y cuarto lugar, Colegio Gilberto Velázquez. Y en la rama femenil, primer lugar, Preparatoria número 3; segundo lugar, Preparatoria número 2; tercer lugar, Covach 33; y cuarto lugar fue el CECITEC número 34. En Tuxtla, a través del INDETUX, encabezado por Manuel Martínez, seguiremos impulsando el deporte como una oportunidad para el desarrollo de nuestras juventudes. Enhorabuena.
2: Así es, muchas felicidades. Y por otra parte, en atención a una denuncia presentada por rescatistas independientes, el Ayuntamiento de Tuxtla, a través de la Unidad de Protección Animal de la Dirección de Protección contra Riesgos Sanitarios, acudió a la colonia Albania Baja, donde se reportaron 8 perritos en condiciones de abandono. Ya fueron trasladados al Parque de Mascotas Tuxtlán para su resguardo, valoración, tratamiento médico, hidratación, alimentación y futuro proceso de adopción.
1: En otros temas, continúan las brigadas de fumigación de la Secretaría de Salud Municipal. Se realizaron trabajos en la colonia La Muralla, el ejido Emiliano Zapata, así como en el Jardín de Niños Delfina Rincón, en el barrio Colón, el Colegio MJC Tuxtla, Centro Educativo Juvenil María Teresa de Tuxtla, en el barrio Hidalgo y en la Facultad de Ciencias en Física y Matemáticas de la UNACH. Estas jornadas contribuyen a prevenir la proliferación de mosquitos transmisores de enfermedades y a proteger la salud de las familias tuxtlecas, así como de la comunidad estudiantil, docente y administrativa.
2: Y por último, dentro del programa municipal Calles Felices, se dio el banderazo de inicio a la pavimentación de la calle 15 entre avenida 4 y calle 4, así como la calle 14 entre avenida 4 y calle 15 en la colonia San Pedro y San Cayetano, al norte oriente de la ciudad de Tuxtla Gutiérrez. Será una obra integral con servicios básicos, alumbrado, señalética, guarniciones, banquetas, entre otras acciones.
3: Y bueno, pues, ¿cómo va a estar el clima? De hecho, si usted se dio cuenta, durante la mañana del día de hoy hubo un ligero chubasco en el centro de la ciudad y esto va a continuar a lo largo del día. Tenemos una temperatura máxima de 29 grados centígrados. El cielo está nublado, pero no se preocupe. La ropa la va a poder lavar a partir de mañana porque no habrá lluvias y la temperatura irá aumentando hasta llegar a los 33 grados centígrados. Así que hoy la recomendación del día es: no deje nada afuera porque continuarán los chubascos durante la tarde y noche del día de hoy. Así se comporta el clima en Tuxtla Gutiérrez.
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4: Bueno, pues hoy es jueves de película aquí en Vive Tuxtla y por eso tenemos por acá una serie de datos de aquellas películas, las películas que hicieron historia, no solo por su calidad, sino por conquistar la taquilla mundial, que a fin de cuentas es lo que toda película comercial quiere, ¿no? Invertir para poder tener una muy buena ganancia, ¿ok? Comenzamos hasta allá en 1939, ahí comienza toda esta historia, con la película de Lo que el viento se llevó.
1: ¡Oh, precioso!
4: Considerada durante décadas la película más taquillera, si se ajusta a la recaudación, a la inflación, su éxito fue tan grande que permaneció como la reina del cine por más de medio siglo, imagínense nada más. Y de ahí saltamos hasta 1977 y llega una verdadera revolución: Star Wars, de George Lucas. Cambió para siempre la industria cinematográfica. No solo rompió récords de taquilla, también impulsó el mercado del merchandising y dio origen a una de las franquicias más exitosas de todos los tiempos. En 1982 vuelve otra película más de Steven Spielberg. Emocionó precisamente esta película al mundo entero con E.T. el extraterrestre, ¿te acuerdas? E.T. Von Korn. La entrañable historia del pequeño visitante del espacio conquistó a niños y adultos, convirtiéndose en un fenómeno cultural y en una de las películas más queridas de la historia. Saltamos hasta 1977 y a

0: Son los 2,000 millones de dólares en ingresos. ¡Wow! ¿Cuántos ceros, no? En 2009, el mismo James Cameron volvió a sorprender con Avatar, gracias a su impresionante tecnología en tres dimensiones y sus espectaculares efectos visuales. Sin embargo, en el 2019, llegó el esperado desenlace del universo cinematográfico de Marvel, los Avengers. Precisamente, reunió a los superhéroes más populares del cine y logró romper el récord de Avatar, convirtiéndose temporalmente en la película más taquillera del mundo. Y ya para el 2021, con el reestreno de Avatar en China, la cinta recuperó el primer lugar y actualmente vuelve a ocupar el trono con una recaudación superior a los 2.900 millones de dólares. Entre las películas más exitosas de todos los tiempos, también destacan, además de Avatar, El Camino del Agua, está Titanic, Star Wars, El Despertar de la Fuerza de los Avengers, Infinity Wars y Spider-Man también se queda con este trono. Además, desde luego, El Rey León en su versión del 2019. ¿Vieron esa película?
1: Preciosa.
0: Sí, sí, sí. Muy buena, ¿verdad? Siempre
2: todas
0: llega
2: las que
0: al
2: has
0: corazón.
2: Mencionado, Javier. Action, ¿no?
0: Sí, sí, sí. Son maravillosas y por algo son tan taquilleras y exitosas. Así que, ¿cuál será la próxima película en romper todos los récords? Con las nuevas tecnologías, el crecimiento del mercado internacional y el auge del streaming, el cine sigue evolucionando. Así que, señoras y señores, porque detrás de cada gran éxito de taquilla hay millones de personas compartiendo la misma emoción que es la magia del cine.
2: ¡Precioso!
3: Wow.
2: ¡Qué bonito!
3: Increíble. Yo creo que, bueno, está complicado porque ya tenemos mucha tecnología en todas las películas. Y luego a veces cuando son remake o viene como siendo la continuación, como que eso no ayuda, ¿no? Pero yo creo que alguna de superhéroes sí tendrá que sorprender.
1: Sin duda. Oye, y también pues llama mucho la atención que el éxito que tuvieron a esas películas que comentaste al principio sin la ayuda o intervención de redes sociales, ¿no? Que hoy en día, sin lugar a dudas, pues también ha colocado a muchas y ha ayudado para que sean más vistas.
3: Se coloquen, ¿no?
1: Uh-huh.
2: Por supuesto, yo añadiría a esa lista Cinema Paradiso.
0: Cinema
2: es
0: Paradiso.
2: Un homenaje al cine con una música de verdad bellísima. Y bueno, como esas, también hay otras.
0: ¿Cómo se llamaba el niño? ¡Ah, Atlético San Pancho! ¿Cómo se llamaba el niño?
2: Yo recuerdo el nombre del señor del cine, que era Alfredo.
0: Alfredo. El Cácaro, era el Cácaro.
2: Ajá, el Cácaro.
0: Perfecto, pues esos son los datos del cine.
1: Mejor dígame Alfredo.
3: ¡Qué buenos, mi querido
0: Alfred!
2: ¿Cuál es su película favorita? Yo ya dije la mía.
3: A mí me gusta mucho la de Avengers Endgame, la parte final.
1: Yo la de Titanic la vi a mis 17 años, entonces para mí fue algo así bien, bien bonito.
2: Impactante.
1: Esa historia, ¿no? Historia de amor.
2: Sí, claro.
0: Yo lo cambio a Star Wars. Para mí, fabulosa.
2: Tu fab.
1: Entonces,
4: que la fuerza te acompañe.
3: Y la fuerza nos va a acompañar para un corte y regresamos con más de Vive Tuxtla a través de la radio del IAR.
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6: La una con 17 minutos.
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0: estamos escuchando está a cargo de Miguel Bosé. Es una producción de 1985 de su álbum Bandido. Por cierto, este sencillo le da nombre a este álbum exitoso. Continuamos en este jueves de película a través de Vive Tuxtla.
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3: Oigan, y yo solo quiero recordarles que este sábado es para ir a dar los mejores pasos, porque ¡que viva la cumbia! Este 18 de julio a las 7 de la noche en la explanada del Parque Central. Habrá la participación de 3 más 2 Orquesta y el Cañón del Sonidero. De verdad, no pueden perderse la oportunidad de disfrutar de los chicos del Cañón del Sonidero. Son una maravilla. Y hay que ir a bailar, hay que irse a poner de buenas, así que ven con tu familia, con tus amigos. Recuerden que es en la explanada del Parque Central. Pero también quiero recordarles los talleres de verano que estarán, los talleres culturales de verano del 20 al 31 de julio. Son totalmente gratuitos en las principales bibliotecas de la ciudad, de 7 a 12 años. Si quieres mayor información, puedes acercarte directamente a la página del ITAC o bien visitarlos en la primera poniente esquina Segunda Norte, que las inscripciones ya están y tú tienes la oportunidad. Te quedan pocos días para que puedas ir a inscribir a los niños y puedan ir a estos talleres culturales totalmente gratuitos.

0: señoras y señores.
1: Pues Luna, te corresponde presentar a ese muchachón.
0: Bueno, va de nuevo. No es un avión.
1: Bueno,
2: no.
1: Solo diré que es el ahijado no reconocido de Yolanda Montes.
3: Ahora
1: Don Golele.
2: Claro. Don Golele,
3: Montes. Oiga, cada vez me gustan más las presentaciones.
1: Faltó solo hacer
3: la hubiera hecho la de Yolanda Montes de ta ta ta ta ta ta ta ta ta ta ta ta ta ta. Así es. Baile disco setentero, que me fascina esa música, la verdad. Oiga, ya llegué y traigo recomendaciones.
1: Ponte a barrer. El cine, ¿no?
2: No. ¿Palomitas?
3: No traje palomitas. Oigan, cuando vayan al cine, por favor, recojan su basura. No sean cochinas.
1: Sí.
3: Por favor. Una cosa.
4: ¿Por qué volteas para acá, mamá?
1: ¿Por qué ves a Luna?
2: De Leo, no estés hablando.
3: Una cosa es que haya gente que haga el servicio y otra que seamos bastante cochinones.
1: Sí,
3: claro.
1: Sí,
3: claro. Bueno, fuera de esa recomendación, oiga, estoy extasiado. Estoy muy feliz. Tengo lo que yo llamaría un orgasmo estético emocional.
4: Déjame para acá.
5: Danos pistas para adivinar.
3: Oiga, sí, fíjense. Es una película de un gran director al que generacionalmente está muy reconocido. Ha hecho películas de Oscars, multipremiadas. Es una película que está grabada en IMAX. Es una película que se estrena hoy en el cine. Y me estoy refiriendo a La Odisea de Christopher Nolan.
5: ¡Wow!
3: Ok, la verdad es que estoy bien emocionado y quisiera decirles una cosa. Estas películas sí son las que vale la pena verlas en el cine. Por favor, no esperen a que salgan en streaming, véanlas.
4: ¿Vale la pena pagar los 90 pesos del boleto?
3: Sí, claro. No, vale la pena pagar el martes de 2x1.
2: Ah, okay. El lunes de combo especial.
3: El lunes de combos especiales, claro. Sí. O sea, sí vale la pena. ¿Hay que verla en cine? Sí. Es una película producción grande. Es la primera película filmada 100% en formato IMAX. Vale la pena verla en una pantalla grande, de buen sonido. Porque pues le están apostando mucho a esta película. Tiene 250 millones de presupuesto. O sea, sí es mucho, pero no es tanto como las películas de Avengers y todas esas que son así carísimas. Bueno, no es tan cara si la comparamos con eso, pero es una superproducción. Y es una película que viene Christopher Nolan trayendo después de hacer una película histórica como es Oppenheimer, que esa se estrenó hace 2 años, no sé si se acuerdan, con Barbie y Oppenheimer. Se estrenaron en el mismo fin de semana y las dos les fue muy bien. Bueno, ahora hace una película de un libro clásico que se llama La Odisea. Si fueron a la secundaria o se los obligaron en la prepa a leerlo y la pasaron de noche, pues sí hay que recordar un poco a algunos personajes, porque si no nos vamos a perder un poco como en la experiencia. Algo que tiene Christopher Nolan es que sí apela como al bagaje cultural de las personas. Es decir, por ejemplo, en Oppenheimer hablaba de N número de personajes de química. Entonces te reta intelectualmente porque cuando te acuerdas, ¡ah, sí, ahí está Bohr! ¡Ah, sí, ahí está Einstein!, ¿no? Y lo mismo va a suceder ahora, es decir, hay que más o menos investigar quiénes son los personajes que van a salir. Y bueno, la historia de la Odisea parte justo después de, bueno, es el libro basado en las novelas de Homero. Hizo dos libros famosos de Homero, La Ilíada y La Odisea. Y en este vamos a hablar de La Odisea, es decir, la continuación y la segunda parte en la que... Bueno, les voy a leer la reseña. Dice: después de convertir durante años en la guerra de Troya, que eso pasa en la Ilíada, Odiseo, rey de Ítaca, emprende un peligroso viaje de regreso a casa. O sea, ya me fui a guerra y voy a regresar. Durante su travesía deberá sobrevivir a tormentas, criaturas mitológicas, dioses y enemigos que intentan impedir su retorno. ¿Por qué quieren impedir su retorno? Pues porque le cae mal a alguien, llámese un dios, Poseidón, el rey del mar. Entonces se la va a poner difícil para poder regresar a casa. Eso por un lado es Odiseo. Pero en casa, o sea, los que lo están esperando tienen otro relajito. Está su esposa, que es Penélope. Déjenme verificar esa información. Penélope, la esposa del rey con Anne Hathaway. ¡Uf!
1: Anne Hathaway.
3: Super actriz.
1: Con eso voy a ir a ver la película.
3: Ya con eso, sí, claro.
4: Sí, pago mis 90.
3: Claro. Y su hijo Telémaco, que es interpretado por Tom Holland, están esperando a que regrese el padre, pero también es el rey de ese espacio. Entonces, pues mientras Penélope se quedó en casa también tratando de mantener el orden, de que no invadieran sus tierras. Telémaco se queda esperando, porque aparte Telémaco, hágase cuenta que Odiseo embaraza a Penélope y se va. Entonces Telémaco nunca conoce a su papá, entonces está esperando una figura paterna, como validar quién es después de ser un gran guerrero. O sea, es un dramón.
4: Como un sobrino mío.
3: Más o menos. O sea, parece chiste, pero es anécdota. O sea, hay mucho drama en esa historia, y más allá de los efectos especiales, porque van a estar a todo lo que da, sí hay una historia de trasfondo, o sea, una historia de regreso a casa y de qué tienes que hacer como para sobrevivir y decir, ya regresé a casa. O sea, pasas por un N número de aventuras complicadísimas y lo que vas a regresar a hacer, o sea, todo lo que dejaste ahí. O sea, sí es una historia drama, pero también pues a una visión épica, ¿no?
2: Un gran elenco aparte.
3: Súper, súper.
5: ¿Y duración?
3: 2 horas, ahorita te digo, es más de 2 horas.
5: Porque suelen ser largas, ¿no?
3: 2 horas 52 minutos, 3 horas.
2: Ándale.
3: 3 horas, así
5: hay que no hay que ir con sueño.
3: Y no tomen mucho refresco, porque si le dan ganas de ir al baño, no van a... te vas a perder parte de la experiencia.
2: Bueno, ahorita vamos a seguir platicando de la película, nos vamos a ir rápidamente a un corte y regresamos con más de Vive Tuxtla.
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9: La una con 32 minutos.
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0: película y también, por supuesto, canciones de película como esta que nos interpreta el dueto Amistades Peligrosas. Me haces tanto bien. Por cierto, es pertenece a la banda sonora de la película Por la Libre. Estamos aquí en Vive Tuxtla, es jueves de película.
1: Me haces tanto bien.
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3: La 1:37 y atención, información importante para los emprendedores de Tuxtla, y es que si tu negocio es de alimentos y bebidas, esta capacitación te interesa. La fecha es el próximo 30 de julio en un horario de 12:00 a 1:00 p.m. El lugar es la sala de capacitación de la Secretaría de Economía Municipal. Vas a aprender, bueno, pues el manejo de alimentos de forma higiénica. Es dirigido a todos los emprendedores con este giro, y obviamente que es necesario contar con esta capacitación para obtener también el tarjetón sanitario. Así que recuerden, es este próximo 30 de julio de 12:00 a 1:00 p.m. Pero también quiero invitarlos a que no se pierdan el gran concierto de clausura de los talleres de la Academia de Artes y Música Plastirroja Visualizarte. Esto será el próximo 31 de julio a las 5:00 p.m. en la Casa de Cultura Luis Alaminos Guerrero, Primera Poniente, esquina Segunda Norte. Si ustedes quieren, bueno, pues disfrutar de un concierto muy retro, porque es ecos de los 80s, bueno, pues recuerda, 31 de julio, 5:00 p.m.

0: supuesto, el personaje del día, que no es un pájaro. No es un avión.
1: Supermao Montes.
0: Es Supermao Montes.
2: Ay, ese me gustó también mucho.
3: Luchador, ya.
2: Supermao. Oye, me encanta. Sí, me, sí. Ese va a ser mi alter ego de luchador.
3: Sin lentes va a ser Mao una vez.
2: Mao una vez.
4: Lo arrastraba yo en cada presentación, oye.
2: Oye, no. No, pero si tengo alter ego de luchador, voy a retomar como un... Ya me gustaría ser rudo, fíjate.
0: Mañana tendrías que...
2: Un poco cínico, ¿no? Así, claro, con máscara. Sí, claro. Pues bien, le quisiera seguir platicando de la Odisea. La verdad es que estoy muy emocionado. Miren, es una película que dura 3 horas. Entonces, eso quiere decir que no es para cualquier persona, ¿eh? O sea, si van a ver, si quieren, están buscando una comedia ligera. No, no. Pues no, esta no es una película.
1: ¿Cómo de qué edad en adelante la recomiendo?
2: Yo creo que tal vez, pues, no sé, depende del déficit de atención de su...
3: Ya lo sé, sí, de 40 ya no da sueño, ¿eh?
1: 12 para arriba.
2: Posiblemente si está dispuesto a aguantar 3 horas. O sea, yo la verdad es que no creo que no creo que sea para todas las personas. Y sí, o sea, sí es la película del fin de semana, es una de las grandes apuestas del cine de los blockbuster, porque ya con esta casi se cierra el blockbuster veraniego. Y pero también, si no están dispuestos a ver una película por 3 horas, pues mejor ni vayan, porque se van a aburrir o se van a dormir. Si el cine es para disfrutarse, no para que se sufra. Entonces, bueno, si les gusta este cine, sí vayan. Además, hay algo bien padre y dos cosas que vale la pena disfrutar del cine, y eso te los doy como tip de cinéfilo memedor. Es decir, la película empieza desde los créditos. Desde los créditos, todas las películas, Minions, todas, desde los créditos uno ya está sentado y ahí empieza ya la película. En los créditos, luego hay, en los créditos iniciales, en la secuencia inicial, luego ahí hay información de lo que va a suceder en la película. Sí, claro. Y en los créditos luego ponen una canción o cuentan historias postcrédito que uno va, no, ni se entera, porque va pasando así en las laterales, pasan cosas, o la música te va diciendo como en qué acaba. Bueno, aparentemente la película quedó sin rumbo y la música del final te va diciendo inclusive qué pasa con el personaje al final. Por eso es que la experiencia de cine es desde el primer minuto de créditos hasta el final. Así que vale la pena eso experimentar. O sea, lo dejo de tarea para que vean todas las películas, no para la Odisea, ¿no? Sí.
4: Siempre hay mensajes subliminales.
2: Sí, siempre hay información extra. Y eso es algo padrísimo de las cuestiones visuales, no solamente en cine, también en teatro.
4: ¿Y sabes qué me atrae, mi estimado Mau? Voy a ver esta película, definitivamente, además de Anne Hathaway. Voy a ver qué tal la actuación de ella, porque la he visto siempre en películas románticas,
2: claro,
4: comedias,
0: ella,
4: ¿no?
0: Es muy buena.
4: Pero no, por supuesto, pero me va a encantar verla ahorita en otro papel, y obviamente junto al código Bourne.
2: Claro,
4: ¿acuerdas?
2: Claro. Matt Damon, sí, gran actor de acción. Yo la veo, el código Bourne, me fascina, es de mis películas favoritas de acción. Toda la saga me fascina. Ya ves que, bueno, no sé si a ustedes les pasa. Pero cuando ves un actor así de acción, o sea, bueno, yo sí me siento así bien proyectado.
4: Pero
2: así,
4: es que esa
0: persona que dice.
2: Esa película. Sí, claro, Mau Bourne.
4: No, fue muy buena. Claro. Fue muy buena y la actuación no fue tan exagerada, ¿no? Te puedo mencionar la de John Wick, la 1, que claro, me gustó mucho, pero ya la 2 se me hizo muy fantástica, ¿no? Pero la de Código Bourne, esa sí la guardo.
2: Sí, claro, es una gran saga.
1: Yo creo que son garantía ambos, ¿no? Matt Damon y Anne Hathaway.
2: No, déjate.
0: Está Zendaya también.
2: Zendaya, o sea, no, está Charlize Theron, Lupita Nyong'o.
0: Travis Scott.
2: Está John Berta, John Leguizamo, o sea...
1: Súper actores.
2: No, el casting está... Es que todo el mundo quiere trabajar con Nolan, o sea, todo el mundo quiere trabajar con Nolan y la verdad...
0: Robert Pattinson.
2: Sí, a Robert Pattinson.
0: ¿Será que va a brillar en la película?
1: No, un gran reparto.
2: No, ¿cómo? Creo que brille.
4: ¿El Mr. Bean va a salir?
0: No.
2: Oye, dicen que tienen ahí un shipeo con Telémaco, con Tom Holland, el Robert Pattinson. Sí. Mira, si les gusta el morbo, vayan, aunque sea verdad.
0: ¿El shipeo también?
2: Sí, no, o sea... grandes actores.
1: Oye,
2: la verdad.
1: Mau, y hoy la tarea va a ser al revés. Te vamos a dejar a ti que veas Por la Libre el fin de semana.
2: Está bien, voy a ver Por la Libre.
1: Porque de verdad es una comedia mexicana muy simpática, sí, pero muy con divertida. Mucho mensaje.
2: Sé que es muy divertida. Es un trip road, ¿no? O sea, que agarran el carro.
1: Unos y van primos hermanos.
2: Claro, y llevan los restos de su abuelo.
1: Pero se alucinan ellos, claro, porque son muy distintos en su manera de ser.
2: Sí, sí, me imagino. Y sale aparte Osvaldo Benavides,
1: sí,
2: ¿no?
1: Sí,
2: bueno, él es buen actor, la verdad.
1: Muy bueno.
2: Y es bastante... Tiene un rango actoral alto, aunque no lo han como explotado mucho.
1: Sí, la del terremoto no me gustó mucho.
2: Lo encasillan mucho como en comedia romántica, pero sí tiene rango actoral y sí la armas. No, no es mal actor, la verdad. Sí, claro. Obviamente también por eso está donde está, ¿no? Porque no, también vende rostro, obviamente.
0: Ay, ¿no? Yo creí que ibas a decir también vende roscas. ¡Ja,
2: Oigan, también hay una película que ya vi que se llama La Invitación. Ya había hablado de esa película la semana pasada. Tiene garantía de un cine, pero ahí es medio tramposo. Tiene garantía porque ellos son los distribuidores, es decir, quieren que la vayas a ver. Pero me sorprendió mucho. Es una comedia, drama romántico. La Invitación está súper incómoda porque toman temas como morbosos, sexuales, porque es una pareja invita a otra. No, pero fíjate lo que. Por eso la estoy recomendando. No, está en el cine. Una pareja invita a cenar a otra pareja a cenar y de repente la nueva pareja les invita a hacer como cosas, exploraciones sexuales de pareja en los cuatro.
4: ¿Cómo se llama esa?
2: La Invitación.
0: Oye, ¿ya la noto?
3: Por el morbo. Aquí traigo mi 90
4: por el morbo, ¿no?
2: Mira, no pasa nada, no pasa nada. En realidad, no hay nada explícito, nada gráfico. Pero la verdad es que los haces decir cosas de pareja personal que si no llegan a ese punto no pueden hablarlo. Y eso es el mensaje final, o sea, y lo va a entender justo la gente que ya ha vivido en pareja, que ha tenido dramones. Y, o sea, el morbo es el tema, pero la película es súper inteligente, muy bien dirigida. Diálogos padrísimos, impecables, incómodos. O sea, el guión es excelente y los hace tener conversaciones que no hubieran tenido esa pareja si no los hubieran puesto en esa situación.
4: Ah, Cata.
2: No, está bien interesante. Olivia Wilde es la directora, es una actriz, bueno, pero ahora ya tiene una carrera como directora y ya nos vamos a corte.
0: Gracias, Mau. Nosotros nos vamos a un corte rápidamente y regresamos con más de Vive Tuxtla.
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6: La 1:47.
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8: El Trionda Final es la edición especial dorada de Adidas, equipada con tecnología de sensor interna y diseñada exclusivamente para disputar los últimos 4 partidos decisivos del Mundial 2026. En el último partido de semifinales, Argentina clasificó a la final del Mundial tras remontar y vencer 2-1 a Inglaterra con un agónico gol en el cierre del partido. En el vibrante partido entre Inglaterra y Argentina, atrajo a grandes personalidades de la música, destacando la presencia de Mick Jagger, el legendario líder de The Rolling Stones. La gran final, España-Argentina, se verán las caras el próximo domingo 19 de julio a la 1:00 p.m, tiempo de México, en el estadio de Nueva York, Nueva Jersey, para definir el nuevo campeón del mundo. La albiceleste buscará defender su corona, mientras que la roja intentará abordar su segunda estrella. El francés Kylian Mbappé lidera la carrera por convertirse en el máximo goleador del torneo a falta de solo 2 partidos. El partido por el tercer lugar, Francia contra Inglaterra, se enfrentarán para subir al podio este sábado 18 de julio en el estadio de Miami, Florida. En el partido número 14 en mundiales se enfrentaron Argentina contra Inglaterra en un choque histórico que marcará la primera vez que Lionel Messi se enfrenta contra la selección inglesa.
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9: Si hay un templo del fútbol mundial, ese es el Estadio Azteca en México. Es el primer recinto de la historia en albergar 2 finales de la Copa del Mundo en 1970 y 1986. Por su césped, coronaron su legado los 2 más grandes del siglo XX, Pelé y Diego Maradona.
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rola, y esta también se convirtió en una excelente opción al momento de presentar esta película que el día de hoy recordamos, así que fue un éxito también que se colocó rápidamente en las listas de popularidad, ocupando el Billboard Hot al menos en 4 semanas.

0: Y bueno, pues paren oreja porque el Chucho Móvil llega a las granjas. Los invitamos a llevar a sus perros y gatos este sábado 18 de julio a partir de las 8:30 de la mañana para que reciban atención y servicios gratuitos que optimicen su salud y bienestar. Cuidar de nuestras mascotas también es parte de construir una ciudad más responsable y solidaria.
1: Oigan, y también es importante que no se pierdan la carrera de la juventud. Se va a realizar el sábado 1 de agosto a las 7 de la mañana con una ruta que parte de la calzada de las personas ilustres al Parque de la Juventud. Podrán participar jóvenes de 12 a 29 años en las categorías femenil y varonil con inscripción gratuita. Habrá premios en efectivo para los primeros lugares, medallas para quienes crucen la meta y playera conmemorativa para quienes completen su registro y donen un libro en buen estado. Sigamos impulsando la participación juvenil y fortaleciendo la convivencia en Tuxtla.
0: Ojo, si tienes entre 15 y 25 años y sabes manejar un vehículo estándar, estás invitadísimo a participar en el tercer curso teórico práctico Fórmula 1.8. 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Próximo 1 de agosto a las 10 de la mañana en el Superóvalo Chiapas. 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
1: Y ya está abierta la convocatoria del Premio Municipal de la Juventud Edición 2026. Está dirigido a juventudes de 12 a 29 años. Revisen la página del INJUVE y ahí encontrarán todos los detalles.
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3: La 1:55 PM, ya que no se le haga tarde, ya nos vamos a despedir, señoras y señores. Se nos fue muy rápido el programa del día, estuvo muy buena la plática y el chisme. También tuvimos una super película invitada, así que agradecemos su compañía. Mis queridísimos partners, ¿cómo se van a despedir? Ana.
1: Bueno, yo me despido recordándoles los talleres culturales de verano para niños. Hay teatro, manualidades, expresión corporal, reciclado y muchas actividades. Se van a realizar del 27 de julio al 7 de agosto y pueden consultar la información en la página del ITAC. Hasta luego.
3: ¡Excelente, mi queridísimo Javi!
4: Bueno, gracias, nos despedimos, pero antes déjenme comentarles y participar, la invitación para participar en el Premio Nacional de Poesía Jaime Sabines 2026. Tienen hasta el 19 de agosto, consulten las bases de la convocatoria en la página de Coneculta Chiapas. ¡Gracias, Luna!
3: ¡Excelente, mi queridísimo Leo!
0: Bueno, muchas gracias a todos y todas por habernos acompañado y yo les quiero recordar e invitar a disfrutar de la marimba los sábados y domingos en los parques, ahí en el kiosco de Terán, en el Jobo y en Copolla. Los horarios los encuentran en la página del ITAC. Muchas gracias por su atención. Nos escuchamos mañana, fin de semana.
3: Excelente, mañana viernes, ya viernes social y de final, así que va a estar muy movido. Gracias a mi queridísimo Luis Morán en los controles de Vive Tuxtla, por supuesto también a Pau Terrazas y al buen Jeremy en la torre digital de la radio del diario. Yo soy Luna de los Santos, siga teniendo una extraordinaria tarde, cuídense mucho. Adiós.
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6: De acuerdo con el presidente de la Cámara Nacional de la Industria de la Transformación, Francisco Lazos, del total de los jóvenes que concluyen sus estudios profesionales en Chiapas, solo el 20% logra obtener un empleo en el estado. El dato es preocupante y debería considerarse para impulsar más acciones y programas a favor del emprendimiento juvenil y, mejor todavía, incentivar la industria en la entidad. Hay informes que constatan el potencial laboral de nuestra gente, en especial los jóvenes, quienes ante la falta de oportunidades se ven en la necesidad de emigrar a otros estados en busca de empleo, como Nuevo León, Jalisco y el centro del país especialmente. Esto no debería suceder. Chiapas es una región con una enorme riqueza natural. Tiene agua, viento y mucho sol, elementos que deberían aprovecharse para atraer a las grandes industrias. Por supuesto, se requiere de mucha inversión, pero también de voluntad política para hacerlo. El gobierno de la nueva era ha impulsado los polos de desarrollo de la frontera sur, pero al parecer se requiere redoblar esfuerzos para consolidar estos proyectos. Se sabe que un estado con industria es un estado con mayor desarrollo, generador de ingresos, empleos y oportunidades de autorrealización personal y profesional. Esperemos que este dato sirva para hacer un llamado a la acción. Sí, para que nuestra clase política comience a pensar más en las próximas generaciones y no en las próximas elecciones.
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7: Hola, ¿qué tal? Muy buenas tardes. Qué gusto que nos acompañen en Chiapas a Diario. Estamos contentos de que prefieran este espacio informativo para que esté al tanto de las noticias que se han registrado durante las últimas horas. Por supuesto, queremos darles la bienvenida a todos los que nos ven y escuchan a través de plataformas digitales como X, YouTube, TikTok, Spotify, Instagram, Facebook. En la que usted prefiera, nos encuentra como Diario de Chiapas. También bienvenidos amigos que nos sintonizan a través de la Radio del Diario. En el caso de Tuxtla Gutiérrez, toda la zona metropolitana y buena parte de las regiones Alto, Sierra, Mezcalapa e incluso Frailesca, a través del 97.7 de FM, a donde se puede comunicar al 961-612-2860. Amigos de Tapachula, municipios aledaños y buena parte de Guatemala, bienvenidos. Usted nos escucha a través del 96.3 de FM y tenemos un número para que usted pueda comunicarse. Es el 962-311-2796. No podíamos dejar de saludar a nuestros amigos de Palenque, municipios aledaños y buena parte del estado de Tabasco, que nos escuchan a través del 103.7 de FM, a donde se pueden comunicar a través del número 916-282-1117. Por supuesto que también queremos dejar a su disposición el número de la cabina de Diario TV Multimedia, que es 961-545-8889. Y también queremos dar a nuestros amigos de Berriozábal que nos escuchan a través del 106.7 de FM Radio Naranjo. Bienvenidos a todos. Hoy nuestro hashtag es usos y costumbres. Usted sabe muy bien que en las comunidades indígenas de Chiapas se rigen por los usos y costumbres, de acuerdo a lo que ellos consideran que son las leyes emanadas de las propias comunidades. Y bueno, esto también ha representado en algunos casos muchos abusos. Por eso hoy queremos preguntarle si qué opina de la ley de usos y costumbres de las comunidades indígenas. Para nosotros su participación es muy, pero muy importante y por eso queremos que nos haga saber su respuesta a través de las líneas telefónicas que le acabamos de mencionar, pero también a través de las plataformas digitales con el hashtag Usos y Costumbres. Bueno, son las 2 de la tarde con 4 minutos y ya estamos listos para empezar a informarle. Y vamos a iniciar precisamente con este tema de usos y costumbres. Y es que desde el Congreso del Estado se busca legislar para evitar, o más bien para terminar con los abusos que provocan estos usos y costumbres en las comunidades indígenas.
8: La diputada Alejandra Gómez Mendoza, presidenta de la mesa directiva de la 69 legislatura local, enfatizó que la próxima consulta para construir la Ley General de Derechos de los Pueblos Indígenas y Afromexicanos también vendrá acompañada de una profunda labor informativa sobre las responsabilidades legales que conllevan estos derechos. Por ejemplo, la prohibición total de uniones, matrimonios o de cohabitación con menores de edad.
9: Dentro de la ley, de esta ley general, también implica una responsabilidad por parte de las comunidades indígenas y afromexicanas, en no solamente en un hecho de respaldarse por el término de usos y costumbres. Hoy por hoy, precisamente la Candelaria, que también la Corte de Justicia, la Suprema Corte nos solicita al Congreso del Estado darle un recurso municipal, estatal y legislar, mejor dicho, para otorgarle un recurso municipal y estatal a la Candelaria. También tienen ellos que saber, no, dentro de los derechos también tenemos obligaciones como todas y todos los ciudadanos.
8: La Suprema Corte de Justicia de la Nación ya ha dictado una postura firme. La autonomía indígena no puede justificar bajo ninguna circunstancia la violación de los derechos humanos, ni situarse por encima del interés superior de la niñez. Esto en relación a casos que han ocurrido en la comunidad Tzotzil La Candelaria, ubicada en San Cristóbal de las Casas.
9: Hay una parte de obligaciones, por supuesto, pues al Estado. Entonces, aunque ellos impugnen, esto es para todas y para todos, no se puede hacer, no se puede diferenciar.
8: La legisladora recordó que recientemente el Congreso de Chiapas aprobó reformas al Código Penal local para tipificar y sancionar de manera severa el delito de cohabitación forzada con menores de edad. Para Diario Media Group, Marco Antonio Alvarado.
7: Bueno, ahí está el tema de usos y costumbres que sin lugar a dudas debe ser regulado. Antes de seguir informándoles, quiero pedirles a quienes nos escuchan a bordo de un vehículo, quienes van manejando un vehículo, que tengan mucha precaución porque ya está lloviendo en Tuxtla Gutiérrez, seguramente, obviamente se debe de haber dado cuenta. Pero hay presencia de lluvias ligeras, principalmente en la zona surponiente de la capital chiapaneca. Así que maneje con mucha precaución. Vamos a enlazarnos en este momento vía telefónica con mi compañero Ramiro Gómez. Y es que, hablando de la consulta que se va a realizar en las comunidades indígenas, en Ocotepec ya están listos para sumarse. Bienvenido, Ramiro. Muy buenas tardes.
10: Buenas tardes, un gusto saludarles en esta tarde, informarles que el titular del Centro Coordinador de los Pueblos Indígenas del Instituto Nacional de los Pueblos Indígenas, ubicado en Copainalá, el antropólogo José Espinosa Sánchez, invitó a las comunidades zoques de Ocotepec a participar en la Asamblea Regional de Consulta que se realizará el 22 de agosto de 2026 a las 9 de la mañana en el atrio del Templo de San Miguel Arcángel de Copainalá, durante una reunión informativa con representantes de 51 comunidades y el alcalde del municipio Isidro Valdemar Ramos Bonifaz. Espinosa Sánchez explicó los principales alcances de la propuesta de la Iniciativa de Ley General de los Derechos de los Pueblos Indígenas y Afromexicanos, la cual será enriquecida con las opiniones y propuestas que surjan de los foros de consulta antes de ser presentada al Congreso de la Unión. El funcionario destacó que este proceso forma parte de una consulta nacional que contempla 82 foros para recoger las opiniones de 69 pueblos indígenas y un pueblo afromexicano del país. Asimismo, recordó que la reforma al artículo segundo de la Constitución aprobada en 2024 reconoció a los pueblos indígenas como sujeto de derecho público, lo que fortaleció sus derechos y permitió la creación de programas como el FAISPIAN. José Espinosa Sánchez hizo un llamado a las comunidades zoques de Ocotepec para revisar la propuesta de ley y acudir al foro con planteamientos que contribuyan a fortalecer el marco jurídico en favor de los pueblos indígenas, resaltando la importancia de que la voz del pueblo zoque esté presente en este ejercicio de consulta nacional. Reportó para Chiapas a Diario desde el municipio de Ocotepec, Ramiro Gómez.
7: Bueno, mientras tanto, gracias Ramiro, que pases muy buenas tardes. Mientras tanto, aquí en Tuxtla Gutiérrez, el DIF está trabajando para garantizar el derecho a la identidad de niñas, niños y adultos que no tienen un registro.
11: A pesar que el acta de nacimiento es un documento que permite acceder a derechos básicos como la educación y la salud, en Tuxtla Gutiérrez todavía existen niñas, niños e incluso adultos que no cuentan con registro oficial ante el Estado. Ante esta situación, la Procuraduría Municipal de Protección de Niñas, Niños, Adolescentes y la Familia del DIF Tuxtla mantiene un programa permanente y gratuito para garantizar el derecho a la entidad. La Procuradora Municipal María Isabel Cruz explicó que las principales causas por las que los menores permanecen sin registro se encuentran en desconocimiento de los padres o la falta de recursos.
12: Sin embargo, que vemos muchas veces es que los padres son omisos y no acuden por desconocimiento a veces, por falta de recursos, también hay que decirlo. Y entonces el niño crece y va creciendo sin su acta de nacimiento. Como te decía, hemos tenido avance porque ahora ya no nos piden testigos. A diferencia de antes que teníamos que presentar al niño, presentar a los padres y presentar a dos testigos.
11: Incluso han detectado casos en los que los propios padres tampoco cuentan con acta de nacimiento.
12: Cosa importante que debemos decirles que hay muchos padres que tampoco tienen actas de nacimiento. Entonces tenemos a los padres sin acta de nacimiento y tenemos a sus hijos. Entonces es una actividad multidisciplinaria, si lo llamamos así, porque nos ha tocado caso que registramos tanto a los padres como a sus hijos.
11: Destacó que en los últimos años Chiapas ha simplificado varios requisitos para facilitar estos procesos, eliminando trámites que anteriormente dificultaban el acceso al registro. Hizo un llamado a madres y padres de familia a registrar a sus hijos lo antes posible, recordando que el acta de nacimiento no es solamente un documento administrativo, sino la puerta de entrada a la educación, la salud y a la protección de sus derechos a lo largo de su vida. Para Diario Media Group, Cintia Ruiz.
13: Vamos a presentarles la videocolumna del día de hoy. Y es que de veras que hay políticos que son desvergonzados. Hablamos, por ejemplo, en este caso de Hugo Eric Flores. Él fue dirigente de dos partidos, Encuentro Social y Encuentro Ciudadano, si no mal recuerdo. Bueno, este señor, este diputado federal, ya formó un nuevo partido, porque los dos anteriores perdieron su registro. Bueno, ya formó un nuevo partido, pero dice que va a militar en el partido que formó, pero además va a estar con Morena. De eso habla la videocolumna de hoy. Hay políticos que cambian de partido, pero el diputado federal Hugo Eric Flores decidió algo más ambicioso: militar en dos al mismo tiempo. Después de encabezar Encuentro Social y Encuentro Solidario, partidos que terminaron perdiendo su registro, ahora impulsa la creación de Paz. Pero lejos de marcar distancia con Morena, asegura que permanecerá en sus filas porque ambos partidos son compatibles. Más que una explicación política, parece una confesión de que las siglas importan poco cuando lo verdaderamente importante es conservar espacios de poder. Los principios se vuelven flexibles cuando la prioridad es seguir vigente. La congruencia quedó fuera de la boleta. Pretender convencer a la ciudadanía de que se puede ser militante de dos partidos distintos sin conflicto alguno es una muestra del deterioro ético que vive la política mexicana. Si un partido puede ser al mismo tiempo gobierno y oposición, aliado y alternativa, entonces deja de representar una causa para convertirse en un simple instrumento de negociación. Más que convicciones, lo que exhibe es una desmedida ambición por acumular influencia, sin importar las contradicciones ni el mensaje que se envía a los ciudadanos. En pocas palabras, Hugo Eric Flores encarna al político oportunista y cambia de siglas, pero nunca de ambición. 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Mario Gómez tiene 43 años de experiencia en la venta, renta y confección de trajes de etiqueta para caballero. 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

0: regresamos.
1: Chiapa. La información como todos los días al momento. Chiapas a Diario. Regresa en un momento. Las 2 con 14 minutos.
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7: La radio del diario, con el reporte del Servicio Meteorológico Nacional, el clima diario te informa. Hoy jueves, San Cristóbal de las Casas.
8: Lluvias. Máxima 19. Mínima 13.
7: Suchiapa.
8: Tormentas eléctricas.
7: Máxima
8: 29.
7: Mínima
8: 20.
7: San Fernando.
8: Tormentas eléctricas.
7: Máxima
8: 25.
7: Mínima
8: 18.
7: Berriozábal.
8: Tormentas eléctricas.
7: Máxima
8: 27.
7: Mínima
8: 19.
7: Chiapa de Corzo.
8: Tormentas eléctricas.
7: Máxima
8: 29.
7: Mínima
8: 21.
7: Tuxtla Gutiérrez.
8: Tormentas eléctricas.
7: Máxima
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0: continuar con nosotros, tengo una muy buena noticia para usted y es una invitación a la vez. 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No se puede perder este magnífico evento culinario. 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Aquí le dejamos la pregunta.
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0: Participe, comente y comparta la encuesta de la semana. Por supuesto, el día viernes a las 7 de la noche en Chiapas al Cierre se darán a conocer los resultados, así que todavía tiene tiempo.

0: de participar. Bueno, vamos ahora a enlazarnos hasta las instalaciones de Diario TV Multimedia Comitán, en donde mi compañera Ada Ivette Morales tiene lista su información. Bienvenida, Ada, muy buenas tardes.
1: Hola Fernando, muy buenas tardes. Ya tenemos la información que ha trascendido en esta tarde en la región de la Meseta Comiteca. La Secretaría del Medio Ambiente e Historia Natural informó que ya atiende de manera integral las denuncias ciudadanas difundidas en redes sociales sobre presuntas actividades de tala de árboles y trabajos de desasolve con una maquinaria pesada al interior del humedal La Ciénega en el municipio de Comitán. A través de un comunicado, la dependencia dio a conocer que se activó la colaboración con la Comisión Nacional del Agua, la Procuraduría Federal de Protección al Medio Ambiente y la Procuraduría Ambiental del Estado de Chiapas, con la finalidad de atender y determinar posibles responsabilidades y garantizar la protección de la reserva. Además, esta dependencia de la Secretaría de Medio Ambiente e Historia Natural ha hecho un llamado y reiteró su compromiso con la legalidad, la preservación del patrimonio ecológico en el estado de Chiapas. Y en el municipio de Tzimol acercaron la campaña de trámites de licencia de conducir. Escuchemos y veamos la información.
2: Para facilitar los trámites a la población, en el municipio de Tzimol se realiza la campaña de expedición de licencias de conducir en un trabajo coordinado entre la Delegación de la Guardia Estatal Vial Preventiva de Comitán, la Delegación de la Secretaría de Finanzas y el Ayuntamiento Municipal. La jornada estará vigente hasta el viernes 17 de julio en el Salón de Actos, ubicado a un costado de la Presidencia Municipal, brindando a las y a los habitantes la oportunidad de realizar este trámite sin necesidad de trasladarse a otros municipios. Y quienes no logren realizar su trámite durante esta campaña temporal tendrán una nueva oportunidad en el mes de agosto. Con estas acciones, las autoridades buscan facilitar el acceso a este trámite y contribuir a que un mayor número de automovilistas y motociclistas cuenten con su licencia de conducir vigente. Para Diario Media Group, Ada Ivette Morales.
1: Y en otra información, elementos del 15 Regimiento de Caballería Motorizado con sede en el municipio de Comitán participaron en un operativo de revisión en el Centro Estatal de Reinserción Social para Sentenciados número 10 como parte de las acciones de la Estrategia Nacional de Seguridad Pública y de la Estrategia Nacional contra la Extorsión. De acuerdo con la Secretaría de la Defensa Nacional, la inspección se llevó a cabo en coordinación con autoridades de los tres órdenes de gobierno con el objetivo de fortalecer las condiciones de seguridad al interior del penal y prevenir la comisión de conductas delictivas. Durante esas acciones informaron que buscan detectar y evitar el ingreso o la posesión de armas, objetos ilícitos, droga y bebidas embriagantes, así como disminuir actos de corrupción y extorsiones dentro del centro penitenciario. En estas revisiones preventivas detallaron que se garantizó en todo momento el respeto a los derechos humanos y la integridad de las personas privadas de la libertad. También te comento que hace unos minutos también se reportó la muerte de una persona del sexo masculino al interior e exterior de la central Abasto. Estaremos dando más detalles el día de mañana. Y esto ha sido la información. Nos vemos y nos escuchamos el día de mañana.
0: Gracias, Ada. Antes de que te vayas, ¿cómo está el clima ahorita por Comitán?
1: Estamos a 20 grados, tuvimos una mañana y una tarde lluviosa, así que quienes vengan a esta parte del estado de Chiapas, tome su precaución, ya que se esperan más lluvias.
0: O sea, ¿en este momento está lloviendo o ya no?
1: Así es, tenemos una pequeña llovizna, desde la mañana se ha estado así, por ello es que invitamos a que también se mantengan en todo momento informado a través de Protección Civil del Estado, y ante cualquier emergencia hay que llamar siempre al 911.
0: Por supuesto que sí, buena recomendación, Ada. Gracias, que pases muy buenas tardes, nos vemos y escuchamos el día de mañana. Vámonos ahora a Palenque, a las instalaciones del 103.7 de FM, la radio del diario, en donde mi compañero Cristian Castro también ya está listo con su información. Bienvenido, Cristian, buenas tardes.
3: Hola, ¿qué tal, Fer? Excelente tarde para ti y para todo el auditorio. Como siempre, es un gusto estar con ustedes con la información más importante ocurrida en la las últimas horas aquí en Palenque y esta región del estado. El día de hoy arrancando con temas que tienen que ver con accidentes, y es que justamente un percance vial se registró el día de ayer por la tarde, en el cual se vio involucrada una unidad de transporte público en la modalidad de taxi, la cual chocó contra una Sprinter de la empresa ADO. Afortunadamente no se registraron personas lesionadas, y es que un gran susto se llevó un grupo de pasajeros luego de que un taxi del sitio Valle de Michol se impactó contra la parte trasera de un Sprinter de ADO que llevaba 13 turistas rumbo a Villahermosa, Tabasco. El choque ocurrió sobre el bulevar Palenque Pacalná, a la altura del conocido Banco del Bienestar. La Sprinter apenas había salido de la terminal cuando, pues según contó el operador, en esta zona una camioneta particular intentó dar una vuelta en U sin poner las direccionales y, bueno, no tener precaución, por lo que el chofer de ADO frenó de golpe para evitar pegarle. Sin embargo, el taxi que venía en la parte de atrás, chocó, no alcanzó a frenar y se estrelló contra la parte trasera de la camioneta de transporte público. El golpe fue seco, por lo que, bueno, pues afortunadamente los pasajeros salieron ilesos, pero pues sí vivieron pues sin duda el susto de sus vidas mientras pues se dirigían de Palenque hacia Villahermosa, Tabasco. Al lugar acudieron elementos de tránsito y vialidad municipal, quienes tomaron conocimiento de los hechos y deslindaron responsabilidades. Es importante mencionar que la empresa pues envió otra unidad para que los turistas pues continuaran su viaje hacia Villahermosa sin mayor demora. Así que, pues en este sentido, las autoridades pues siguen pidiendo a la población manejar con precaución cuando transiten por esta zona, porque bueno, pues sin duda es importante evitar este tipo de accidentes. Y bueno, hablando de temas que tienen que ver justamente con el transporte público, pues esta mañana, la Secretaría de Movilidad y Transporte llevó a cabo un operativo contra el transporte público irregular en la modalidad de Urban. Estos hechos sobre la avenida 20 de noviembre, esquina con Independencia, en el centro de la ciudad. Y es que la acción estuvo a cargo de la oficina de enlace en Palenque, quienes revisaron que combis, unidades de transporte colectivo, contaran con concesión, placas, seguro y demás documentos vigentes que marca la ley del transporte en el estado. En este sentido, el delegado regional de transporte, Alan Manuel Quintana Hernández, explicó que estos operativos responden a dos motivos. Número uno, poner en orden el servicio para la seguridad de los usuarios, y además también abrir paso por necesidad para nuevas rutas. Vamos a escuchar lo que comentó el delegado regional de Movilidad y Transporte.
4: Revisando esta documentación, que cada unidad cuente con su póliza de seguro correspondiente, su permiso, ¿verdad? Que estén en orden y que sobre todo pues que estén en buenas condiciones las unidades, ¿sale? Por ahí esa unidad se tuvo un momento para que nos presentara el permiso correspondiente de la unidad, pues ya se pudo liberar. La que se mandó a Corralón, pues no contaba con documentos, ¿verdad? Ya tendrá que pasar a la oficina para acreditar. Estar en orden, mantener en orden, contar con póliza de seguro, con documentos correspondientes que acrediten todo, y sobre todo pues la póliza de seguro, que es para garantizar la seguridad a todos los pasajeros.
3: El delegado regional de transporte pues dio a conocer que los operativos van a continuar aquí en el municipio en distintos puntos. Lo que se busca es que los transportistas tengan su documento en regla y, por supuesto, lo más importante, garantizar la seguridad de los usuarios. Esta es la información, Fer, desde Palenque, donde déjame comentarte rápidamente que ha estado lloviendo durante la mañana. En estos momentos el cielo está medio nublado. Sin embargo, los pronósticos indican que pues esperan lluvias para esta tarde y noche.
0: Muy bien, Cristian, pues muchas gracias por la información. Nos vemos y escuchamos el día de mañana. Gracias a mi compañero Cristian Castro. Vamos a hacer una breve pausa comercial. En un momento regresamos.
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7: Las 2 con 29 minutos.
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10: Manuel Turizo y Martin White. La Guaracha.
11: Dime quién me rompe un corazón.
5: Número 9.
10: Andrea Bocelli, David Guetta y Ellae. DNA.
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5: Número 8.
10: Los Ángeles Azules y Belinda.
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5: Número 7.
10: Temper City, Self-Aware.
5: Número 6.
10: Danny Ocean, Partidazo.
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5: Número 5.
10: Ava Max, Energy.
5: Número 4.
10: Taylor Swift, I Knew It, I Know You.
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5: Número 3.
10: Ariana Grande, Hate That I Made You Love Me.
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5: Número 2.
10: Shakira y Burna Boy, Die Die.
5: Número 1.
10: Olivia Rodrigo, Stupid Song.
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0: Muchas gracias por continuar con nosotros. 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Bueno, vamos ahora con Lalo Solís y los deportes.
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0: con todos ustedes en esta ocasión y vamos a arrancar de una vez con la información deportiva, si les parece, para ir comentando y aquí pues vamos a contarle de una manera importante, como es el caso de este grupo de nadadores que fueron a representar a Chiapas a un evento nacional allá en las playas de Cancún, ni más ni menos. Bueno, no fue en la playa, pero sí fue en una piscina y los representantes del Delfín pues tuvieron esta actividad en la que compitieron en uno de los torneos de mayor tradición en el sureste, como es el caso de la Copa Chiapas, y pues bueno, también están listos para el Nacional de Curso Largo y todas estas actividades que se van a realizar. De a poco han ido consiguiendo muy buen rendimiento, han ido encontrando su mejor ritmo, y de arranque pues bueno, esta gran actuación que se dio en este escenario como un balance muy positivo. El Delfín de Chiapas completó su participación en la edición 41 de este torneo y pues bueno, muy importante, con 48 equipos de estados como Tabasco, Campeche, Yucatán, Quintana Roo y por supuesto Chiapas, y está muy enfocado a las categorías menores. El nivel de competencia fue elevado, lo que convirtió esta participación en un excelente fogueo y aprendizaje, precisando que de los 48 equipos participantes, 42 lograron sumar puntos durante la competencia y en el caso del Delfín obtuvo 45 unidades. A nivel individual se tuvieron actuaciones destacadas, comenzando con la categoría de los 8 años, en la que Héctor Moreno Ramos obtuvo 3 medallas, una de quinto lugar, además de quedar en un sexto lugar en otra categoría, en tanto que Romina García Arnaez ganó una presea. En los 10 años destacó, por supuesto, René Esquinca Santiago con un par de medallas de sexto lugar, mientras que en la división de 11 años fueron 3 medallas en el caso de Ángel Uriel Bustillos con una de tercero, además de otras posiciones. Abril Díaz, quien se metió entre el top 10, y Xiomara Escobar Cuesta, que estuvo también en el top 10 de su categoría en diversas pruebas. Finalmente, en los 12 años, Fernanda Méndez Santos obtuvo una medalla para el tercer lugar, completando así esta gran experiencia que, como le reitero, normalmente el equipo chiapaneco, la delegación chiapaneca que participa en la Copa Maya, es sabedora de que pues bueno, tiene esta oportunidad de empezar a foguear a sus atletas y con esto ir consiguiendo cada vez más rendimiento importante en su trayectoria dentro de la natación. Le voy a platicar ahora de la tercera división profesional, el que está usted viendo en pantalla. Para la gente que nos sigue a través de redes sociales, para los de la radio, estamos viendo a José Edgar Villalobos Domínguez, preparador físico que ya fue confirmado para integrarse al cuerpo técnico de Lechuzas de la Universidad Pablo Guardado Chávez para la tercera división profesional, que ya están alistando la temporada 2026-2027. La llegada de Edgar Villalobos Domínguez se concreta por invitación del director deportivo Miguel Ángel Casanova Díaz como parte del proceso de fortalecimiento de la estructura deportiva de la institución y de la conformación de un grupo de trabajo con experiencia de primera división para impulsar el desarrollo de sus futbolistas. Villalobos Domínguez, que se integra a este plantel, cuenta con más de 30 años de trayectoria en el fútbol profesional de México como preparador físico y a lo largo de su carrera ha colaborado en clubes como Necaxa, León, La Piedad, Jaguares de Chiapas, Correcaminos de la Autónoma de Tamaulipas, Alacranes de Durango, Celaya, Altamira y Albinegros de Orizaba, además de sumar experiencia en Guatemala. Destaca su participación con el Necaxa, campeón del torneo invierno 1998, así como su trabajo en la selección mexicana sub-21, que obtuvo el subcampeonato de los Juegos Centroamericanos y del Caribe de Maracaibo en 1998. Su incorporación forma parte de la planeación de Lechuzas para competir por los primeros lugares y aspirar al título de la temporada 2026-2027 de la Liga TDP. Así pues, la directiva de Lechuzas da la bienvenida al profesor José Edgar Villalobos Domínguez y esperemos que sea una de las piezas que le ha estado haciendo falta a este equipo, pensando por supuesto en conseguir el mejor resultado posible y que todo pueda llevarse como está planeado para este torneo, que ya está muy cerca. En el mes de septiembre está arrancando oficialmente la TDP y Lechuzas, no hay que olvidar que fue semifinalista y que seguramente estará buscando avanzar con más prospectos, con más jugadores, con más objetivos en este torneo de la tercera división profesional. Le comento ahora que el Instituto del Deporte del Estado de Chiapas llevó a cabo la firma de la convocatoria y presentación de los Juegos Nacionales Populares 2026 que se disputan en las disciplinas de artes marciales, fútbol 6x6 y boxeo, con la finalidad de seguir fortaleciendo la práctica de la actividad física a través del deporte entre la población participante que radica en zonas de alta marginación para erradicar los índices de violencia y sedentarismo en las niñas, niños y jóvenes. Lo anterior se efectuó en una rueda de prensa que se realizó esta semana en las instalaciones del Instituto del Deporte, para la cual usted ya sabe, la titular Bárbara Altúzar Galindo, acompañada del representante de la presidenta municipal de Ocosocuautla, Nidia Alejandra de los Santos Sarmiento, que en este caso recayendo en la figura de Luis Roberto Sarmiento Morales, coordinador del deporte municipal, asimismo Mauro Chávez Lastra, director de Cultura Física, Jacinto Germán Santís López, coordinador estatal de las artes marciales populares, Rigoberto González Trujillo, delegado estatal de fútbol 6x6, y Óscar Javier Pinto Montes de Oca, delegado de la disciplina de boxeo. Fueron quienes, pues, tras la firma de la convocatoria, la rectora del deporte en Chiapas aseveró que este proceso de los Juegos Nacionales Populares es muy importante para Chiapas, pues en estas actividades se impulsa el deporte en todos los rincones de la geografía chiapaneca, donde participan todos los adolescentes y juventudes, al tiempo de destacar que Chiapas se ha caracterizado por ser uno de los estados a nivel nacional que lleva cada uno de los procesos como debe ser. Por su parte, pues las autoridades del municipio que será sede agradecieron la confianza de las autoridades para poder tener esta sede y que esperan que las disciplinas de las artes marciales mixtas y box que se desarrollarán del próximo 13 de septiembre, por lo que aseguró que Ocosocuautla está listo con el compromiso de ser unos buenos anfitriones para recibir a los atletas. De esta manera, los delegados estatales de las disciplinas de fútbol 6x6, artes marciales populares, chinas y boxeo destacaron el respaldo de las autoridades del deporte de nuestro estado, esperando que el torneo deje las mejores cosas para contar y que deje también a los atletas que van a avanzar a la siguiente ronda de este gran evento que forma parte del Sistema Nacional del Deporte, junto con la Olimpiada Nacional, junto con los encuentros nacionales indígenas y, por supuesto, también con el deporte universitario, que cada vez es el que menos se atiende, pero que bueno, también forma parte de este sistema. Así que bueno, allí en Ocosocuautla están listos para poner en marcha, pues, la etapa de los Juegos Nacionales Populares. Le voy a platicar de la Liga MX porque finalmente, después de tanta espera, de tanto rumor, de tanto chisme, que no hay descenso, que hay ascenso, que sí, que no, pues bueno, hoy rueda la pelota de una buena vez en la apertura 2026 de la Liga MX, y el que está de vuelta es el que está considerado como el padre de todos los clásicos. La primera vez que dos equipos mexicanos protagonizaron un partido con estas características, pues bueno, fue el Necaxa contra el Atlante. Así se ha establecido en la historia del fútbol mexicano, y hoy son los encargados de poner en marcha la competición en punto de las 7 de la noche en el Estadio Victoria. Bastantes incógnitas porque, bueno, Necaxa normalmente en los últimos torneos no nos ha acostumbrado a ser protagonista, de repente da algunos chispazos, pero está buscando la identidad. Llegó Pablo Barini a intentar enderezar el barco y ahora es el encargado de darle la bienvenida de vuelta a los Potros de Hierro del Atlante, uno de los equipos más históricos del balompié nacional, que pues bueno, ha tenido por ahí sus vaivenes, estuvo mucho tiempo, desde hace casi una década, en la Liga de Expansión, y ahora que tuvo la posibilidad de volver, pues bueno, estará volviendo a la actividad, ni más ni menos que hoy a las 7 contra el Necaxa. Y el compromiso que va a completar la actividad de este jueves, pues bueno, los Xolos de Tijuana, sí, el equipo de Gilberto Mora Zambrano, que para mala fortuna de los seguidores de este jugador, no verá actividad este día, pues bueno, recibe en el Estadio Caliente, allá en Tijuana, a los Tigres de la Universidad Autónoma de Nuevo León. ¿Qué caso el de los Tigres? En la polémica de ver si continúa Ángel Correa con ellos, a ver si River le pone un pesito más o negocian de otra manera, acaban de darle a conocer al conjunto universitario que dirige Guido Pizarro que Nahuel Guzmán fue suspendido 7 partidos para la Conca Champions tras los incidentes que se dieron en la final que disputaron ante Toluca, que por cierto, perdieron los Tigres. Entonces, van a tener que ajustar mucho en calendario, en actividades, en todo lo que que se está presupuestando para los Tigres en este arranque de torneo, porque de inicio para la competición internacional, el conocido también como el Patón está suspendido 7 encuentros. Así va a arrancar la Liga MX este jueves por la noche, 2 compromisos, y de aquí en adelante no nos detendremos hasta conocer al campeón de la Apertura 2026. Fernando, pues bueno, va a empezar duro el fútbol mexicano por lo que veo, por lo menos en lo que se refiere fuera de la cancha.
1: Oye, ¿qué hizo Nahuel?
0: Cuando terminó la final, se ha vuelto una muy mala costumbre. Tigres, de hecho, después de ese partido, comenzaron a hacerle señalamientos de que se les ha hecho mala costumbre no saber perder. Entonces, cuando pierde Tigres, se arma ahí una reyerta con el Pollo Briseño. A Pollo Briseño le metieron 3 partidos también. Pero bueno, Nahuel no solamente tuvo el altercado con los jugadores, se acercó a una transmisión en vivo con un paisano de él que está en una cadena mexicana, Fox, y le reclamó un par de comentarios y de una manera bastante dura.
1: Terrible.
0: Eso lo considero. Porque acá no se anda con juegos, Fernando. Digo, a Messi lo trata distinto, pero porque juega en la MLS Messi, no se vaya a olvidar. No estamos criticando a FIFA. Normalmente con algunas situaciones con CACAF es
1: FIFA.
0: Flexible, sí. Argen FIFA. Normalmente es flexible con CACAF, pero tratándose del fútbol mexicano, normalmente siempre aplica las reglas a rajatabla. Y Nahuel Guzmán ahora con la cantidad de partidos, pues si en una de esas Tigres alcanzara a llegar a últimas instancias de la Conca Champions, pues estaría volviendo a la actividad en ese torneo. Mientras tanto, pues a ver qué sucede con esta situación. Pero hoy arranca el fútbol mexicano. La fecha 9 es el Clásico Nacional.
1: 9.
0: La mala noticia, sí, para digo, tú que eres seguidor del Guadalajara, claro. Te lo digo una vez para que la marques en el calendario.
1: Claro, claro.
0: El 9, la jornada 9, que es por ahí del 18, 19 de septiembre, en el Estadio Banorte Azteca, Ciudad de México, como le quiera llamar, ahí se va a jugar el Clásico Nacional, que pues bueno, la mala noticia para el Guadalajara, ya ves que Chivas se ha vuelto imán mediático, normalmente los partidos del Guadalajara son bastante solicitados. La mala noticia para Televisa es que durante las 18 fechas del torneo, solamente va a tener 4 partidos de
1: Guadalajara. 4 partidos.
0: De 17 partidos.
1: Gracias, Lalo, nos gana el corte. Vamos a hacer una breve pausa, en un momento regresamos.
2: 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Las 2:44.
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Muchas gracias por continuar con nosotros. 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Bueno, fíjese que esta mañana, habitantes de la comunidad La Polca, en el municipio de Tonalá, se organizaron para bloquear el paso a los camiones de volteo. Y no les permiten pasar porque dicen que deterioran el camino. Entonces, desde que comenzaron los trabajos de restauración de las vías férreas del tren interoceánico, decenas de camiones de volteo rotulados por la Marina y volteos particulares han deteriorado la carretera que conduce a la comunidad de La Polca. Son varios bloqueos que la propia comunidad ha tenido que realizar para que las autoridades intervengan y las empresas se hagan responsables de reparar el camino. Sin embargo, la Secretaría de Marina, responsable de esta obra a cargo del gobierno federal, no ha cumplido con la comunidad y no existe nadie que dé la cara por el gobierno y se haga responsable de los daños a esta vía. A pesar de que interviene la delegación de gobierno Istmo Costa y el ayuntamiento de Tonalá, los pobladores ya están sumamente molestos porque con puras promesas les han dado largas y el acceso a la carretera, a la comunidad, se encuentra en pésimas condiciones. Déjeme invitarlos nuevamente a que participe, por favor, en la encuesta de la semana.

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1: Participe, comente y comparta la encuesta de la semana. Por supuesto, mañana en Chiapas al cierre, los resultados en punto de las 7 de la noche. Oiga, queremos enviar una felicitación muy especial a todos nuestros compañeros de Diario TV Multimedia Soconusco que están celebrando su cuarto aniversario en Tapachula. Desde que inició este proyecto, Diario TV Multimedia Soconusco, se ha convertido en una plataforma o en la principal plataforma en la que los habitantes de toda la costa y del Soconusco y toda la zona fronteriza y más allá incluso de la frontera se pueden informar a través de ella. Muchas felicidades a nuestra compañera Valeria Córdoba y a todos a quienes integran Diario TV Multimedia Soconusco. Por supuesto, les mandamos un abrazo fuerte desde acá. 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Oiga, fíjese que una práctica que para muchas personas puede parecer inofensiva está generando afectaciones en los árboles. ¿Sabe qué es? El pintarlos. Fíjese que la Dirección de Medio Ambiente Municipal de Tonalá está alertando a las personas, a la ciudadanía, para que no apliquen pintura en aerosol o pintura líquida sobre la corteza de los árboles porque afecta la respiración de los mismos, limita su desarrollo y puede comprometer la supervivencia. El llamado se realizó durante una jornada de concientización en la Reserva Natural La Cabaña, considerada el último pulmón verde dentro de la marcha urbana de Ocosocuautla. Aún le pido una disculpa, le había dicho que era Tonalá, pero no, se trata de Ocosocuautla. Y es un espacio que colinda con el polígono de la Reserva Estatal Meyapac, lo que incrementa su importancia para la conservación de la biodiversidad del municipio. Como parte de la actividad, también se llevó a cabo una jornada de reforestación en la que participaron ciudadanos, personal de la Dirección de Medio Ambiente y también miembros de clubes deportivos, runners de Ocosocuautla, entre otras personas, quienes colaboraron en la siembra de especies como cedro, caoba, matilas guate y wash. Bueno, así que evite, por favor, evite pintar la corteza de los árboles porque finalmente los perjudica. Oiga, hoy en la portada del diario impreso, déjeme decirles que como nota principal, la nota de 8 es acompaña a Eduardo Ramírez Aguilar a Aquino a la inauguración de pianos. El gobernador asistió a esta inauguración de una fábrica de pianos que pone en marcha el músico y compositor Arturo Aquino. Usted lo conoce muy bien, este pianista chiapaneco. También Mario Guillén se reúne con el ministro Hugo Aguilar. Se unen para el acceso a la vivienda, es otra nota de la portada del Diario de Chiapas. Y firman convenio la Auditoría Superior del Estado con la Auditoría Superior de la Federación. Bueno, con esto queremos agradecerle el que nos haya acompañado en Chiapas a Diario. Por supuesto, lo invito mañana que en punto de las 2 de la tarde, pues nuevamente esté con nosotros. Mientras tanto, yo quiero agradecerle su compañía y pues desearle que tenga un buen provecho y una excelente tarde. Hasta mañana.
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0: 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Playa Sol Chiapas es un excelente destino turístico del municipio de Tonalá, integrante de las bellezas de Chiapas, en el cual podrás realizar distintas actividades. Playa del Sol es un lugar que ofrece bellezas naturales. Se encuentra a unos cuantos metros de Puerto Arista. Se puede llegar vía terrestre por medio de un remodelado bulevar para el confort y conectividad de las personas. La localidad de Playa del Sol está situada en el municipio de Tonalá del estado de Chiapas. Se encuentra a 19.3 kilómetros en dirección norte de la localidad de Tonalá, que es la que más habitantes tiene dentro del municipio. 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
0: 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Las 3 en punto. 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
3: De acuerdo con el presidente de la Cámara Nacional de la Industria de la Transformación, Francisco Lazos, del total de los jóvenes que concluyen sus estudios profesionales en Chiapas, solo el 20% logra obtener un empleo en el estado. El dato es preocupante y debería considerarse para impulsar más acciones y programas a favor del emprendimiento juvenil y, mejor todavía, incentivar la industria en la entidad. Hay informes que constatan el potencial laboral de nuestra gente, en especial los jóvenes, quienes ante la falta de oportunidades se ven en la necesidad de emigrar a otros estados en busca de empleo, como Nuevo León, Jalisco y el centro del país especialmente. Esto no debería suceder. Chiapas es una región con una enorme riqueza natural. Tiene agua, viento y mucho sol, elementos que deberían aprovecharse para atraer a las grandes industrias. Por supuesto, se requiere de mucha inversión, pero también de voluntad política para hacerlo. El gobierno de la nueva era ha impulsado los polos de desarrollo de la frontera sur, pero al parecer se requiere redoblar esfuerzos para consolidar estos proyectos. Se sabe que un estado con industria es un estado con mayor desarrollo, generador de ingresos, empleos y oportunidades de autorrealización personal y profesional. Esperemos que este dato sirva para hacer un llamado a la acción. Sí, para que nuestra clase política comience a pensar más en las próximas generaciones y no en las próximas elecciones.
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0: Señoras y señores, ya estamos al aire. Ya nos gastamos la quincena. Tomamos malas decisiones el día de ayer y ni modo, tenemos que venir a reponer. Nos mandaron a chambear. Les dije que tenía que ir al botanero y pues ni modo, se fue la quincena como balde, no, en cubetazos, en botanas, en carraca. No, terrible ya. Por eso hoy la banda del diario mandó a pedir gorditas y todo para invitar el día de hoy. Saludos a todas las personas que ya andan conectados, a la banda que va en el transporte público, a los choferes, a los pasajeros, a los pilotos, a los copilotos, a la banda del Didi, del Uber, del taxi, de la ruta 73. Saludos a toda la banda. Los saludo con el gusto siempre, su compañero. Damas y caballeros, hoy también tendremos accesos dobles para que se vayan al cine. Hoy repetimos la dosis del día de ayer. Hoy también tenemos boletos para que se vayan al cine. Hoy regresa la poderosa Liga MX. Eso quiere decir que vuelven las quinielas futboleras. Pero todo eso más adelante. De momento les comparto el teléfono en cabina. Es el 961-61-228-60. Ahí andamos comunicados. Hoy no es miércoles de merengue, pa' la banda que luego anda pidiendo que merengue, que baladas, que canciones de rock cuando no toca rock. Hoy no toca miércoles de merengue ni martes de rock. Hoy es jueves tumbado, así que hoy nos ponemos más belicones. Hoy nos ponemos la gorrita de gallo, nos ponemos las cangureras, nos convertimos en banda alucín, porque es jueves tumbado, así que hay que arrancar con buena música. 961-61-228-60, el mensajero en cabina ahí para que pidas también tus canciones. Si quieres mandar un saludo, no sé, una felicitación, lo que tú nos quieras compartir, es el momento. Y también con ese mismo número van a participar en un ratito más para la banda que se quiera lanzar al cine. De momento arrancamos con el jueves tumbadón.
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0: Para el día de hoy nos vamos a aventar el jueves tumbado con un álbum de Peso Pluma. Primero, vamos a ver si hizo bien la chamba el buen Moisés Galindo, que ya que anda por aquí, a ver si están las canciones que pedimos. Si no está, se quejan con Moisés Galindo, lo pueden escuchar ahorita mismo. Si no está la rolita, ahorita lo metemos al aire. Pero de momento creo que ya cumplió con las primeras canciones. Ahorita vemos qué rollo, ahorita vemos qué show.
2: Ahorita vemos qué
0: pedo. Hoy jueves tumbado, vamos a poner varias canciones del álbum de Génesis de Peso Pluma. Y esto arranca con Rosa Pastel. Lo escuchas en la 97.7 y recuerda que nosotros estamos contigo.

estamos de regreso, ya andamos de vuelta. Qué raro. Qué raro se siente saber que se termina el mundial. Cuando estábamos acostumbrados a ver 2, 3, 4 partidos al día. Y ahora tener que esperar hasta el fin de semana para ver el tercer lugar y conocer al nuevo campeón del mundo. ¿O habrá bicampeón? ¿Habrá bicampeón del mundo? No, no sabemos. Por suerte, hoy comienza la poderosísima Liga MX. Hoy vuelve la poderosísima Liga MX que no sirve para nada, que ya eliminó el ascenso. Ya no hay ascenso ni descenso, no puede ser. Yo estaba emocionado, ya no tanto. Pero bueno, ese es un tema del que podemos platicar más adelante cuando armemos la quiniela. Hoy toca quinielita del fútbol mexicano. Después de casi, no, así como 2 meses que dejamos de hacer quiniela porque terminó la liga y aparte, antes de que terminara la liga, pues entramos a liguilla. Entonces ahí no hicimos quiniela, pero hoy vuelve la quiniela. Así que estén bien atentos. Hoy tenemos también pases dobles para que se vayan al cine. 961-61-228-60 es el teléfono en cabina. Pero todavía no hemos arrancado con la dinámica hasta que yo les diga. De momento ya les pasé el teléfono de contacto porque con ese vamos a estar participando. Vámonos pues con más canciones porque les dije, hoy jueves tumbadón con el álbum de Génesis de Peso Pluma. Esto se llama Luna y lo escuchas en la 97.7 con...

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1: Las 3 con 16 minutos.
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Hoy llovió. 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Vámonos pues con más rolas porque es jueves tumbado. Hoy tenemos boletos, hoy hay quiniela. Así que hay que seguir avanzando con las rolitas. Esto se llama El Rubicón. Y lo escuchas en la 97.7 con tu compa Yere. Hoy es jueves. Jueves tumbado.

Listo, listo, ya estamos de vuelta. De momento el Moy está cumpliendo con la chamba, está haciendo bien la tarea. Palomita, de momento. Más tarde le sigo platicando qué rollo. Vámonos pues con más canciones ya después del corte. Bueno, no, después de... ¿Qué será? Después de unas dos canciones, yo creo que ya comenzamos con las dinámicas para que se lleven los accesos dobles y se lancen al cine. Aquellos amantes del cine, aquellos que les gustan las movies, que les gusta echar palomitas, refrescos, snacks e ir a disfrutar de todas las aventuras que vemos en la pantalla grande. Esto se llama Carnal. Corre a cargo de, obviamente, Peso Pluma junto a Natanael Cano y lo escuchas en la 97.7 con tu compañero.

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0: 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Las 3:31.
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Oigan, es momento de que ya se vayan estos boletos, la neta. Ya para que la banda se vaya al cine a ver una película de terror, de comedia, de ciencia ficción, drama, romance, de muchas cosas, del género que a ti te guste, del que más te llame la atención, pues es momento de que te lances al cine. Si tú te quieres ir al cine, ¿cómo le hacemos? A la primera persona que nos marque después de esta canción, se le harán una gran letanía, una gran pregunta. No, o sea, se va a hacer una pregunta fácil para que participe y gane. Después de esta canción, a la primera persona que nos marque al 961-61-228-60 se va a llevar estos accesos dobles para que se lance al cine con nuestros amigos de Cinépolis. Recuerdes, después de esta canción, 961-61-228-60. Así que atentos, porque después de esta rolita vamos a regalar el primer pase doble. Esto se llama Lady Gaga y lo escuchas en la 97.7 con tu compañero.

0: Listo, listo, ya estamos de vuelta. Ahora sí, el que se quiera ir al cine, la línea está activa. El que se quiera llevar este pase doble, ahí está activa la línea telefónica 961-61-228-60. El teléfono en cabina. Si tú te quieres lanzar al cine, únicamente marcas y listo. Te voy a hacer una pregunta bien fácil, o dos, o tres, o cuatro, no sé, depende qué tan vivaracha ande la banda. A ver, tenemos a alguien aquí en la línea número 7. Bueno, ¿con quién tengo el gusto?
1: Con Ángel.
0: ¿Con quién?
1: Con Ángel.
0: ¿Ángel qué, mi hermano?
1: Ángel Rosas.
0: ¿Cómo?
1: Ángel.
0: Ángel, no te escucho, mi Ángel. ¿Dónde estás, mi querido Ángel?
1: Trabajando.
0: Trabaja. ¡Ah, chihuahua! ¿Dónde andas trabajando, mi Ángel? ¿O qué? Que te agarramos.
1: Ahora,
0: en Chiapas, de Chiapas de Corzo, ¿nos escuchas, mi Ángel?
1: Sí.
0: ¿Eres un buen cinéfilo, mi Ángel?
1: Sí.
0: A ver, ¿cuál es tu película favorita? Si quiero ver si es cierto.
1: Esta, la del hombre araña, mira.
0: ¿La de cuál? No te escucho, mi Ángel, no seas miedoso, hable fuerte.
1: El hombre araña,
0: ¿de quién? ¿De Tobey Maguire? ¿De Andrew Garfield? ¿De Tom Holland? Ah, para que veas que también soy cinéfilo. ¿De quién? A ver si es cierto. Te voy a hacer unas preguntas. Si le atinas, te llevas tu pase doble, ¿va?
1: Ya.
0: Para ver, para empezar, ¿cómo se llama el protagonista de las películas? ¿Cómo?
1: Harry.
0: ¿Cómo que? No, ¿cómo que Harry? No, mi compa. Carnal, vamos a tener que eliminarte, hermano, porque no se llama Harry. El protagonista es Peter Parker, mi querido Ángel. Ni modo, así como que muy fan de la película no eras. Suerte para la próxima, ¿va? Participamos más adelante. ¿Sopas?
1: Sí.
0: Ya estás. Ahí está el primer deleteado. Yo no le puse la película. Él nos dijo qué película le gustaba. Bueno, vamos a darle la oportunidad a otra persona regresando de esta canción, porque hay que seguir dándole con Tokio. Si alguien se quiere lanzar al cine, es regresando de esta canción y listo. Esto se llama Nueva Vida y lo escuchas en la 97.7.

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1: Las 3 con 45 minutos.
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4: Y estamos de regreso. Pero no regresamos solos. Regresó la Liga MX. Y con esto, regresan las quinielas que nos hemos estado aventando desde que inician los torneos. Así que hoy, hoy vuelven las quinielas. A ver si tenemos suerte. A ver si tenemos fortuna. Hoy arranca la jornada número 1 de la Liga MX con un partidazo entre el Necaxa contra el Atlante a las 7 de la noche. En ese partido le vamos a dar el beneficio al Atlante. Es el beneficio, regresó a primera división. Igual y sí, imaginémonos cosas chingonas, dice el Chicharito. Vámonos con el Atlante. Después a las 9 de la noche, 9 con 10, juega Tijuana contra Tigres. En ese partido nosotros nos vamos con los Tigres. Vamos a poner que ganan los Tigres. Mañana a las 7 juega el actual campeón. Juega San Luis contra Cruz Azul. En este partido nos vamos con el Cruz Azul. Y yo creo que la máquina, a pesar de que no tiene estadio, le puede ganar al San Luis. También a las 7 de la noche va a estar jugando el León contra el Atlas. No, hombre, ya empezamos con los partidazos. Uy, a partidazo. Vamos a decir que este encuentro se lo lleva el León. Nos vamos con el León. Y regresan los viernes botaneros. ¿Por qué? Porque mañana viernes a las 9 de la noche, Juárez contra Puebla. No me lo pierdo, dijo nadie nunca. Después de ver todos los partidazos del Mundial, vamos a tener que regresar a ver a Juárez y a Puebla. Terrible, terrible el nivel. Vamos entonces es más, vamos a poner un empate, ni tú ni yo. Vamos a poner que empata Juárez contra Puebla. Luego juega el día sábado a las 5 de la tarde los Pumas contra el Pachuca. En este encuentro nos vamos con el actual subcampeón. Sí, perdonen gente de Pumas, sé que les duele todavía el subcampeonato, pero para que vean que estamos con ustedes, los apoyamos. La temporada pasada estuve en el barco de Keylor Navas. Esta temporada la neta ya me bajo del barco de Keylor Navas. Ay, que Dios me los bendiga a los Pumas. A las 7:05, Monterrey contra Santos. Nos vamos con los Rayados del Monterrey. Y en lo personal, el juego que parece más atractivo a las 7:07, las Chivas Rayadas del Guadalajara contra el Toluca. Aquí yo me iba a ir por un empate, la neta. Me iba a ir por un empate, pero me acordé que le voy a las Chivas y recordé que las Chivas juegan de local. Entonces nos vamos con las Chivas. Yo creo que las Chivas sí le ganan al Toluca en casa. Y por último, cerrando la jornada del día sábado a las 9:10, el Querétaro contra el América. Se vienen los penales para el América. Nos vamos con el América. El domingo no hay fútbol porque pues ya bien saben que es la final de la Copa del Mundo. Así que ni modo. Esos son los pronósticos para esta jornada número 1. Ya checamos el día lunes si le atinamos o no le atinamos a nada. Pues, a ver cómo arrancamos. Si arrancamos con el pie derecho o con el pie izquierdo, la poderosa Liga MX. Esto se llama Tulum. Está a cargo de Grupo Frontera junto a Peso Pluma. Y lo escuchas en la 97.7 con tu compa Yere.
5: Compa Peso, hay algo que le quiero decir a esa morra que está ahí.

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2: Y señores y señores, ha llegado el momento de despedirnos. La neta ya nos ganó el tiempo, pero qué bien me la paso con los jueves tumbados. Gracias Dios por permitirnos hacer radio un día más. Los invito a que no se despeguen de la 97.7. A partir de las 4 le cae el show del patrón. Creo que ya viene en camino. Un saludo para el patrón por si ya nos viene sintonizando. Cuídense mucho pues, mañana ya viernesito fiestero, viernesito botanero, así que mañana
3: ahorita vemos.
2: Mañana se pone diferente la cosa. Los saludo con el gusto de siempre, su compa Jerez. Si Dios nos presta vida, nos escuchamos el día de mañana, igual de 3 a 4 de la tarde, ya para cerrar la semana con Tokio. Cuídense mucho pues, que tengan excelente tarde, provechitos se van a comer, que Dios los bendiga, quedan en sintonía la 97.7. Y recuerden que nosotros estamos contigo, contigo a todos lados.
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1: 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Las 4 con un minuto.
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3: De acuerdo con el presidente de la Cámara Nacional de la Industria de la Transformación, Francisco Lazos, del total de los jóvenes que concluyen sus estudios profesionales en Chiapas, solo el 20% logra obtener un empleo en el estado. El dato es preocupante y debería considerarse para impulsar más acciones y programas a favor del emprendimiento juvenil y, mejor todavía, incentivar la industria en la entidad. Hay informes que constatan el potencial laboral de nuestra gente, en especial los jóvenes, quienes ante la falta de oportunidades se ven en la necesidad de emigrar a otros estados en busca de empleo, como Nuevo León, Jalisco y el centro del país, especialmente. Esto no debería suceder. Chiapas es una región con una enorme riqueza natural. Tiene agua, viento y mucho sol, elementos que deberían aprovecharse para atraer a las grandes industrias. Por supuesto, se requiere de mucha inversión, pero también de voluntad política para hacerlo. El gobierno de la nueva era ha impulsado los polos de desarrollo de la frontera sur, pero al parecer se requiere redoblar esfuerzos para consolidar estos proyectos. Se sabe que un estado con industria es un estado con mayor desarrollo, generador de ingresos, empleos y oportunidades de autorrealización personal y profesional. Esperemos que este dato sirva para hacer un llamado a la acción. Sí, para que nuestra clase política comience a pensar más en las próximas generaciones y no en las próximas elecciones.
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4: La Radio del Diario, con el reporte del Servicio Meteorológico Nacional, el Clima Diario te informa. Hoy jueves, San Cristóbal de las Casas. Lluvias. Máxima 19. Mínima 13. Suchiapa. Tormentas eléctricas. Máxima 29. Mínima 20. San Fernando. Tormentas eléctricas. Máxima 25. Mínima 18. Berriozábal. Tormentas eléctricas. Máxima 27. Mínima 19. Chiapa de Corzo. Tormentas eléctricas. Máxima 29. Mínima 21. Tuxtla Gutiérrez. Tormentas eléctricas. Máxima 29. Mínima 20. El Clima Diario te informó. Ante la presencia de huracanes, resguárdate en albergues si vives en zonas de riesgo. Aléjate de arroyos y no intentes cruzar zonas inundadas.
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0: ¡Se me va la garganta, damas y caballeros!
1: ¿Qué?
0: Se me está yendo la garganta. Manches, viernes chiquito. De disfrutarse. Hasta más no poder. 4:05 PM más. No manches. No manches.
1: ¿Qué?
0: ¡Llegó el jueves! Juevesito rico.
1: ¿Qué?
0: Jueves de que nos está dejando...
2: ¿Qué?
0: Una rica lluvia en Tuxtla Gutiérrez. Aquí vamos una vez más. El show del patrón. En la radio y el diario.
1: ¿Qué?
0: 97.7.
1: Ah, caray.
0: Estamos contigo.
3: ¡A todos!

0: Yes,
1: of course.
0: Corazones santos. Es momento.
2: ¡Que comience la diversión!
3: Ahora sí, uno de los chulos.

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0: Bueno, tengan damas y caballeros, bienvenidos al show más irreverente de la red del diario. ¡El show del patrón! Te saludo bien rico esta tarde, la neta. ¿Qué? Con un clima adorable. Oigan, Tesla Gutiérrez me está sorprendiendo hoy. Neta que me está sorprendiendo hoy.
1: Ah, caray.
0: 27 grados centígrados. Imagínense, allá en Río York.
2: Puta, qué digo.
0: Donde se retransmite el show del patrón. En el 106.7 FM Radio. Radio Naranjo. Voz de Berriozábal. Saludos allá en cabina al buen Juaco. 24 grados centígrados, nubladito, con probabilidad de lluvias. Grandes probabilidades, 40 y 35% entre 5 y 6 de la tarde. Qué rico. Saludos allá a Tapachula. 30 grados con lluvia al 96.3 FM, la radio del diario.
1: ¿Qué?
0: Y allá en Palenque a tan solo 29. No, estos no les ganamos a todos, de hecho. En frescura les ganamos hoy. Ah, no, nos gana Berriozábal con 24. Palenque sí. En el 103.7 FM, la radio del diario. La radio del radio. 29 grados centígrados allá en Palenque. ¡Qué rico! Ahora sí, todo el estado está rico. Está bien a gusto. Bien Agustín. Oigan, ¿desde qué parte nos escuchan? Quiero leer sus mensajitos al WhatsApp de cabina 961-612-2860. Repito, 961-612-2860. Te recuerdo que estamos desde Libramiento Sur Poniente, número 1999, aquí en el en la torre digital del diario Media Group, en Tuxtla Gutiérrez, Chiapas, para el mundo entero. Síguenos a través de nuestras redes sociales, en Facebook, en Instagram, en TikTok, en Spotify, en Google Podcast, en Apple Podcast, como la radio del diario. Ahí estamos, todos los programas se van al podcast del Spotify, ¿ok? Bueno, la neta, hoy vamos a echar buena música. Tú pide tu rolita y aquí te complacemos, ¿ok? Con la música, doña Lulú, tranquila.
3: 1500, así que el médico máximo por ese lugar, nosotros nos vamos hasta donde estés.
1: ¿Qué?
0: Pues bueno, las complacencias son, son gratis, ¿ok?
2: ¿Qué?
0: Manda tu WhatsApp al 961-612-2860, el teléfono en cabina, ¿ok? Ya para que arranquemos bien chingón. 4 de la tarde con 10 minutos, hora central de México, para el mundo entero. ¡Que comience la diversión!

0: Esperen, él aún no se va. Bueno, sí, da un corte.
1: Las 4 con 14 minutos.
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8: 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Con solo 18 años es la mayor sensación.

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2: Manuel Turizo y Martin White. La Guaracha.
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1: Número 9.
2: Andrea Bocelli, David Guetta y Ellae. DNA.
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1: Número 8.
2: Los Ángeles Azules y Belinda. Por ella.
1: Número 7.
2: Temper City, Self-Aware.
1: Número 6.
2: Danny Ocean, Partidazo.
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1: Número 5.
2: Ava Max, Energy.
1: Número 4.
2: Taylor Swift, I Knew It, I Know You.
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1: Número 3.
2: Ariana Grande, Hate That I Made You Love Me.
6: Hate That I Made You Love Me.
1: Número 2.
2: Shakira y Burna Boy, Die Die.
1: Número 1.
2: Olivia Rodrigo, Stupid Song.
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0: Esto se llama
1: Puerto Rico
0: Pain Fun. Lo escuchas a cargo de Maroon 5.

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2: México y Puerto Rico.
3: Sangre por sangre. ¡Ah, resulta que no tengo oído nativo!
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3: americano. Dicen las malas lenguas.
4: No.
3: Dicen que no. Pero no le entendí al English que quiere decir el señor productor. No entendí.
2: Maldito alcohol.
3: La neta, se le trabó la lengua y...
4: No.
3: Pues, ¿qué le hacemos? No sé cómo se llama la siguiente canción.
5: ¿Qué?
3: Y mejor si lo dice él. Because I don't understand you, my friend.
6: Esta canción es del álbum de The Weeknd. Salió cuando yo estaba en la secundaria. Una de mis canciones favoritas. Se llama Save Your Tears.
3: Aquí en tu programa, el show del patrón.

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2: México y Puerto Rico. ¡Ah! Sangre por sangre.
3: Post Malam.

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2: Las 4:32.
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0: en aquel año de 1974.
1: ¿Qué?
0: Era yo un chamaco todavía.
2: ¿What the fuck?
0: Más de 35 mil asistentes al estadio AT&T, ahí en Estados Unidos.

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2: Las 4 con 44 minutos.
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6: Cada 16 de julio se celebra el Día Mundial de la Serpiente, una fecha dedicada a concienciar sobre la importancia ecológica de las serpientes y a promover su conservación.
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2: Damas y caballeros, recuerden que el estrés y la tristeza son nocivos para la salud. Así que con la pena, pero ¡yo!
3: ¡Oh! ¡Oh! ¡Oh! ¡Chúpala!
2: Yo ya me voy.

¡Qué bárbaro! Nos vamos. Y ahí nos vemos. Si Dios Padre Celestial nos da licencia. Nos vemos y nos escuchamos. ¡Hasta Miami!

ya nos vamos, pero no por mucho tiempo. 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
4: Las 5 en punto. Editorial de la Radio del Diario.
5: De acuerdo con el presidente de la Cámara Nacional de la Industria de la Transformación, Francisco Lazos, del total de los jóvenes que concluyen sus estudios profesionales en Chiapas, solo el 20% logra obtener un empleo en el estado. El dato es preocupante y debería considerarse para impulsar más acciones y programas a favor del emprendimiento juvenil y, mejor todavía, incentivar la industria en la entidad. Hay informes que constatan el potencial laboral de nuestra gente, en especial los jóvenes, quienes ante la falta de oportunidades se ven en la necesidad de emigrar a otros estados en busca de empleo, como Nuevo León, Jalisco y el centro del país, especialmente. Esto no debería suceder. Chiapas es una región con una enorme riqueza natural. Tiene agua, viento y mucho sol, elementos que deberían aprovecharse para atraer a las grandes industrias. Por supuesto, se requiere de mucha inversión, pero también de voluntad política para hacerlo. El gobierno de la nueva era ha impulsado los polos de desarrollo de la frontera sur, pero al parecer se requiere redoblar esfuerzos para consolidar estos proyectos. Se sabe que un estado con industria es un estado con mayor desarrollo, generador de ingresos, empleos y oportunidades de autorrealización personal y profesional. Esperemos que este dato sirva para hacer un llamado a la acción. Sí, para que nuestra clase política comience a pensar más en las próximas generaciones y no en las próximas elecciones.
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2: Las 5 con 15 minutos.
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Balneario Baños del Carmen, ubicado en el municipio de Venustiano Carranza, Chiapas. Los Baños del Carmen se ubican en una ex finca del mismo nombre y están formados por un manantial de aguas termales sulfurosas surgidas de zonas volcánicas. En un clima cálido subhúmedo con lluvias en verano, Baños del Carmen está a 458 metros de altitud. El pueblo de Baños del Carmen está situado a 17.9 kilómetros de Venustiano Carranza, que es la localidad más poblada del municipio. En dirección suroeste, este relajante balneario cuenta con las siguientes instalaciones y servicios: albercas de agua fresca procedentes de las zonas boscosas de los Altos de Chiapas, campismo, palapas rústicas y vestidores con regaderas. 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
2: Las 5 con 31 minutos.
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1: Las 5 con 44 minutos.
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2: Pelea por la bota de oro. Lionel Messi llega al partido decisivo liderando la tabla de máximos contribuyentes de gol del torneo. Tras la eliminación de Francia en semifinales, se especula fuertemente el cierre de ciclo de 14 años de Didier Deschamps y el posible arribo de Zinedine Zidane. Show de cierre de gala. La FIFA anunció de manera oficial que el cantante Post Malone será el artista principal que encabezará la ceremonia de clausura antes de la gran final. El Estadio Azteca consolidó su mística al ser el primer recinto de la historia en dar el puntapié inicial a tres copas del mundo distintas. El Estadio Nueva York, Nueva Jersey, para el torneo tuvo que retirar más de 1.700 asientos de sus esquinas para ensanchar el terreno y cumplir con el estándar FIFA para la gran final. El afiche oficial de la sede finalista fue diseñado por el artista Rich Chu, uniendo la herencia multicultural y el espíritu callejero del fútbol en el área metropolitana de Nueva York y Nueva Jersey. La FIFA desata polémica al autorizar un medio tiempo extendido que viola el reglamento y arriesga la concentración y el físico de los futbolistas en la gran final del próximo domingo.
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1: Hola, mi vida. Te escribiste acá yo con un amigo. Ojalá que te guste.

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4: Las 6 en punto.
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5: De acuerdo con el presidente de la Cámara Nacional de la Industria de la Transformación, Francisco Lazos, del total de los jóvenes que concluyen sus estudios profesionales en Chiapas, solo el 20% logra obtener un empleo en el estado. El dato es preocupante y debería considerarse para impulsar más acciones y programas a favor del emprendimiento juvenil.